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en ese movimiento juvenil que se renueva permanentemente en este siglo XXI, aparece a fines de esta segunda década, 2018-2019, una agrupación que se llama Contramano Tango 4, que integrada por Mauricio Martínez en guitarra y arreglos, Lisette Grosso en bandoneón y voz, Rodrigo de la Bedova en piano, Jeremías Casi en contrabajo. Nos interpretaron de Astor Piazzolla La muerte del ángel. La particularidad de este grupo es que la cancionista es también el bandoneón de esta agrupación. El modelo Rubén Juárez ha permeado, se ha ramificado en diferentes expresiones de grupos, de orquestas han cultivado esa modalidad, que requiere además una gran técnica para cantar y una gran técnica en el bandoneón. Señores, muy pero muy buenos días. Esto es Música de Dos Orillas, el programa que se dedica al estudio y la difusión del buen tango. Nos acompaña nuestro querido compañero Henry Flores en controles técnicos, Elvio López quien les habla, eligiendo la música y responsable del programa de hoy.

Este muy buen grupo argentino, Contramano Tango 4, nos interpretó Dorazo Salgán a fuego lento. Notamos el dominio técnico de Rodrigo de la Bedova en el piano, además el cimiento sonoro del contrabajo de Jeremías Cassi, la guitarra de Mauricio Martínez, que de alguna manera es el arreglador y formador de todo el grupo, y Lisette Grosso, esta muchacha muy bonita por otra parte, como muy buena bandoneonista. Y vamos a escuchar ahora una obra clásica, que es un vals que apareciera en la década de 1930. Pertenece al músico Félix Pesquer y tiene letra de Homero Manzi. Su título, Gota de lluvia, el cuarteto Contramano lo interpreta con la voz de su bandoneón, Lisette Grosso.

Contramano Tango 4, año 2022, y esta obra, este vals de Feli Lispesker y Homero Manzi, Gota de Lluvia. Y esperamos nuevos discos de esta agrupación, que además está muy bien trabajada, muy profesional, con muy buenos arreglos y sobre todo consultas a músicos ya de larga tradición tanguera, que le han aportado mucho a esta agrupación. Escuchábamos recién Gota de Lluvia, decíamos, con la voz de Lisette Grosso, además tocando el bandoneón, Mauricio Martínez en guitarra y arreglos, Rodrigo de la Vedova en piano y Jeremías Casi en contrabajo. Y ahora escucharemos esa expresión sonora que es la milonga de Pedro Lawrence, Milonga de mis amores.

Contramano Tango 4, grabación del año 2022, y esta obra de Pedro Laurens, Milonga de mis amores.

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La década de 1970 en el tango, como decíamos, es una década bisagra. Siempre hemos insistido en la calidad de los grupos reducidos. Sin embargo, hay un decaimiento enorme en las orquestas típicas, aquellas orquestas de 12 o 13 músicos. Más allá de la perseverancia y la presencia y la belleza en el magisterio de la orquesta de Osvaldo Pugliese. Y en el año 1975, a instancias de aquel gran productor que fuera Ben Molar, aparece un disco muy interesante que se llama Los 14 de Julio de Caro, y es un homenaje a dicho maestro con 7 obras del maestro y 7 obras nuevas. Vamos a pasar las obras que ya conocemos del maestro de Caro, y acá tiene la particularidad que la orquesta está dirigida por Luis Estazo. A nuestro juicio es el sexteto mayor, digamos, agrandado, pero tiene muy buenos invitados. Por ejemplo, en la versión del tango Copacabana aparecen como invitados el piano de Salgán, el bandoneón de Leopoldo Federico y el violín de Enrique Mario Franchini. 1975.

Año 1975, el disco Los 14 de Julio de Caro, dirección orquestal del maestro Luis Estazo para el sello Fermata. Y hemos escuchado el tango Copacabana del propio De Caro, con invitados, en este caso Horacio Salgán en el piano, Leopoldo Federico en el bandoneón y el violín muy virtuoso de Enrique Mario Franchini. El segundo tema que vamos a escuchar de este disco es el tango Boedo, y tiene la participación del bandoneón de José Libertella y un solo precioso al final de la guitarra de Cacho Tirao.

Los 14 de julio de Caro, año 1975, esta orquesta armada por el maestro Luis Estazo y esta obra que se titula Boedo, con el lucimiento del primer bandoneón de José Libertella y la primerísima guitarra del maestro Cacho Tirao. Ahora escucharemos una obra, siguiendo la línea esta de los temas de Julio de Caro. El tema se llama Todo Corazón. A nuestro juicio, es una de las mejores versiones que hemos escuchado de este tema. Y tiene la particularidad de que el dominio del violín de Simón Mayor, considerado un grande en toda la historia de nuestra música popular, tiene expresividad técnica y belleza. Es una verdadera joya discográfica. Año 1975, la orquesta que dirige Luis Estazo, el violín de Simón Bayur, Todo Corazón.

El violín mayor del maestro Simón Bayur en esta orquesta que dirige Luis Estazo en el disco Los 14 de Julio de Caro, y este tema que se llama Todo Corazón. Finalizando este bloque de recuerdos de aquel disco que hizo época y que realmente marca una impronta, digamos, de lo que es la calidad de la obra de Julio de Caro. Escucharemos el tango El Monito y se agregan como invitados el violín de Fernando Suárez Paz y el piano de Armando Cupo.

El disco Los 14 de Julio de Caro, la orquesta que dirigía el maestro Luis Estazo, la participación de Armando Cupo en el piano y Fernando Suárez Paz en violín, y este tema, El Monito.

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Hace unos años, en Música de Dos Orillas, habíamos iniciado un bloque que se llamaba Los discos olvidados o los discos difíciles de escuchar y de conseguir. Y rastreando el archivo de discos que se grabaron acá en Montevideo y que tuvieron poquísima difusión y prácticamente son inencontrables, a no ser que se vaya a los archivos de los coleccionistas. Por eso queremos compartir este último bloque, grabaciones de la década de 1950 aquí en Montevideo. O sea, los discos difíciles de encontrar, de escuchar, por otra parte, también en el éter. Vamos a escuchar una selección de Mato Rodríguez con una voz de un muy buen cantor argentino que tuvo su época de apogeo en la orquesta de Canaro allá por los años 40 y que se radicara aquí en Montevideo a partir de 1945 y que fuera un maestro para aquellos que compartieron con él veladas artísticas nocturnas aquí en Montevideo. Estamos hablando de Eduardo Adrián, que junto a una orquesta que dirigía al maestro Éver Escayola desde el piano, vamos a escuchar una selección de Mato Rodríguez, fragmentos de Mocosita, La muchacha del circo y La cumparsita.

0: La voz de ese muy buen cantor argentino, Eduardo Adrián, radicado en Montevideo, en el año 1954, junto a la orquesta de Everest Cayola, nos interpretó una selección de Matos Rodríguez, fragmento de Mocosita, La muchacha del circo y La comparsita. Eduardo Adrián era un hombre muy culto. Le gustaba mucho la literatura y sobre todo la poesía española. Y escribía muy bien. Era un hombre muy dedicado a la literatura. Y grabó el tema de Aníbal Troilo y Cátulo Castillo María con un prólogo de un verso suyo.
1: Te recuerdo cómo eras en el último otoño. Era la voz negra y el corazón en calma. En tus ojos peleaban las llamas del crepúsculo y las hojas caían en el agua de tu alma. Apegada a mis brazos como una enredadera, las hojas recogían tu voz lenta y en calma, hoguera de estupor en que mi ser ardía, dulce jacinto azul torcido sobre mi alma. Siento viajar tus ojos y a distante el otoño. Voy negrina, voz de pájaro y corazón de casa, hacia donde migraban mis profundos anhelos y caían mis besos, alegre como brasa. Cielo desde un navío, campo desde los cerros, tu recuerdo es de luz, de humo, de estanque en calma. Más allá de tus ojos ardían los crepúsculos, hojas secas

Año 1954, este disco olvidado, la voz de Eduardo Adrián, un grupo que dirige el maestro Heber Escayola, de Troilo y Cátulo Castillo María. Y otros discos olvidados, difíciles de encontrar, son del año 1958. El trío del maestro Zagnoli, junto a Luis Di Matteo en bandoneón, Eduardo Trinquitela en el contrabajo y el Potrillo desde la dirección musical en el piano. Con la voz de un cantor que tuvo su buen momento incluso en la orquesta de Mariano Mores, un cantor uruguayo que se radicó muy pronto en Buenos Aires, Mario Ponce de León, de Francisco Canaro y Juan Ángel Caruso, La Última Copa.

El trío del maestro César Potrillo Sagnoli, año 1958, la voz de Mario Ponce de León, de Canaro y Caruso, La Última Copa. Y terminando este bloque de los discos olvidados, esos discos difíciles de encontrar, vamos otra vez a este trío de Sagnoli junto a Mario Ponce de León, una obra de Juan Carlos Cobián y Enrique Cadícamo. El tema se titula Mujer.

César Zagnoli, piano, dirección y arreglos, Luis Di Matteo en el bandoneón, Eduardo Trinquitela en contrabajo, la voz de Mario Ponce de León, de Juan Carlos Cobian y Enrique Cadícamo, Mujer. Y así finalizamos un nuevo programa de Música de Dos Orillas, este programa que ya tiene más de 50 años de actividad en las radios públicas de este país. Muchísimas gracias a mi querido compañero Henry Flores por su labor en controles técnicos. Los invitamos como siempre a un nuevo programa aquí en la 1290 AM de su diario Radio Cultura, de lunes a viernes de 8 a 9 horas. Muchísimas gracias y que todos tengan un buen día.

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Muy queridas amigas y muy queridos amigos, para este viernes se ha caldeado un poco el ambiente con el tema de Wings. Primero quiero agradecer mucho las devoluciones que he tenido por el programa Warren Zevon y el programa también de Jaime Ross. Ambos están ya colgados. Y sí, quedé muy contento haciendo esos dos programas. Pero hoy, ¿por qué digo revulsivo con Wings? Porque Wings, esa banda que formó Paul McCartney en los 70, después de la salida de los Beatles, está sacando toda una reedición de temas nuevos, de discos, no temas nuevos, de nuevos remix de los viejos temas para potenciar esta etapa de la carrera de Paul McCartney. Una etapa, adelanto, y a quién le importará esto, ¿no? Pero que yo me peleé un poco con Paul McCartney. Pero si era un tema nuevo, ¿y por qué me peleé con Paul? Porque cuando se separan los Beatles, salvo Harrison, que saca el All Things Must Pass, ese disco triple soberbio, y que sorprendió a todo el mundo, la gente esperaba mucho de Lennon y McCartney. La gente esperaba diciendo, bueno, a ver si hacen algo cercano a los Beatles. Y en los primeros álbumes recibieron muchas críticas. Tanto el primero de Lennon, que es realmente un muy buen álbum, como el McCartney, ese álbum lo-fi, ese álbum muy hecho de casero, o el Ram. Hoy a la larga, esos tres álbumes son considerados grandes discos, pero en aquella época éramos todos muy refunfuñones con eso. Y con Paul nos la agarramos con que era muy blandito, que quería hacer una música muy melosa, muy leve para lo que eran los Beatles. Pero Paul, aparte, después que sacó Ram junto con Linda McCartney, su socia de todo el tiempo, aparte del gran amor de su vida, resuelve armar una banda. Una banda muy especial, porque una banda que se llamó Wings, pero también se llamaba Paul McCartney and Wings. ¿Por qué se llamó Wings? Una de las hijas que tuvieron Paul y Linda McCartney fue un parto muy, pero muy complicado. Y en ese parto de Stella, rezaba mucho Paul y siempre veía la imagen de unas alas que la podían salvar. Stella salió bien el parto, se salvó la madre y la hija, y Wings, alas, fue el nombre de la banda. Una banda que solo una persona la integró, que solo tres personas, mejor dicho, estuvieron en todas las formaciones. Paul McCartney, Linda McCartney y el ex músico de Moody Blues, Denny Lane. Después estuvo Dennis Sewell en la batería, estuvo Jimmy McCulloch en la voz y guitarra, Geoff Britton en la batería. También estuvo Henry McCulloch, ese guitarrista que todos vimos en la primera

Back Ireland to the Irish, devuelvan Irlanda a los irlandeses, que fue prohibido en la BBC y en Inglaterra. Para mitigar un poco esa rebelión, hace un tema de niños, Mary Had a Little Lamb, Mary tenía un pequeño corderito, que también ahí le empezaron a pegar con eso. Después saca High, High, High, tema que también fue prohibido porque hacía referencia a sexo, drogas y lo que sea. Hasta que llega este disco, 1973, que es el Red Rose Speedway. Y ahí le dimos con un caño, dijimos, miren lo que es esto, es una miel esto directamente. Y sin embargo, My Love, con el correr del tiempo, se reveló como una gran, pero gran balada. Y ahí viene la anécdota. Ustedes saben que Paul McCartney siempre tuvo espíritu de líder, por más que el líder primario de los Beatles fue John Lennon, y que solo cuando él se corrió un poco por otros temas fue McCartney que tuvo que agarrar la posta. Cuando estaban grabando este disco, en ese momento Wings era Paul McCartney, Linda McCartney, Danny Lay, Danny Sewell en la batería y Henry McCulloch, el guitarrista este que le gustaba mucho el trago, escocés, trajo todas las partituras para toda la orquesta y el solo detallado que tenía que hacer McCulloch para el tema My Love. Cuando están por arrancar, McCulloch, con esa, quizás hubiera tomado alguna bebida, se le acerca y le dice, Paul, ¿te puedo decir algo? Sí, el solo es una mierda. A lo que McCartney lo miró, todo el mundo pensó que lo iba a echar, porque otra de las características, vamos a ver, que Wings no era que dividieran ganancias, eran músicos pagos, aparentemente bastante, en forma bastante amarreta de Paul McCartney, algo que también es típico de él, y dijeron, tal, lo echa. McCartney lo miró y le dijo, hacé lo que quieras. Y Henry McCulloch hizo este solo, que es histórico, que es uno de los mejores solos que se ha hecho en una balada, y McCartney tuvo que aceptar de que era mucho mejor que del que él había planeado. Como les dije, una serie de simples lo fueron consolidando, o viendo que había una banda de McCartney. McCartney, ¿qué fue lo que hizo? En giras, primeras giras, iba primero a bares sin avisar, y después empezó a ir a universidades pequeñas o universidades más grandes, también con poco aviso. Entre esos simples, ya les dije que el High, High, High de 1972, un año antes de My Love, fue una canción prohibida por la BBC porque las letras supuestamente eran sugestivas y ahora decían, vamos a hacer estar alto, alto, alto, hablaba de drogas, evidentemente. Pero hay una parte que decía, get you ready for my bodyguard, ponete lista para mi cuerpo hecho un arma. Y bueno, entonces esas cosas no le gustó demasiado a la BBC y la prohibieron. Después dijo Paul McCartney, la BBC está equivocada en su opinión sobre las palabras de la canción, pero supongo que la canción sería un poco sucia si el sexo fuera sucio y malo. Yo estaba en un estado de ánimo sensible en España cuando la escribí. Hi, Hi, Hi fue uno de los primeros grandes éxitos de Wing y es lo que sigue en este repaso de esta banda que abarcó la década del 70 en la carrera Paul McCartney.

En 1973 también se lo convocaba al señor Paul McCartney para que escribiera una canción para una de las películas de James Bond. La película Live and Let Die, Vive y Deja Morir, fue la canción más exitosa de la serie Bond hasta ese momento, llegando a segundo puesto en el Hot 100 de Billboard y la novena posición en Reino Unido. También se utilizó la canción en la película tercera de Shrek, hay que recordarlo. Y este tema siempre ha estado en el set list de Paul McCartney como solista. Todas las veces que vino a Montevideo tocó ese momento de los fuegos artificiales. Es el momento de la fuerza en esos grandes conciertos, inolvidables tres conciertos que hizo Paul McCartney aquí. Así que bueno, en este repaso de Wings, porque fue un tema de Wings, vamos a escuchar este sencillo que no salió en disco, bueno, después sí en las recopilaciones, en disco long play, que es Live and Let Die.

Para grabar el siguiente disco, McCartney le preguntó a la discográfica qué estudios tenían en el mundo donde él pudiera ir a grabar. Finalmente resolvió ir a Lagos, Nigeria. Ya cuando elige ese lugar, que pensó que iba a ser totalmente diferente, Henry McCulloch y Dennis Sewell le avisan que no lo van a acompañar. Un poco desolado, resuelve igual seguir el plan junto con Denny Lane y Linda McCartney. Y ahí, en Lago Nigeria, le pasó absolutamente de todo. Le advirtieron que era muy peligroso andar por las calles, pero él un día fue a tomar algo con Linda y cuando salió llevaba las cintas de que habían hecho los demos y se los robaron a punta de cuchillo. Menos mal que los tipos no sabían a quién estaban robando, sino quizás ahí también lo hubieran secuestrado. El estudio era un desastre. Tuvieron que readaptarlo. Músicos como Ginger Baker, que estaba en esa zona, exigían poder intervenir en el mismo. Toda una serie de complicaciones que todo el mundo pensó que iban a naufragar ese disco. Y sin embargo, yo no tengo ninguna duda en decir que este es el mejor disco de Wings. Van on the Run, desde la tapa con esos actores, gente conocida como James Corbett, Michel Piccoli, todos enfocados, escapando de la prisión, a las canciones que tiene, es una maravilla. Yo podría haber hecho, ya hicimos muchos programas cuando se reeditó este disco, pero podría haber estado Bluebird, Mr. Vanderbilt, que lo tocó acá, Let Me Roll It, podría haber estado Helen Wills, Picasso Last Words Drink to Me, 1985, que también la tocó acá. La de Picasso, todos saben la anécdota. Dustin Hoffman estaba en un cóctel con Paul McCartney y dijeron, ¿es cierto que puedes hacer una canción de lo que sea? Y Paul se rió. Y él le da una revista donde Picasso decía que ya estaba medio enfermo y que ya no podía tomar y que le pedía a los amigos que bebieran por él. Y Paul McCartney se sentó al piano y hizo esta canción, Picasso Last Words, Drink to Me. Pero bueno, vamos a ir con esta maravilla que es la que le dio el nombre al disco, que arrancaba este tema, y volvemos con otra maravilla, con los dos temas más exitosos. Nos vamos con Van on the Run y volvemos con Jet.

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En 1975 sacan Venus on Mars, un álbum que estuvo a un pelín de que tocara como músico invitado John Lennon. Es una larga historia, eran todavía cuando se juntaban en el apartamento de New York de John, y que la vez que casi van al Saturday Night Live, y estuvo a nada, pero bueno, no se dio. Empezó a recibir críticas de que en realidad Wings no existía, que era el vínculo que él tenía para no salir Paul McCartney. Y en el siguiente álbum, Wings at the Speed of Sound, que lo graban en el año, sale en marzo del 76, después de una serie de conciertos, se mete en Abbey Road e intenta que los demás integrantes también tengan cierto protagonismo. Algo que había querido hacer al comienzo en Red Road Speedway, y la discográfica le dijo, no, sos vos, Paul. Pero acá, por ejemplo, en Must Do Something About It, la voz es Joe English. Time to Hide, la voz principal es Denny Lane, también autor. Cook of the House es Linda McCartney. Y Winner Junko es Jimmy McCulloch. No el anterior McCulloch, sino este McCulloch que termina con CH. Y también The Note You Never Wrote, la voz principal es de Denny Lane. Acá fue que me peleé con Paul. ¿Por qué me peleé? Porque no me gustó nada este disco. Sobre todo no me gustó nada una canción, Let Them In, no me gustaba, y Silly Lapson me molestaba. Silly Lapson, esa canción que hizo Paul a gente que decía las cosas que yo decía, ¿no? Estás haciendo canciones livianitas, qué sé yo, dijo, ¿qué tiene de malo hacer canciones de amor totalmente tontas? Bueno, eso es lo que quiero hacer y eso es lo que voy a hacer. ¿Y por qué digo que fue una pelea totalmente tonta que perdí? Porque estuvo en gira en Estados Unidos. Después el siguiente disco es un disco en vivo que se llama Wings Over America. ¿Y qué es lo que tiene de malo? Yo no fui a verlo y estuve cerca, pero no fui a verlo. Dije, escuchar las canciones de Wings, y fue la primera vez que cantó 4 temas de los Beatles, algo que nunca me perdonaré. Y como de entender que yo me equivoqué también, vamos a escuchar Silly Lapson, un gran éxito también de Wings.

En ese momento del equivocado enojo fue el momento más alto de Wings, porque después de este At the Speed of Sound sacan Wings Over America, da una enorme gira esa que yo me perdí, donde interpreta, le digo, cuatro canciones, donde en el disco se saca la gana y se pone McCartney Lennon. En la canción estaba The Long and Windy Road, estaba Yesterday, estaba I'm Just in a Face, estaba Lady Madonna. No quiero que me dan ganas de llorar. Bueno, por suerte después las escuché con él solo, ya en su carrera solista. Vamos a ir a la tanda con un simple, muy especial, del año 1977 de Wings. Ustedes saben que Paul McCartney había comprado una granja en Escocia, en Kintyre, una especie de península. Ahí se llama Hyde Park, su casa de campo, donde se varias veces se aisló y sacó varios discos. Por ejemplo, el final de Wings es Paul McCartney 2, que fue grabado en parte ahí. Y tenía un promontorio que llamaba Mulk of Kintyre. Y él hace esta canción, junto con Denny Lane, en coautoría, que tiene una característica. Fue el simple más vendido de esa zona, una canción de Navidad que se volvió notablemente popular. No tuvo éxito en Estados Unidos. Con eso nos vamos a la tanda. Y en la próxima hablamos del final de Wings y del recomienzo de la carrera solista de Paul McCartney.

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London Town fue un disco que salió en 1978. Pensaron seguir explotando el éxito de Wings Over America y At the Speed of Sound, pero pasan varias cosas. Se van los integrantes, queda de vuelta de reducido a trío y Linda McCartney, Linda Eastman, queda embarazada del cuarto hijo de Paul. Entonces suspenden todo y empiezan de a poco a hacer un disco que pensó que iba a ser un gran éxito, pero no lo fue tanto. Un disco en el cual ya se muestra un poco qué sentido tenía eso, ¿no? Después sale Back to the Egg, un año después, y tampoco tiene una gran resonancia. A mí London Town es un disco que me gusta mucho. Tuve la suerte de que mi amigo Fernando Vargas y mi amiga Sandra Segredo me lo trajeron de regalo en vinilo de Estados Unidos. Y realmente es un disco que creo que hay que apreciar. Y así termina la historia de Wings. ¿Cómo termina? Y termina con ese último disco, con después y meterse de vuelta en la granja Paul McCartney. Termina sacando el McCartney 2, que Coming Up tiene una versión de Wings y después una versión solista. Y ahí empieza la enorme carrera solista de Paul McCartney. Ya Wings queda en el olvido, pero Wings sigue siendo parte de sus conciertos, sigue siendo parte de lo que es Paul McCartney. En el Great Hits, un disco doble en CD, la que cerraba es una canción que no es un gran éxito. Se llama I'm Carrying, la estoy llevando, es de London Town. Es una maravilla, que me acuerdo que la incluimos, Julián Ubiría me la sugirió entre las joyas ocultas de Paul McCartney. Como tiene tanta maravilla, es la mejor para cerrar este programa de Wings, de viernes. Pero antes que nada, mucho más importante que todo, que tengan un excelente, pero un excelente fin de semana. Y nos vamos con la canción 9, que es esta maravilla de I'm Carrying. Chau.

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0: Señoras y señores, muy buenos días, buenas tardes, buenas noches. Qué placer enorme acompañarlos. Demian Caula, a quien les habla. Estamos en Radio Cultura 1290M y en el portal de los medios públicos, www.mediospublicos.uy, en vivo, de 13 a 14 horas, con la repetición en el clásico horario de la noche, de las 23 horas, en esta temporada, transitando la temporada número 21 de Rock al Rock. Bueno, un placer enorme, gran programa, gran tenemos en el día de hoy. Tenemos al querido Pablo Baute en controles, Rosana Ramos en producción. Y bueno, hoy vamos a conocer una nueva propuesta aquí en Rock al Rock. Claramente ya tienen su tiempito, pero bueno, la verdad que una banda y con un estilo muy diferente entre una época y otra, que se anima a fusionar estilos, que se anima a estar un poco ahí a la vanguardia y se anima a experimentar. ¿Cómo le va, Bruno de Sirian? Bienvenido.
1: Hola, buenas tardes. La verdad que muy contento de estar acá y de poder hablar de las cosas que escribimos.
0: Bien, bueno, vamos a hacer como una especie de historia del proyecto. Se viene un nuevo disco, el segundo, Distopia Cool. Ya tenemos tres adelantos. Hubieron dos sencillos también que son parte de
1: del universo
0: ese, pero decidiste dejarlos como sencillos. Y después, en el próximo bloque, vamos a picotear un poquitito algunas canciones que seleccioné de una perlita hermosa, La Joya del Caos, que ese es su primer disco, 2022.
1: Es el primer disco, 2022, que si bien sonoramente está dista bastante, ¿no?, la paleta de sonidos de lo que estamos haciendo
0: totalmente
1: ahora.
0: Totalmente diferente.
1: Es un poco el huevo que permitió que naciera esto. Ahora, es como que este disco es la hipérbole de La Joya del Caos, porque ya este concepto, aunque no hablamos del disco todavía y no tenemos como...
0: Tenemos
1: pistas, ¿no?, de las canciones que han salido. La Joya del Caos es lo que permitió como maximizar el concepto ahora, ¿no? Es como esto de poder extraer el diamante de adentro de la negrura, ¿no?, del barro.
0: Una estética para mí muy ochentera, ¿no? Claramente.
1: Absolutamente.
0: Y hasta te diría como hecho a propósito y hasta como un homenaje,
1: sí,
0: ¿no?
1: Sí.
0: En las sonoridades, en los teclados que utilizás, ¿no? En las baterías que utilizás también.
1: Fernando Samalea, la batería, ya de ahí.
0: ¿En serio?
1: Sí, claro.
0: Ah, bueno, bien.
1: Ya de ahí está direccionado, condicionado.
0: Totalmente.
1: Sí.
0: Y después ahora lo nuevo que estamos escuchando ya es como más... hay mezcla de muchas cosas, ¿no? Ahí ya escucho los 90, pero también escucho actualidad, ¿no? Como que de alguna manera te metes un poco en esos sonidos actuales, ¿no? Siento trap, siento hip hop, siento nada, siento muchos universos que conviven con punk noventero, no sé, es algo bastante... ¿Cómo es el viaje compositivo de Bruno? Meteme un poquito ahí ya.
1: Bueno, el viaje compositivo, primero parte de liberar aquello

0: que necesito liberar en función de una idea y de algo que me interpela, ¿no? Nunca tiene siempre tiene una intencionalidad de canalizar, es la forma que tengo de estar en la vida. Tiene necesidad mi composición, personal primero y después artística. Después de que eso está planteado, esa idea está planteada, empiezo a buscar elementos que me funcionen al servicio de ese concepto. Y ahí, despojado totalmente de prejuicio, de poder elegir el sonido y el género que necesite para que eso se cumpla.
1: Decís algo clave, totalmente despojado de prejuicios. Creo que es una clave ahí del proyecto, ¿no? Me parece que no te importa nada, ¿no? O sea, no tenemos ni idea de lo que vamos a escuchar en el próximo tema, ¿no?
0: No, y sobre todo este disco que estamos armando, me lo planteé desde ese lugar y con esa intención de que cada, si bien va siendo un recorrido y es una obra conceptual que está dividida en capítulos, que tiene toda una...
1: Sí, un juego audiovisual también.
0: Sí, también.
1: Creo que jugás con eso, ¿no? Como que el concepto también va de la mano de lo audiovisual y ahí vas como se va entendiendo toda la historia del viaje, ¿no?
0: 100%. Y es que en esto que te hablaba de la necesidad y qué necesito al servicio del concepto, en un momento dije, bueno, yo acá la sinestesia me está pidiendo fotos, me está pidiendo una imagen, me está pidiendo que pueda transmitir cómo se ve la música. Entonces ahí empecé a armar un equipo audiovisual que la verdad que me superó ampliamente las expectativas porque junté una gente talentosísima que pudimos desplegar también, expandir la imagen, ¿no? Un poco tiene este factor sorpresa porque cada estado de ánimo, lo que quise simular, que es un poquito de lo que se ve en el disco, que se llama Distopía Cool, es como si estuviéramos, y que lo estamos adelantando ahora, no ha salido en ningún lado que se llama Distopía Cool, es como si se abriera la caja de Pandora, ¿no? Toma la realidad ahora humana, con todas las cosas que están pasando, como un escenario distópico. Entonces, ¿cómo sería esto de que abrir algo que te golpea en el rostro y de forma virulenta? Entonces, en ese sentido, decidimos que la música y el desarrollo de la historia sea bastante cargado de intensidad, ¿no? Aunque tiene oxígeno, tiene también momentos, tiene cortafuegos, tiene respiro y tiene esperanza, que es lo que había al final de la caja, ¿no?
1: Tal cual. Bueno, una de las cosas que así como destaco de tu música, también lo encontré en La Joya del Caos, independientemente que es otra paleta de sonidos, otra paleta de estilística y otra selección, pero esa fusión que haces, ¿no?, de determinados estilos y cosas, me parece que la clave está en los puentes, ¿no?, en las transiciones de un viaje a otro o de una parte a otra en esa canción. Creo que laburás muy bien eso, sea un silencio, sean un par de compases o lo que sea, pero me parece que las conexiones entre una parte y otra están como muy bien diseñadas, ¿no? O sea, en el laburo de la canción le prestás mucha atención a esa parte,
0: ¿En cuál canción?
1: No, en muchas, o sea, en Animal Plin, Distop, que cambia de una parte a otra, sí, radicalmente.
0: Sí.
1: Y obviamente que ahí es la elaboración, ¿no?, y en el diseño de la canción hay que meter mucha cabeza en la parte de los puentes, en las transiciones. ¿Le metés cabeza a eso o eso se da naturalmente a la hora de componer y a la hora de elaborar la canción?
0: Generalmente cuando compongo la canción ya sé más o menos cómo va a sonar la producción. Generalmente.
1: Ya te haces en la cabecita.
0: No siempre me pasa, pero desde el punto de vista técnico y de trabajo, a nivel de estado de ánimo, trato de que, si quiero que sorprenda, sorprende y te meto un bombazo de una, pero de que en el viaje sonoro no te vayas dando cuenta cómo empezaste en un lugar y llegaste a otro lugar, a otra atmósfera totalmente distinta a nivel de producto, ¿no?
1: Sí, sí, tal cual. Yo destaco eso, ¿no? Me parece que el animarse, el no tener prejuicios, el animarse a mezclar cosas que de repente uno al principio dice, ¿cómo me hace para mezclar esto? Y la clave para mí es esa, ¿no? Las transiciones, ¿no? De alguna manera es este...

0: Bien, está muy bien, está muy bien, están bien los conceptos. Vamos a repasar. La Joya del Caos es el primer disco del 2022. En el próximo bloque quiero picotear algunos temitas con vos, como para hablar un poco de esa primera etapa.
1: Buenísimo.
0: Y arrancábamos el programa con Animal Print, que este sí es una de las canciones que va a formar parte de
1: Sí.
0: Distopía Cool, el próximo disco. ¿Será este año que sale?
1: Sí.
0: Perfecto.
1: Sí.
0: ¿Vas a presentar algún par de sencillos más?
1: Capaz que uno más.
0: Uno más
1: Pero
0: y
1: tengo ganas de largar todo el álbum.
0: está
1: Ya
0: bien,
1: estoy.
0: está bien, está perfecto. Y los otros dos que salieron ya y que forman parte de este nuevo álbum, lo vamos a escuchar en el final del programa. Hay dos que salieron, uno es Distop y otro es No te sale a bailar. Con Distop nos vamos a la tanda que quedó del mismo universo de Distopía Cool, pero quedó como sencillo. Con esta canción nos vamos a la tanda y acá van a ver también esos cambios de un viaje a otro, como hizo la referencia del Pus, de golpe. Escuchamos Distop, nos vamos a la tanda.

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0: Bueno, estamos escuchando Onda. Con esta canción arranca La Joya del Caos, que es el disco debut de Sirian. Y vamos a meternos en este bloquecito un poquito en esa época. Y para hablar un poco de esa época, necesito conocer antes tu historia, ¿no? O sea, ¿qué pasaba con Bruno previo a la creación de Sirian, ¿no? ¿Cómo venía tu viaje musical? ¿Allá tenías otras cosas? ¿Tocabas en otros proyectos? ¿Qué pasaba en tu vida antes de todo esto?
1: Antes de todo esto, estuve muy, muy adentro mío. No tenía proyectos, tenía algún proyecto de invitado haciendo música para otros, pero las cosas que me gustaba escribir a mí las tenía muy puertas adentro. En 2020, pandemia, 2019, me compré un Yamaha DX7. Y ahí me vino todo un florecimiento.
0: Revolución interna.
1: Sí. Un florecimiento creativo y compositivo. Sumado a la situación mundial, social que estuvimos viviendo en esos años del horror. En donde, bueno, nace un poco esto de poder capturar. Unos instantes de virtud en todo la negrura que se veía afuera y toda la oscuridad que se veía afuera, que se veía en la pantalla, que se veía en todos lados. Y estuve muy inspirado, obviamente, por la música que a mí me gusta, que a mí me gusta, los artistas que a mí me gustan, de los 80, y ahí decidí componer La Joya del Caos con este concepto de que sea porque esto, aunque tiene más armonía y tiene más simetría, si se quiere,
0: con respecto a lo último,
1: a lo último, sí. También tiene sus momentos intensos, caóticos, complejos, muchas capas de sonido. Entonces es como esto que te decía yo en el primer bloque, de que es el huevo que está permitiendo que esta nueva mirada naciera, ¿no? Yo creo que es como un segundo capítulo esto que está pasando ahora, de toda esa parte de La Joya del Caos. Entonces era como esto: el mundo está muy pesado, hay mucho caos y yo necesito poder extraer el diamante de
0: la
1: de
0: belleza.
1: Todo esto.
0: Sí, la belleza, está muy bien. Sí. Bueno, y está muy claro lo que decís, porque si bien, repetimos, es. El concepto de La Joya del Caos es totalmente diferente a lo que estás presentando con Distopía Cool. Acá existe eso que te decía, ¿no? De te vas a un viaje y transitas rápidamente a otro totalmente diferente. Acá lo ves. Venís como una canción media así, misteriosa, y de repente te metes en misteriosa pop y te metes ahí en un baile de tipo Bee Gees.
1: Sí.
0: ¿No? En esta canción, Onda. Así arranca este disco. Vamos a escuchar la número 2. Te van a amar de cualquier modo.

0: Bueno, te van a amar de cualquier modo. Claramente, repetimos, el concepto ochentero, el concepto, sí, del rock argentino, la influencia de Charlie, la influencia de ese sonido también, ¿no? De esa época. Meteme en la producción, porque me nombraste a Fernando Samalea, el productor, ¿qué tuvo que ver con Charlie? Empezame a sonar, dale, dame esa información.
1: Bueno, el productor de este disco, con quien coproducimos, es Nelson Pombal, que también trabajó en Random, el penúltimo disco de Charlie. Entonces, no tenía cómo no irme a ese sonido, ¿no? y después él convoca a Samalea para grabar las baterías, que para mí fue tremendísimo, ¿no? Porque aparte él toca en los mejores discos de mis artistas favoritos. Entonces, fue como un buen...
0: No podías creerlo.
1: No podía creerlo. Después me lo creí cuando escuché el trabajo tremendo que hizo, ¿no? Cómo creció el disco después de la mano de un músico de esa estatura. Y vino como a completar también el sonido que estábamos buscando. La verdad que sí.
0: ¿Proceso corto, proceso largo? ¿Esa primera etapa?
1: Todos mis procesos son largos. No tengo forma, no, soy muy, muy, muy maximalista, tanto para componer, para producir.
0: ¿Eso es porque por tu autoexigencia? ¿Sos muy detallista?
1: Muy puntilloso, sí.
0: Muy puntilloso, hasta que no encontrás ahí la...
1: Sí. Sí, y hasta que no me genera el estado de ánimo que quiero que me genere,
0: no parás.
1: No puedo parar. La producción fue un proceso de unos meses, sí, fue largo. Esta fue la última canción que produjimos antes de cerrar el álbum, y fue un proceso hermoso. Fue a distancia porque estaba la frontera cerrada.
0: Claro.
1: Entonces yo grabé todos los teclados, las voces, grabé todo yo acá y...
0: Mandaba,
1: y Nelson grabó las guitarras y las baterías allá.
0: Hermoso. Bueno, seguimos escuchando poquitito para que te den ganas y vayas vos a escucharlo completito. Vamos a escuchar el tema Ya sé.

0: Bueno, ahí teníamos así como un pincelazo para que entiendas un poco el viaje con el que arrancaba este proyecto Sirian en el 2022 con La Joya del Caos, que difiere mucho con este nuevo proyecto que vamos a volver en el último bloque, que es Distopía Cool, que será el segundo disco que estará lanzando en este 2026, donde ya tenemos 3 cortes de difusión y además 2 canciones que nos regaló del mismo universo, que los dejó como sencillos. Bueno, ¿qué más me podés decir de este concepto, así como para cerrar lo de La Joya del Caos y volver rápidamente a, en el último bloquecito, a Distopía Cool? ¿Cómo fue la transición de un lado a otro? Ese huevo, ¿no?, que vos me nombrás, que fue lo que generó. Pero ¿por qué rápidamente te fuiste hacia esto que nos estás presentando? ¿Cómo fue esa cabecita de transformación?
1: Bien, necesité hablar de actualidad, ¿no? Es como, a mí ahora cuando estaba hablando me venía como esto del Eternauta, de lo viejo funciona. Creo que fue un poco... Yo en un momento en la pandemia me vi solo caminando en la calle, parecía el de, como es, de Soy Leyenda, la película aquella del, ¿viste? Y me vino como esta realidad apocalíptica, como de querer volver a lo de antes, y creo que eso fue gran parte de lo que me llevó a elegir el sonido de la joya, de decir, quiero que sea como antes, quiero que la música sea como antes, quiero que la vida sea como antes. Y necesito que las cosas que escribo estén apoyadas en lo que teníamos y perdimos, por suerte, circunstancialmente. Pero cuando esto fue evolucionando, y empecé a ver que estaba gobernando en la humanidad, no siempre y no en todo momento, pero cosas muy pesadas, ¿no? Muchos problemas, guerra, enfermedades, crisis, ¿no? Como todavía no le hemos encontrado la vuelta, dije, ¿cómo suena la distopía ahora? ¿Cómo logro hacer una foto musical de lo que está pasando en el mundo ahora? Entonces necesité servirme de géneros actuales, y tiene cosas antiguas también, sobre todo en canciones que no salieron, pero necesité servirme de una paleta
0: de actualidad,
1: y eso me llevó a estudiar mucho, ¿no? También
0: me imagino. Sí, totalmente. Bueno, La Joya del Caos, disco debut de Sirian del 2022. Ya te convidamos con alguna canción, te vamos a convidar con una más. Nos vamos a la tanda, tenés 3 canciones más para escuchar, son 7 canciones el disco, y ya volvemos rápidamente a 2 cortes más de lo que nos adelanta en este nuevo trabajo, el proyecto Sirian. Estamos con Bruno aquí en Rock al Rock Experience. Nos vamos a la tanda con la canción Los Idiotas y ya continuamos en último bloquecito aquí con la presencia de Sirian.
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0: Bueno, Sal es una canción de amor vista desde el punto de vista de la necesidad, de la idealización de sentir que el mundo se derrumba sin la otra persona. Aborda gran parte de este punto de vista metiéndose en una narrativa por capas, donde se manifiesta el espectro de esta necesidad. Desde el amor marcado por el pulso, la sexualidad intensa, el miedo a perder a la otra persona, la autoconfesión de necesitar ser amado y la conciencia de que el mundo y el humano no son ajenos a ese estado. Esta es Sal. Es la última canción presentada de lo que será Distopía Cool, el segundo y nuevo disco de Sirian. Bueno, acá estamos hablando ya de eso, de esa modernidad, de esa actualidad, sí, ¿no? Claramente aparece como un concepto baladística la canción, ¿no? Pero te metes ahí en lo urbano, en el trap, en el hip hop, no sé, te metes ahí rap. Acá, por ejemplo, en esta parte, esos cambios de un estado a otro inmediatos, ¿no?
1: Sí.
0: Meteme un poquito en esta canción, hablame un poco también de la parte audiovisual, ya que es el último sencillo presentado.
1: Sí, bueno, todo eso no es dulce, ¿no?
0: Tal cual.
1: Es salado. Entonces, creo que del punto de vista este de narrar un poco los tiempos acelerados que estamos viviendo, eso va repercutiendo en la forma que concebimos nuestras relaciones, y se llama Distopía Cool el disco, justamente porque son temas que nos interpelan mucho como especie, pero revestidos de frivolidad. Entonces, en ese sentido, por eso elegimos la estética quizá más urbana, más eléctrica, para poder contar cosas duras, ¿no? Porque es como un poco lo que representa es que estamos bailando al pozo. Y en Sal, particularmente, estoy viendo como esta cuestión de las relaciones posmodernas que se trata mucho de la fusión, de la pérdida de la individualidad, de la necesidad, de la idealización y de la no verdad, ¿no? Como de la posverdad, frente a lo que es embarcarse en meterse en la aventura de conocer a otro ser humano. Entonces, sale un poco, viene a poner de manifiesto una cosa que es como ¿dónde está el amor?, ¿no? Y a la vez la vulnerabilidad de quedar desnudo emocionalmente frente a un otro, ¿no?
0: Tal cual. Bueno, Sal, este es el tercer adelanto de lo que será el nuevo disco. Ya tenemos tres: Animal Print, Crisantemo con Bárbara Sorcín y Sal. ¿Cuándo sale el próximo y cuántas canciones tiene el disco? Meteme un poco, adelantame.
1: El disco en principio tiene 12 canciones, pero es algo que vengo negociando conmigo mismo porque tengo muchas canciones que me están quedando afuera, por eso también la
0: querés, sos solo school, querés un disco de 15 canciones, a lo blur. En los 90.
1: Sí. Y por eso también la decisión de que estos dos sencillos que salieron primero, bueno, vinieron a abrir un poco el camino, a desmalezar lo que viene a ser el concepto del disco, pero que me quedaron afuera porque hay mucho para decir. Y quizá una limitación en cuanto a la cantidad de canciones, ¿no? También pensé que se convirtiera en un disco doble, pero bueno, todavía lo estoy laburando. Probablemente salga en agosto. Estoy armando un equipo de comunicación.
0: ¿El sencillo o el disco?
1: El disco.
0: Ah,
1: y el sencillo en junio.
0: Junio, perfecto.
1: Un sencillo más en junio, y después el disco entero en agosto, para poder hablar con tranquilidad de todo el concepto.
0: 12,
1: ¿no?
0: O más. Sería.
1: Sí, 12 o más.
0: 12 o más.
1: Menos de 12 no.
0: Menos de 12, no. Imposible. Bueno, vamos a tener unas cuantas canciones para escuchar de este proyecto. Sirian.
1: Y videos.
0: ¿De todas las canciones?
1: No.
0: Bien.
1: No, de todas no, pero
0: está bien,
1: pero,
0: está bien.
1: Pero hay varios videos armados ya con así igual de expansivos que los otros.
0: Perfecto. Bueno, Sirian en todas las plataformas digitales. Sirian en YouTube. ¿Cómo es el canal de Sirian?
1: Sirian Music.
0: Sirian Music en YouTube.
1: Y en todas las plataformas Sirian.
0: Sirian. ¿Y en redes sociales?
1: Instagram Sirian, X Sirian. Sirian por Sirian.
0: Sirian por Sirian. Bueno, estuvimos con Bruno del proyecto Sirian. Tiene muy buenas canciones para escuchar, ya disfrutamos de su compañía. La Joya del Caos, disco del 2022, y lo que es Distopía Cool, que será segundo disco. Ya tenemos tres adelantos más dos sencillos que participan, forman parte de ese universo, pero que no fueron seleccionados para el disco. Quedaron ahí, ¿no?
1: No quedaron.
0: Está bien, quédate por ahí, como sencillo.
1: Es que son parte del universo.
0: Por supuesto.
1: Son parte del universo.
0: Sí, tal cual. Bueno, Bruno, la verdad que un placer tenerte por acá.
1: El placer es todo mío.
0: Bueno.
1: Muchas gracias por convocarme, por las ganas de que esté acá.
0: Por favor, ahí ya tenemos a la querida Mónica Navarro. No se arde en el infierno. Pablito Bauta en controles, Rosana Ramos en producción. Y nos vamos con uno de los cortes, con la presencia de Bárbara Yorzin. Hablamos de la canción Crisantemo. Mañana Bárbara Yorzin se presenta en Magnolio Sala. Le mandamos un beso grande. Y con esta canción...
1: Vamos todos para ahí. Todos a la Magnolio mañana.
0: Todos a la Magnolio. Bueno, que pases muy bien y nos vamos con esta canción. Rarísima también, ¿no? Esta es bien introspectiva, experimental también, ¿no?
1: Sí.
0: Tiene como una cosa de experimentación también.
1: No hay otra forma de hablar de la guerra que no sea yendo al hueso.
0: Tal cual. Y se sienten ahí las metralletas de fondo, fuertemente, como parte de la selección sonora de la canción. Bueno, sí. Crisantemo, esto es Sirian, nos vamos. Chau.
1: Muchas gracias.
0: Por favor.

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0: Bueno, acá estoy, chiquillada, chiquilines, chiquilones, chiquilinas, acomodándome, tomando posesión de este asiento, viendo allá a Bruno Ferreira que aparece. Hola Bruno, ¿cómo estás? Ahí el Peto operando el aire, por allá Alejandro Dalto en la producción de este programa. Y yo tomando posesión de este asiento, que es el que compartimos con mi compañero Demián Caula, que está cerrando, ¿viste? En el momento del cambio es como que en el infierno se mueven las llamas. Entonces, entre que Demi se va y yo estoy entrando, acá tenemos un ratito para instalarnos. Y le decía a Peto, espérame que abro la compu. ¿Qué tal, gente? ¿Cómo están? ¿Cómo pasaron el fin de semana? Qué fin de semana raro, ¿no? Entre, no sé, lo nostálgico que estaba hasta el clima. Esa niebla terrible. Muy, yo no conozco Londres, pero queda muy bien decir muy londinense. Viste que tiramos esa frase y decimos, pero vos conocer Londres, no, ni ahí. Bueno, ese clima nostálgico que por ahí también tenía que ver con cómo teníamos los espíritus, ¿no? Con la despedida del indio. Creo que para quienes somos ricoteros y ricoteras, fue un fin de semana especial. Yo estuve muy colgada mirando canales argentinos, ¿no? Viendo qué pasaba, viendo esa juntada multitudinaria en Plaza de Mayo, ¿no? Gente que estaba ahí en grupo, conversando, charlando, escuchando su música. Le contaba hace un ratito a Ale que hablaba con mi hermana. Mi hermana conoció a Los Redondos por un CD que yo llevé a casa, que era Un Bayón para el Ojo Idiota. Y cuando puse el cassette, dije CD, cassette, pongo el cassette, mi hermana me decía, pero qué horrible eso que estás escuchando, es espantoso, no sé qué, así como andaba muy, muy refunfuneando. Y yo estaba orgullosísima porque a Los Redondos todavía los seguíamos como un grupo de gente más chico, ¿no? Y yo era como súper ricotera ya. Bueno, cuestión es que si yo he ido a ver a Los Redondos, mi hermana, pero me sacó varios cuerpos, porque iba a todas las fechas que tocaban, y si tocaban 2 días o 3 días, iba a los 3 días. Y bueno, me contaba que se fue obviamente a Plaza de Mayo a despedir al indio. Y me reí mucho con el cuento que me hacía, porque mi hermana es muy mandada, ¿viste? Se manda a todos lados sin ningún tipo de drama. Y me decía, yo andaba así como colgada de un semáforo con otra chica, y de golpe me dice, empezó a sonar jijiji, todo el mundo empezó a saltar. Me dice, yo me descolgué del semáforo y caí ahí en el pogo. Me dice, y cuando terminé de bailar jijiji, me volví para casa. Así que esa fue su despedida, y habrá habido múltiples despedidas. La mía fue recontra tranquila, mirando desde casa. Me hubiese gustado estar ahí presente. Y ahora, bueno, veía las colas, ¿no?, que hay para el sepelio, digamos. El momento en que se va a despedir, nos vamos a despedir de ese cuerpo, me sumo también. Las colas increíbles, increíbles, decían, no sé, son 30 cuadras, son 35, son 40, y así van subiendo, llega gente de todos lados para despedirse del indio. Así que bueno, ese un poco fue mi viaje de fin de semana, pero también el sábado fui al teatro. ¡Ajá! Y hoy estaremos hablando de teatro, porque el invitado de hoy es el amigazo querido Roberto, el Robert More, que andará por estos pagos en un ratito y que estrenó este fin de semana Reykjavik. No te cuento mucho más, porque está bueno que el que cuente sea Robert More. Bueno, acordate que te podés comunicar con nosotros al 092-490-290, y ahí podés mandar mensaje, mensajecito, mensajesote, foto, por dónde andás, qué estás haciendo, Y también acordate que tenemos un Instagram, que es arroba no se arde en el infierno, y ahí todos los días te colgamos las notas, las fotos, te dejamos un link para que vayas desde ese link directo a medios públicos y escuches la nota del día, con quién estuvimos charlando, con quién estuvimos compartiendo esta hora de lunes a viernes a las 14 horas. Señoras y señores, ya no se habla más, arrancamos con música de lunes en No se arde en el infierno.
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1: Bueno, arrancamos escuchando Messier Periné y mezclando un poco esta situación climática del fin de semana, que también tuvo que ver con los corazones y también con la política, ¿eh? ¡Qué momento en Bolivia! ¡Qué conmovedor, che! ¡Qué conmovedor ver toda la gente movilizada, ¿no? Un gobierno que toma decisiones prácticamente pareciera contra su propia gente, y ahí todo el mundo movilizándose en una situación muy, muy caótica. A mí me conmovió muchísimo y creo que es una de esas noticias que hay que seguir de cerca, ¿no? ¿Qué es lo que va pasando? ¿Cuál es el día a día? Ahora seguramente ya te informaste que están al borde como de decretar como este estado de excepción y que desde el gobierno habilitaron a las Fuerzas Armadas a poder, liberar caminos por las buenas o por las malas. Así que bueno, un abrazo grande para la gente de Bolivia desde acá, que está viviendo ese momento tan, tan, tan convulsionado. Y qué suerte que existe la música, ¿no? Que siempre te trae como un lugar un poco más, a un espacio un poco más mimoso, a

Bueno, acaba de llegar, irrumpió en el estudio mi invitado de la tarde de hoy, el señor selfilero. No digas nada, tenés prohibida la palabra. Digo selfilero porque nos vivimos sacando selfies. Vamos a hacer lo siguiente. Vamos a irnos a la pausa y volvemos para hablar largo y tendido con Robert.

0: te dejamos en el limbo por un ratito y enseguida volvemos.
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0: Le estoy pidiendo acá, Diego, urgente aire, aire, porque ya arrancamos la charla, Robert Moreno.
1: Sí, siempre hacemos lo mismo, arrancamos.
0: Taca, taca, taca.
1: Es que tenemos mucho para hablar siempre.
0: Totalmente, siempre. Nos sobran las palabras.
1: Sí, no hay selfie que nos dé el tiempo para todo lo que tenemos para hablar.
0: Bueno, recién le decía a Robert que, bueno, estrenó este fin de semana, como te estaba contando antes, Reykjavik. Y yo decía, por favor. Porque aparte es una obra larga, duró como 2 horas, ¿verdad? Capaz que un poquito menos.
1: Sí, 1:45, 1:50.
0: Ahí está, 1:45.
1: Depende si me acuerdo bien de la letra o no.
0: Mucho texto. Aparte de otras cosas que espectaculares, ¿no? Pero digamos, uh-huh. Yo te pensaba, Robert...
1: Pues claro, vos veías al actor, vos lo veías desde ese lado.
0: ¡Claro! Yo decía, wow, ¿qué onda estudiarte todo eso?
1: No, o sea, lo que fue, una locura.
0: Claro.
1: Entonces, el último tiempo, nosotros estábamos ensayando de 10 de la mañana a 13 y con Bianchi nos juntábamos 8 y media a repasar letras hasta las 10 y no, cosas que no había forma, ¿no? Nunca nos... a Bianchi sobre todo, a mí me cuesta más la letra a veces ponerla en el lugar que va correcto porque
0: claro.
1: Yo lo ubico dentro de la obra. No, como un puzzle, tiro claro. La pieza y cayó ahí. Después me doy cuenta que no va, pero... No, pero acá era... sé que me toca hablar a mí. Ahora, ¿qué personaje habla y qué dice ese personaje?
0: Claro.
1: Porque muchas veces dicen lo mismo diferentes personajes.
0: Claro.
1: Y ese es el... Que por suerte, ayer de noche estuvimos con el autor, tuvimos los actores, la directora...
0: Que es Mariana Weinstein.
1: Mariana Weinstein. Nuestra Larisa, porque Larisa siempre se está mencionando la obra
0: claro.
1: Pero Julieta, la hija de Mariana, nos pasó letra y nosotros la pusimos Larisa porque era como siempre estábamos esperando la salvación de Larisa.
0: Claro.
1: Y estábamos con el autor y le dijimos en un momento, mira, te voy a decir una cosa, en un momento te empezamos a odiar de una forma que no está escrita.
0: Dios, qué fuerte.
1: Claro.
0: Sumo a esto que vos decís, y para vos que estás ahí del otro lado acompañándonos, que cada uno de ustedes, o sea, tanto vos como Bianchi, hacen muchos personajes.
1: Sí.
0: Entonces, por eso es que Robert dice, claro, ¿qué personaje dice qué cosa en qué momento?
1: Si bien somos tres personajes, que somos
0: claro.
1: Bailén y Waterloo, que son dos nombres de dos batallas perdidas por Napoleón, y el muchacho, que es Santi Reyes, que también tiene el mérito de aguantarse toda la obra mientras nosotros vamos, venimos, hacemos, y él está ahí, como viste,
0: sí,
1: muy difícil.
0: Sí.
1: Y claro, nosotros tenemos el personaje que son Gustavo hace Bailén y a Boris Spassky y yo hago Waterloo y a Bobby Fischer. Pero después tenemos toda la gama de personajes que rodea desde Kissinger, todos los él hace el padre Lombardi, un personaje extrañísimo. Como todo lo que concierne a Bobby Fischer, a Robert Fischer, que era el campeón uh-huh. americano y que termina ganando la final de Reykjavik, es todo de una... Porque él era judío. Pero a la vez, nosotros, viste, cuando arrancamos con él, decía padre, ¿qué era? Claro, era un padre, un cura jesuita, pero que era jugador de ajedrez.
0: Ah, mirá vos.
1: Claro, y era número 47 del ranking mundial. O
0: claro,
1: sea.
0: Porque a mí también digo, qué raro el padre.
1: Él le consulta todo al padre. Y nosotros decíamos, pero claro, eso fue al comienzo. Te pones a estudiar un poco claro. Y te salta la ficha enseguida de por qué. De toda esa locura. Yo creo, los ajedrecistas
0: sí.
1: A ese nivel tienen abierto un campo del cerebro, de la mente, que para mí les cierra otras, ¿no? Habilidades sociales y ese tipo de uh-huh. cosas, ¿no? Y más con Fischer, sobre todo, estaba totalmente loco. Las cosas
0: claro.
1: que hacía, ¿no? O sea, pierde el primer partido, no se presenta el segundo, en la final del campeonato, lo querían matar.
0: ¡Qué bárbaro!
1: Porque era la primera vez que, aparte de... Esto está marcado dentro de la Guerra Fría.
0: Uh-huh.
1: Era la primera vez que Estados Unidos tenía la oportunidad de derrotar a Estados Unidos, ¿no?
0: Claro.
1: Que Estados Unidos tenía la oportunidad de derrotar a la Unión Soviética, que claro. tenía la hegemonía del ajedrez.
0: Pero aparte, lo que está buenísimo es cómo entra el Estado dentro de esos personajes, que
1: claro.
0: también están como medio presionando, porque ese partido termina siendo Estados Unidos-Rusia.
1: Eso es Estados
0: ¿no?
1: Unidos, la Unión
0: full.
1: Soviética, full.
0: Full.
1: Y se termina metiendo de una manera Y a mí lo que me sorprendió, por ejemplo, en la Unión Soviética había 5 millones de personas federadas jugando. Wow. Claro, se enseñaban en las escuelas.
0: Claro, claro.
1: Pero descubrir acá el mundo del ajedrez, que mucha más gente de lo que yo podía imaginar, ¿no? Si bien la obra tiene como eje y esa final de ajedrez, esa final de del campeonato mundial, hay mucho, no se centra solo en eso, ¿no? No es que si no sabes de ajedrez no lo vas a entender, pero mucha gente que conoce de ajedrez. Y ya me perdí el hilo porque
0: no importa, esto. El hilo es lo
1: ¿A
0: que
1: vos te gustó la obra?
0: Sí, a mí me encantó.
1: Yo te vi que estabas disfrutando.
0: Me encantó, me
1: porque aparte yo te veía a vos, estaba Bárbara,
0: sí.
1: Y estaba mi pareja, Noelia. Era como una línea
0: claro,
1: de tres.
0: Claro, vos es tu pareja.
1: Claro.
0: Ah, pero qué crack.
1: Porque yo miro el público.
0: Claro. Y, ah, sí, mirás.
1: Claro, o sea, el momento que le digo, si un espectador abre un caramelo, tiene que ser expulsado, se lo dije al autor.
0: Claro.
1: Los dos días que no sabía dónde estaba sentado. Lo primero que hice fue buscarlo. Dije, claro. a vos te lo voy a decir.
0: A vos te lo
1: vas a hacer
0: un
1: ruido.
0: A vos mismo. Bueno, me gustó muchísimo. Claro, yo ignoro sobre el tema del ajedrez. Para mí, Reykjavik o decir Pupurulo era lo
1: claro.
0: mismo. ¿Me entendés?
1: Claro.
0: Entonces fue como una sorpresa. Obviamente que antes leí un poco de qué venía, pero
1: sí.
0: Era como todo nuevito para
1: claro.
0: mí, ¿viste? Y en un momento dije, ¿pero qué estoy viendo? Como una especie como de Esperando a Godot, me dio. ¿Viste?
1: Mira.
0: Dos tipos, era como, en un momento era como absurdo lo que estaba pasando.
1: Claro, totalmente.
0: Es absurdo lo que pasa, ¿no?
1: Sí, sí. Son, la obra en sí son dos tipos que van a jugar.
0: Claro.
1: Van a jugar y lo que juegan Tal. Es a representar esa final. Entonces,
0: claro.
1: Que es muy loco, porque al autor se le ocurrió, él dice que cuando era chico estaba muy muy influenciado porque el padre y el abuelo compraban el diario para seguirla, cosa que acá también pasaba.
0: Ajá.
1: La gente leía en el diario cómo habían sido las jugadas y cómo había terminado el partido.
0: Claro.
1: La seguían día a día. Anda a explicarlo hoy en día a alguien de menos de 25.
0: Olvídate.
1: Que la gente compraba el diario para ver cómo habían sido las jugadas del partido.
0: Claro.
1: De la partida. Y él dice que de chico quedó muy influenciado por eso y que saliendo a correr un día pasó por el nombre al parque ahí en Madrid y vio dos personas jugando y dice, ¿no estarán jugando a que están jugando la final de Reykjavik?
0: Claro.
1: Muy loco.
0: El
1: autor tratamos de encontrarle alguna. ¿Viste como lo que te decía de los ajedrecistas? ¿No? El autor es filósofo, matemático, es autor, integra la Academia Nacional de Letras, la Real Academia de Letras, es premio Príncipe de Asturias, integra el jurado, tiene familia. O sea, ¿en qué falla este tipo, no?
0: ¿Qué es lo que le está sucediendo?
1: Las cosas populares no le llegan. Le voy a tocar con el fútbol
0: claro.
1: porque no tiene ni idea. No, hincha el Real Madrid,
0: no.
1: Hablando acá. No, pero y Peñarol y Nacional.
0: ¿Qué le está pasando?
1: No le sacamos la ficha.
0: Uy,
1: en algún
0: qué
1: lado
0: sé.
1: Tiene que. No, anoche fuimos a tomar la cerveza con
0: claro.
1: él y nada. Discutimos abierto así.
0: Qué bueno.
1: Divino.
0: Bueno, y el día del estreno estaba ahí. Qué
1: sí.
0: viaje, ¿no? También saber. ¿Vos sabías que él estaba en el público?
1: Sí. Sabíamos, sí. Yo claro. lo primero que hice fue buscarlo. Y también teníamos una picardía, porque a nosotros nos enseñó a jugar, yo sé mover las piezas,
0: uh-huh.
1: Pero todo el marco teórico del ajedrez y de lo que pasó, Jorge Tokar, entonces el padre del periodista, ¿no?
0: Sí.
1: Que él fue federado y todo, y entonces cuando en un momento, nosotros era la gracia decirle ese parlamento al autor y decir, y Gustavo dice, el personaje dice, acá está reservado para viejas glorias y nombra una cantidad de ajedrecistas, Burba, quien dice que metió Tokar.
0: Claro.
1: Fue el chiste interno nuestro.
0: Claro, claro.
1: Éramos dos gurises chicos,
0: no,
1: esperando que tuviera Tokar.
0: Lo nombramos.
1: Que claro. Tokar nos cuenta una historia, porque le preguntamos, ¿no?
0: Claro.
1: Bueno, ¿vos cómo llegaste al ajedrez? Y nos cuenta que ahí en esa época, en el 70 y poco, empezó a ir con 13, 14 años al Palacio Salvo que se jugaba y terminó un partido que estaba jugando Lincoln Maistegui y se agarró las piñas.
0: No.
1: Lincoln Maistegui, yo sabía que era muy pasional en todo.
0: Ajá.
1: Pero ahora cuando te dicen, termina un partido de ajedrez y se agarran a las piñas, ¿no? Yo, o
0: sea, claro, olvídate, como no, es incompatible.
1: No lo entendés.
0: Claro.
1: Pero en sí, el ajedrez es un juego muy violento. Es verdad que tiene una violencia, pues es un juego de...
0: A ver, tirame más datos, porque realmente te juro que ignoro...
1: ¿No sabes jugar?
0: Sé mover las piezas.
1: Sabes mover las piezas, sí, básicamente.
0: Pero
1: sí.
0: No tengo estrategias, ¿no?
1: Claro,
0: no bueno. Recuerdo jugadas,
1: no,
0: ¿viste?
1: Obviamente, no. Estos tipos, estos anormales tienen esa cosa, ¿no? En un momento de la partida, en un momento del campeonato, Spassky se encuentra con una jugada y empieza a repasar, y claro, se acuerda que hay una jugada similar... de una partida que jugó un tipo en 1832.
0: O sea, una locura.
1: Lo que tienen en la cabeza, claro, esos tipos es infernal. O sea, claro, no es solamente... date cuenta que el tipo... O sea, el equipo con el que viajaban era el médico, el traductor, tenían preparador físico, asistente, un psicólogo, tenían alguien que los para que se distrajera, que él era jugaba al tenis... O sea, el séquito que tenía, claro, el ruso era más los campeones mundiales que estaban con él, ¿no? Él,
0: claro,
1: tenía el número 3, el número 5 y creo que era el número 8 del mundo que estaban en su equipo.
0: Qué fuerte. Ahora, lo que me
1: Y que venían cargados con una furia y que lo habían sometido a lo más bajo al que había perdido en la semifinal con Fischer, a Petrosian, a Taimanov. Lo trataban de verdad.
0: Horrible.
1: O sea, el tipo tenía todos los privilegios. Perdió y cuando llegó a Moscú, claro, nada.
0: Cucaracha.
1: ¿Qué? Cucaracha. Andás a hacer la fila en el aeropuerto,
0: qué
1: ya de
0: fuerte,
1: esa mano,
0: qué locura,
1: ¿no?
0: Vos sabés que, como te decía, ignorando absolutamente todo lo que tiene que ver con el mundo del ajedrez, me mató el momento que escribe, guarda en un sobre. ¿Eso sucede en los partidos?
1: Sí, es una demencia. Es una demencia.
0: ¡Qué locura!
1: Porque hay una cantidad de tiempo entre los relojes que se van sumando, ¿no? Entonces, cuando se llega a 5 horas, se corta. Y se corta en donde está. Entonces, queda registrado, el árbitro hace las anotaciones y cada uno se va. Y queda la jugada del que le toca, hace la jugada, la pone en un sobre cerrado, no la ve nadie y eso queda custodiado. Y hasta claro, imagínate lo que es esa noche, ¿no?
0: No.
1: Se van hasta el otro día, ¿no?
0: Tenés
1: 20 horas.
0: Sí. Y eso se recontra vive en lo que sucede en el escenario, ¿viste?
1: Claro.
0: Digo, wow, qué loco todo lo que sucede, no pueden dormir, las tensiones, ¿no?
1: Claro,
0: el riesgo estado que empieza a entrar en esos personajes,
1: totalmente,
0: son la ojito que si perdés se pudrió todo.
1: Se mata, claro, claro. Te cortan con todo. Y yo ayer estaba mirando la final de Roland Garros con Sasha Zverev, que nuevamente estaba claro, un loco que tenía todo para ganar. Le tocó la época de... agarró el final de Nadal y Djokovic.
0: Claro.
1: O sea, no tenía forma. Dijimos, está, era toda para él.
0: Claro.
1: Le aparecieron Alcaraz y Sinner. Y no, ¿viste? Y estaba ganando y en un momento pierde. Y vos decís, la cabeza de esos tipos, ¿no?
0: Upa.
1: Estar jugando a la final, o sea, querer ganar su primer gran slam. A ese nivel, ¿no? ¿Cómo,
0: claro,
1: ¿cómo manejar los nervios a ese nivel, no?
0: Si ¿cuál fue tu gran slam? Así que dijiste, ¡pa! ¡Qué momento! ¿Cómo controlo este nervio?
1: A mí lo que pasa es que yo con los nervios que vengo practicando hace años, que doy talleres de teatro, me pueden llamar al 097-115-444.
0: ¡Vamos! ¡Vamos!
1: Se larga, yo estoy en la Sociedad Protectora de Animales y el chivo siempre hay que cuidarlo. No,
0: muy
1: yo
0: bien.
1: Digo una cosa que, viste, los nervios siempre van a estar.
0: Claro.
1: Siempre van a estar. Lo que puedes hacer es transformarlo de esa energía que el cuerpo la toma como negativa del estrés en algo positivo. Y yo tengo un mantra que es: yo estoy bien, me va a salir bien, estoy haciendo lo que me gusta. Y es mi concentración.
0: Claro.
1: Aparte, yo hago una cosa que es totalmente el estilo Bobby Fischer. Yo me planteo estrenar unos días antes.
0: ¿A verte? ¿Cómo?
1: Nosotros entramos a la sala recién el martes.
0: Ajá.
1: El miércoles. Miércoles, jueves y viernes, que tuvimos ensayo con público. La semana anterior, yo hubo un día que dije, yo estreno hoy en el ensayo. Entonces fue, está. Ese fue el día complicado,
0: claro,
1: para mí. Que no se lo dije a nadie ni nada. Y estrené. Y bueno, un ensayo medianamente teníamos ahí, la letra iba, venía, no sé qué, y ya está. Entonces el día del estreno, no te voy a decir que fue una función normal,
0: claro,
1: pero fue mucho más controlada de lo, claro, que lo que me podría haber pasado.
0: A mí me pasa con vos, Robert, cuando te veo actuando, que digo, claro, sos, ¿cómo te digo? No hay lugar vulnerable, porque tu desfachatez es tan grande que todo llega, cualquier bala llega, se hace pum, pum y cae, ¿no?
1: Sí.
0: Es como eso lo que yo digo, como bueno, re tranqui el tipo, digo, está bueno copiarte eso.
1: Sí, sí. Sí, es como re, sí, vanidoso de mi parte.
0: No, pero sí está bárbaro. Pero, ¿cuál es con ser vanidoso?
1: Pero poder disfrutar las cosas y bajarlas así, ¿viste? Para que llegue al otro lado. Que no llegue la tensión, que no llegue el nervio, que llegue lo que está viviendo este tipo y nada. Que era un tipo que ayer fue en la escuela de espectadores y me decían, se acordaban de Nadal, con todos los tics. Yo te hablo de tenis como...
0: No, yo de tenis me gusta mucho.
1: Ah, sí, viste, sí. No, porque yo tengo
0: el
1: esa
0: cosa... El tenis me gusta mucho, muchísimo.
1: Enfermedad del tenis.
0: Claro.
1: Y lo hablo como que si todo el mundo me siguiera, ¿no?
0: Sí, yo te sigo bien.
1: Y me hablaban con todos los tics que tenía Nadal con el saque, ¿viste? Que era la gorrita, sacarse el pantalón de tuje y todo eso, ¿no? Y es un poco eso, ¿no? Vos, nada, que la gente, si la gente ve la tensión, se queda con otra cosa. No llega el mensaje directo. Porque de última es entretenimiento. Hagas lo que hagas, podés hacer la tragedia más tragedia de todas. Porque estás haciendo Antígona. Ahora, no deja de ser entretenimiento. La gente se tiene que entretener. Y para entretener, tenés que darle el material para que se lo arme al público, pero también que sea disfrutable, ¿no? Claro. Si ves al actor sufriendo en escena, el que está sufriendo es el personaje.
0: Olvidate.
1: La circunstancia del personaje. Pero no el actor, ¿viste? Todo.
0: Vos sabés que... ando con una mala memoria horrible. ¿Cómo era el teléfono de las clases?
1: 097-115-444. Y justamente estamos en la segunda etapa del año, en la cual se puede incorporar cualquier persona los sábados a las 10:30 de la mañana o los sábados a las 14 horas.
0: Bueno, vos que estás ahí del otro lado acompañándonos, estás escuchando a Robert Moré, que acaba de estrenar Reykjavik en la Zabala Muniz, en el Solís, este fin de semana. Estás en Radio Cultura, en la 1290 AM. Esto es No se arde en el infierno y soy Mónica Navarro. Quédate ahí que seguimos charlando con Robert Moré. Vamos a darle de comer a Cerbero y enseguida volvemos.
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0: En el infierno. 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

0: hemos entrado en desgracia. Hemos entrado en desgracia.
1: Estamos en el segundo ciclo, ¿no?
0: Ambos dos.
1: Empezando el tercer ciclo, ¿viste? El ciclo de los 28 claro. años, 28, sí. 28, ya está. Empezamos el tercero.
0: Ambos dos tenemos reumatólogo, eso ya.
1: Sí, no, no. No, no, es terrible. ¿No? Es terrible asumirlo. Pero bueno.
0: Claro.
1: No, pero estamos bien.
0: No, ni que hablar.
1: Estamos muy bien.
0: Por lo menos de afuera.
1: No, escúchame.
0: Por lo menos de
1: nos
0: afuera.
1: Nos seguimos viendo y nos seguimos acordando.
0: Total.
1: De que somos amigos, sí. del nombre sí, y de que sí. nos sacamos selfies.
0: Por lo menos hasta nah, ahora.
1: ¿Viste? Eso.
0: Qué fuerte. Mira,
1: para eso ya es mucho.
0: Es un montón.
1: Para algunos que ya es mucho eso.
0: Es un montón. Mira, la semana pasada tenía dentista el jueves. El miércoles yo llamo a mi dentista. Le digo, hola, Lucy, escúchame, nos encontramos mañana, ¿no? Voy para el consultorio. Sí, sí, claro. Jueves, 6:30 de la tarde, mensaje de Lucy. Digo, ¿qué le pasará?
1: Claro.
0: Mensaje, onda. Escúchame, Mónica, enojada.
1: Claro.
0: Escúchame, Mónica, ayer me llamaste para confirmar la consulta de hoy y me estoy yendo después de haberte esperado una hora. Tragedia eso.
1: Sí.
0: Entonces, cuando pienso en estos olvidos y uno todo, ¿no? Y te veo a vos recordando todo ese texto donde sí. hay mucha acción, mucho movimiento en escena.
1: Muchísimas cosas, cada cosa mucho... te cambia. Pero pará, te cuento una.
0: Contame,
1: empecé
0: porfa.
1: A dar clases en el centro de formación penitenciario, ¿no?
0: Ajá.
1: A los agentes policiales que van a trabajar ahí, los operadores
0: mirá
1: que son civiles que trabajan ahí, ¿no? Primera clase todo bien, tenía la segunda clase el viernes de la semana que seguía.
0: Uh-huh.
1: 7:30 de la mañana.
0: Sí.
1: 7:30 de la mañana,
0: perfecto.
1: El viernes,
0: siete
1: estoy
0: y media.
1: Ahí.
0: Ajá.
1: Comparto la clase con una persona que me está ayudando pila, Sonia Rodríguez, le mando un beso. Y bueno, 7:27 y no había llegado. Perdón, un lugar que queda a 6 cuadras de mi casa, la primera vez que fui me pasé 7 cuadras. Tuve que correr para llegar. La segunda vez que fui me pasé 3 cuadras.
0: Muy bien.
1: Esa era la
0: bien.
1: Tercera vez que iba a dar clase. Claro. 7:27 le digo, Sonia, estoy acá. No la veía.
0: Claro.
1: La puntualidad ahí, no sé lo que es. Bueno, 7:30 me mandé para dentro del
0: claro.
1: salón.
0: Hola.
1: Entrás, son todos policías.
0: Claro.
1: Buen día, señor.
0: Claro. Hola.
1: Y me miraban con cara rara. Son muy respetuosos los chiquilines, muy respetuosos. Y me miraban con una carita, ¿viste? Y yo dije, ¿qué
0: estaría pasando?
1: Estoy
0: algo.
1: Solo. Claro. Bueno, y arranqué con no sé cuánto. Y de repente digo, chiquilines, está pasando algo acá. Y entonces ellos tienen como un referente, un líder, no sé cuánto. Sí. Digo, no me digan que no me tocaba venir porque. No me tocaba ir. 7:30 de la mañana.
0: No.
1: 7:30 de la mañana.
0: ¡Qué maravilla!
1: Cosas. Pero
0: cosas.
1: No, retomando lo que decías
0: sí.
1: vos. Claro, el tema de la letra también está. Vos la anclás, la atás.
0: Con la acción.
1: Con claro. la acción.
0: Obvio.
1: Entonces, claro, si siempre. Esto que acabas de hacer, agarrar la taza.
0: Claro.
1: Si no la agarras siempre en el mismo lugar, un día que me lo cambias, del otro lado se te cae la cortina blanca.
0: Olvidate.
1: Y quedaste uh-huh. en Narnia, ¿eh?
0: Claro.
1: Que la gente a veces que, viste, no lo sabe o no tiene por qué saberlo. Un gesto tan simple como cambiar la mano con la que tomás la taza, ¡cluc! Quedaste en blanco.
0: Olvídate.
1: Sí, ayer yo tuve una quedada, ya nosotros nos cubrimos, nos salvamos. Ayer arrancó la obra y un momento, ¡ping! ¿Viste? Me quedé que no podía salir porque quería. Y estuve toda la obra pensando qué era lo que iba...
0: Claro.
1: Que me carcome eso.
0: Ay, qué fuerte.
1: Porque
0: qué fuerte.
1: Decís, ¿qué era lo que no dije? ¿Qué era lo que no dije? Porque después, si era muy importante, yo qué claro. sé, aunque no me importe, yo lo digo en algún lugar.
0: Claro.
1: Aquella vez que yo recordé que estaba
0: claro,
1: atacó y lo
0: claro.
1: digo. Pero, fue terrible.
0: Claro.
1: Pero eso tiene que ver mucho con el oficio. Y claro, me pasa también que es, la memoria es como un músculo que se ejercita. Uno está todo
0: claro.
1: el tiempo aprendiendo. Más allá. La profesión te lleva a leer mucho, ¿no? Estás constantemente leyendo obras, textos, y en sí estás aprendiendo cosas de memoria de forma permanente. Entonces,
0: ajá, claro.
1: Pero no deja de ser que cuando tenés mucho texto y una cosa, nada. Pero, es lindo.
0: Ah, claro.
1: Es, a vos te pasa lo mismo. Es, el que lo mira desde afuera decís,
0: sí.
1: cuando conocés todo lo que tenés que hacer, lo que vivís, decís, yo no, ni ¿qué? Ser músico, ni loco, o sea... Claro, cuando te veo en el recital, te veo brillando, te veo el videoclip y todo, decís, qué lindo. Ahora, toda esa remada que hay para hacer todo eso.
0: Ni loco.
1: Y uno hace esto con un gusto. Yo me acuerdo cuando arranqué, que yo trabajaba en una revelando fotos, otra de las profesiones que ya se fue.
0: Revelando fotos. Fuji.
1: Sí, Fuji. No, Kodak. Yo era de Kodak. Era Kodak. Yo trabajaba para Kodak. Tengo título, ¿no?
0: ¿De Kodakero?
1: No, para revelar. Tenía que hacer un título que no sé qué del color. Para aprender a revelar el rollo, para con las máquinas, para todo. Bueno, no importa. ¿Por qué venía esto de que estábamos hablando? ¿Por qué no está Aris?
0: Está a las 5 de la tarde, Aris.
1: ¿Sabés que yo quiero confesar que yo a Aris lo amo?
0: Ya lo sabemos.
1: Lo sigo desde chiquitito y es un amor que tengo por él incondicional.
0: ¿Pero querés que yo intervenga?
1: No sé,
0: contar algo.
1: A mí me gustaría que fuera natural.
0: Cualquier cosa.
1: Nunca dije hablando con Aris esto mismo de vos.
0: ¿No?
1: Jamás.
0: Jamás.
1: Jamás.
0: Jamás, nunca.
1: Jamás.
0: Escúchame.
1: No, ¿por qué contesto?
0: ¿Sabés qué?
1: Yo trabajaba los sábados de mañana. Sí. Y era el peor castigo, era lo peor que me podía pasar, trabajar los sábados de mañana. Y sin embargo, ahora trabajo los fines de semana, todo el sábado de clase, y los generalmente sábado noche tengo función, y el domingo tengo función.
0: Claro.
1: O llego a tener trasnoche, porque se hacen fiestas particulares y eventos con personajes 097-115-444.
0: Muy bien.
1: Sí.
0: La vi a Mariana Weinstein un par de veces que me la crucé, que estaba contigo también. Como re cariñosa contigo.
1: Sí,
0: ¿no?
1: sí.
0: Como
1: ¿no?
0: muy cercana. Me parece que ella tiene como un modo que cuando está laburando con actores, con actrices, está como un poco mamá polla.
1: Sí, totalmente.
0: No,
1: totalmente.
0: Me viaja eso con
1: y es
0: ella.
1: Es como te aísla de todo no te enterás de todas las tormentas y las cosas que pasan.
0: Ah, bien.
1: No,
0: qué buen ojo
1: que toda tenía. Producción que tiene y está muy atenta, no entiende nada de fútbol, ¿no? Nosotros somos, los tres somos enfermos de fútbol, no entiende nada, pero claro, en un momento ensayamos un domingo de mañana.
0: Claro.
1: Un domingo de mañana. Y generalmente, bueno, te llevan unos bizcochos, un mimo, ¿no? Ella nos llevó sobres de figuritas.
0: ¡Ay, no! No.
1: Pero nos llevó a Santi y a mí sobres de figuritas. A Gustavo, que sabe que no junta el álbum, le llevó un Ricardito. Me parece que es un detalle.
0: Gestos divinos.
1: Claro, ¿me entendés? Que va ahí, al
0: total,
1: punto.
0: Total.
1: Es muy cuidadosa de los actores y todo, y nos mantiene. Yo tengo una relación muy, muy, muy cercana con ella.
0: Ajá.
1: Me llevo bárbaro. Cuando era directora de cultura, de los Blancos Pillos, que nos reímos porque ella es blanca, y yo le digo Blanca Pilla.
0: Blanca Pilla.
1: Y ella me el zurdo, que no sé cuánto.
0: Claro.
1: Pasaba 2x3 por San José, por donde está el.
0: A visitarla.
1: Sí, a tomar un café.
0: Claro, a tomar un cafecito.
1: Nada, esa cosa que nos une, o sea, que aún en la política, que podríamos tener un punto de inflexión. Nada, es muy generosa con el trabajo, ¿no?
0: Claro. ¿Y cómo planteó ahí la dirección? ¿Cómo fue el laburo contigo, con ustedes, con los actores?
1: Tiene esa habilidad que tienen los directores, que te van haciendo creer que vos sos el que propone las cosas y viste, y decís, mira qué bueno esto que encontré.
0: Claro.
1: Y después te das cuenta que
0: te
1: hacían elegir, ¿viste?
0: Claro, no hay mejor dirección que aquella que vos decís. Me dirigí solo, yo hice lo que quise.
1: Mira, qué buen hallazgo que tuve acá, qué bueno todo esto, che, qué bueno esto que encontramos acá, ¿no? Sí. Y sí, te das cuenta. No, mucha libertad y apostando a la creatividad y tal. Y ella proponía algo, y si vos proponés algo que es mejor que eso, si sirve para la obra. El actor generalmente es una isla que cree que todo lo que propone es lo mejor del mundo, ¿no? Y decís, todas mis ideas son buenísimas.
0: Claro.
1: Capaz que sí, pero ¿sirven para la obra? No.
0: Claro.
1: Capaz que no.
0: Claro.
1: Entonces también está eso de saber decirle a un actor que no cuando un actor cree que encontró algo valioso, y porque vos lo defendés a muerte, ¿no?
0: ¡Wow! Y aparte, digamos que una palabra mal puesta puede dañar el corazón del otro, ¿no?
1: Totalmente, claro. Porque vos estás con el ego. Nosotros tenemos que trabajar con el ego totalmente. Si yo no creo que soy el mejor del mundo, no puedo hacer este trabajo. También tengo que tener la humildad de saber que yo voy a aprender, en este caso de mis dos compañeros, todo, ¿no?
0: Claro.
1: Nosotros, yo particularmente, me apoyé muchísimo en Santiago. Santiago recién cumplió 23 años. Es Nada.
0: Se ve mucho compinchaje entre ustedes.
1: Pero yo le preguntaba mucho a él, muchas cosas, ¿viste? Decime todo lo que tengas para decirme. Más allá que con Santiago fue alumno mío. Mientras él estaba haciendo la IAM, yo le metí a, cuando dirigí Ópera Idiota, que hiciera un personaje, importante en la obra para que participara. Pero nada, tiene 23 años. Entonces decís, tiene todo el talento del mundo, es joven. O sea, decime lo que tengas para decirme.
0: Claro.
1: Porque, viste, ya uno se empieza a oxidar, no solamente le crujen las rodillas, también te crujen las ideas.
0: No solamente, ¿viste?, tenemos reumatólogo.
1: Claro, claro. Ana Pregali, le mando un beso.
0: Divino, divina. Divino, divino. Sí. Bueno, sí. Así que pila de conversación entre los
1: mucho,
0: tres también.
1: Mucho,
0: claro.
1: Mucho.
0: Buenísimo.
1: Y Mariana tiene es muy cálida, muy, muy, muy amena. Y nada, tiene idea. Yo había trabajado con ella, habíamos hecho una obra de Abel González Melo, el cubano, que se llamaba Mecánica, que transcurría en Varadero, Cuba. Y también vino el autor, que Mariana consigue. ¿Viste? Esas cosas que son.
0: Qué bárbaro. Sí. Qué bárbaro.
1: Que está bueno que cuando viene el autor. Porque
0: ¿y qué dijo el autor? ¿Qué dijo?
1: Él estaba maravillado. Él estaba
0: ¿sí?
1: Porque él había dirigido la obra.
0: Claro.
1: Él la escribió y la dirigió, totalmente, nada que ver. Hizo otra apuesta que nada que ver. Yo no quise ver lo que hay. A mí no me gusta ver nada filmado ni nada.
0: Ay, a mí me parece que tampoco.
1: No, te cuestionás. No.
0: O de alguna forma, capaz que hasta querés copiar alguna cosa. No,
1: no tiene nada que ver. Sí, el contexto. El contexto siempre es tan importante que. Y él estaba maravillado. Y claro, y el domingo, que nosotros sabemos. Los actores siempre, viste, te equivocás en dos cosas y decís, ¡ah, qué función horrible! Y vos venís y me decís,
0: ¡wow!
1: ¡Divino! Que no sé cuánto, que quedaste fascinada. Porque sos muy cariñosa y siempre me decís lo mismo. digo, salvo cuando fuiste a ver en enero, porque no pudiste ver, porque te hice pasar letra, pero ahí fue otra cosa. Nosotros sentimos que la función del domingo fue terrible, porque nos equivocamos para ver. Y él estaba fascinado porque descubrió otras cosas.
0: Claro.
1: Él estaba realmente encantado con la puesta en escena, con cosas que no sabía, que lecturas que se hicieron de la obra que él no tenía ni idea.
0: Claro. Entonces, me encantó la escenografía simple, esas hojas.
1: Sí.
0: Me parecieron re lindas.
1: Sí, y que da para jugar como con diferentes, que son una cantidad de elementos las hojas.
0: Claro.
1: En un momento son piezas, en otro momento son los micrófonos, en otro momento son las cartas, son una cantidad de cosas.
0: Espectacular,
1: que
0: muy
1: en la
0: hermoso.
1: Tierra que, uh-huh. No, fascinado. Estamos muy contentos con el trabajo, nos fue realmente bien, sentimos que la gente ha disfrutado muchísimo. Es una obra de 1:45 uh-huh. que para el momento actual de la gente que no te aguanta más de 1:10 y ya está como loca, se aguanta, se lleva lo más bien. Y a mí me queda toda esa cosa de haber descubierto lo que fue este personaje que hago yo. Porque de Boris Spassky no hay tanto. Boris Spassky terminó, o sea, ellos terminaron como con una especie de amistad después de esto. Una especie, claro. Como un amor platónico.
0: Claro.
1: Porque, claro. ¿Qué otra mente te puede llegar a entender?
0: Totalmente. Porque ¿con quién más compartir ese momento, esa situación puntual?
1: Cuando se habla de belleza, nosotros le preguntábamos a Tócar, ¿por qué hablan de belleza? Y dice, no, porque hay momentos que se genera en el juego cosas que son bellas, movimientos que son bellos. Entonces, por ejemplo, en la sexta partida, cuando el Fischer le gana a Spassky lo aplaude.
0: Claro.
1: Que es todo un acto. Aplaudir a tu rival ahí, los rusos lo querían
0: matar.
1: Y bueno, Fischer, con todas las locuras que hizo, que jugó en Sarajevo, que lo tenía prohibido, que no lo dejaban después la revancha, y no pudo volver, y lo agarran en Japón, y lo arrestan y lo van a extraditar. Entonces Islandia le da un pasaporte y se salva y va a vivir a Islandia. No podía salir de Islandia porque iba preso. Y Spassky va. Cuando muere Fischer, Spassky va y dice, ojalá me entierren a tu lado.
0: Qué bien.
1: Y declara que...
0: Qué locura.
1: Spassky, que también, ¿no? Primero no lo dejaban salir, después lo invitaron a irse, se casó con una rusa, vivió en Francia. En un momento le dijeron, che, tenés que volver. Volvió, pero era como una apátrida, porque estaba... él lo dice. Dejó de ser Spassky. Fue el tipo que perdió con Fischer.
0: Claro.
1: Fue el tipo que perdió con Fischer. Quedó marcado para toda la vida.
0: Para siempre.
1: Y este, y hace esa declaración, ¿no? Dice, fue la única persona con la cual, este, claro, esas mentes, ¿con quién podían compartir eso, no? Esas cosas. Nosotros, ¿no?
0: Una pasión extraña, ¿no?
1: Yo me saco selfies con mucha gente ahora.
0: La selfie. ¿Cómo haces conmigo? No hay
1: una selfie como contigo.
0: Olvídate, ahora no.
1: ¿Cuántas selfies tenemos y tan diferentes?
0: De verdad que tendríamos que tener un drive para guardar las selfies.
1: ¿Cómo hacerlo?
0: Porque la vez pasada lo contaba acá al aire. Digo, realmente con Robert Moré estamos envejeciendo juntos.
1: Tenemos un registro de...
0: Pero de años.
1: De años. Desde chiquito, que yo me acuerdo que te fui a ver.
0: Mira, cállate, Robert.
1: ¿Cómo era la humana?
0: Cállate, 1457.
1: ¿Cómo se llama?
0: Lección de anatomía.
1: La lección de humana, te digo eso. El abuelo te tira...
0: Humana soy.
1: Ahí. Nunca sabemos qué fue... Nunca supe quién compró el pase, que venías de Argentina y te quedaste. Vos sos el jugador que se nacionalizó uruguayo.
0: Claro, totalmente. Claro.
1: Sos mulera.
0: Soy mulera.
1: Yo soy mulera del arte.
0: Totalmente. Bueno, escuchame una cosa.
1: Sí.
0: Entonces, Raika, ¿por qué tanta seriedad tuvimos hoy? ¿Qué onda? ¿Qué tenés? ¿Fichurines?
1: Tengo las figuritas.
0: ¿Los fichurines?
1: Sí, porque me voy acá a un lugar a cambiar figuritas.
0: No, increíble. Vino con unas cajitas con figuritas posta.
1: Claro.
0: Escúchame, Reykjavik, entonces, de Juan Mayorga. ¿Cuándo van a ser las funciones?
1: Quedan dos fines de semana. Uh-huh. El sábado que viene, que es 13, está prácticamente agotado.
0: Upa.
1: Para el domingo quedan muy poquitas. Uh-huh. Y después el otro fin de semana, 20 y 21. No sé si estoy habilitado a decir esto.
0: Sí, te habilito.
1: Sí, no, desde el Solins nos propusieron seguir.
0: ¡Oh, qué bien!
1: No ahora inmediatamente, porque, viste claro. Que el Solins,
0: sí,
1: las fechas se programan.
0: Sí, las agendas
1: programan, claro.
0: Y todo, sí.
1: Pero
0: sí...
1: Por la repercusión que tuvo y la venta de entrada, vamos a decirlo, ¿no?
0: Bien.
1: Cuando vendes entrada y
0: la todo obra, el mundo te quiere.
1: Claro. Sí, el director habló con Mariana y nos dijo, así que bueno, habrá que ver las fechas para poder seguir.
0: Bueno, Reykjavik entonces te está esperando este próximo fin de semana y el otro en el Teatro Solís en la Zabala Muniz. Acordate que desde tu casa nomás entras al celu. Y podés comprarte...
1: No te llevan
0: Cantel,
1: sí.
0: Totalmente. Te compras ahí la entrada y te vas a ver a mi amigo.
1: Elegís el lugar.
0: Robert Moré.
1: Y me gritás desde la pradera. Moré, vine por Mónica, dale, Moré, metele.
0: Imagínate, todos reconcentrados.
1: Sí,
0: ahí.
1: Claro.
0: Bueno, Moré, muchas gracias por la visita,
1: muchas
0: amigo.
1: Gracias por
0: estuvimos muy serios
1: a participar
0: hoy.
1: A tu próximo video. ¿Por qué nunca aparezco en tus videoclips?
0: Bueno,
1: nunca me invitaste.
0: Es verdad, pero siempre me decís.
1: Siempre, digo, ¿por qué?
0: Bueno,
1: porque yo
0: para
1: quiero
0: para el próximo.
1: Que mi carrera despegue. Entonces quiero aparecer en un videoclip tuyo.
0: Fuiste a mal puerto, amigo.
1: Arreglamos la tarifa ahora.
0: Si bueno, dale.
1: Dos tichones.
0: Dale. Dos tichonos.
1: Sí.
0: Dos fichus. Dos fichus.
1: No, en tres meses se pasa, no va a haber. Dos ticholos es más.
0: Bueno, entonces, gente querida, les mando un abrazo grande. Escuchaste durante toda esta tarde a Robert Moré y al espectáculo Reykjavik que está haciendo en el Teatro Solís, en la Zabala Muniz. Le mando un abrazo grande a Mariana Weinstein, que también la agité. Le digo, dale, venite, no sé qué. Estaba complicada, así que igual
1: andaba cuidando al autor, llevándolo.
0: Claro.
1: El autor le dieron la llave de la ciudad.
0: Totalmente. Eso me contaba.
1: Tiene una charla
0: Vino
1: 4 días, 5 días y está. Pobre hombre, va a volver con 10 kilos.
0: Lo llevaron de gira por todos lados. Bueno, la gira continúa mañana aquí. En este mismo lugar, en No Se Arde, en el Infierno.

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0: Bueno, las muy buenas tardes para todos. A Dieguito Rodríguez, como siempre, al firme en los controles técnicos de sonido. Saludamos y hoy la vamos a molestar brevemente a la querida Carolina de Cuadro, nuestra productora emblemática.
1: ¿Qué tenemos hoy? ¿Qué es lo que preparaste para este viernes?
0: No, ahí estábamos, mira, estábamos arrancando acá con Cuatro en Línea, muy muy famoso.
1: Esta versión en vivo que hicieron en el Antel Arena, que fue un show épico, ¿eh?
0: No, bueno, están Emiliano y el Zurdo, están Larbarmay Carrero, está Pepe Guerra, hay una banda, hay un coro murguero, una banda de músicos instrumentales que es realmente extraordinaria, y esto fue en vivo en el Antel Arena. Capaz que usted pasó por ahí, lo vio, porque
1: estuve por ahí.
0: Fue hace relativamente poco tiempo, en el 2023.
1: Un Antel Arena a lleno total, que después repitieron al año siguiente.
0: Sí, sí, lo siguieron haciendo y han estado acá. Y bueno, yo no sé si ese fue el sentido que le dieron ellos, pero es una especie de homenaje a lo que todo el mundo parece coincidir es el origen de la murga canción, que es este tema, A mi gente. Parece haber sido el primero de todos, en este caso canto popular. Canto popular, además, dentro del ámbito del canto popular, que aparece por primera vez en un disco que se llama Canto Popular, y que es nada más y nada menos que de José Carvajal, el Zabalero. Y bueno, como que a partir de ahí explota, ¿no? Después, el mismo tema, ahora lo vamos a escuchar, el original. José Carvajal, el Zabalero, lo graba, se edita en 1969. Y pocos días después del disco Canto Popular de José Carvajal, el Zabalero, aparece Cielito del 69, Cielo del 69, de Los Olimareños. Y ahí los

0: que tuvo el cielo del 69 de los olimareños, y ahí ya tiene un jueguito ya más murguero y más cómo pasó a cantarse en cuanto asado había en la vuelta. Es como, a ver, se cantaban zambas, se cantaban chacareras, se cantaba de la parte del folclore, ¿no? Se cantaba mucha cosa argentina en los asados hasta que irrumpe esta canción. Y hasta muy avanzado de los 70, era el tema obligado de los asados, de los fogones, de los camping, de los muchachos que estaban estudiando, que se juntaban para estudiar, fuera cual fuera la carrera universitaria que estaban haciendo, en los liceos, ¿no? Era el obligadísimo, ¿no? Una popularidad absoluta, ¿no?
1: Y me atrevo a decirte que es un tema que hasta el día de hoy se sigue cantando en algún asado y en algún fogón.
0: Bueno, pero se han agregado muchos más.
1: Se han agregado,
0: ¿no?,
1: algunos más.
0: Se han agregado muchas más. Avanzó mucho el cancionero, dejó de acaparar todo a mi gente. Bueno, rastrear un poquito eso y cómo se va desarrollando y desplegando y ampliando el campo de la murga canción. Bueno, básicamente, ahora vamos a profundizar y vamos a escuchar. Enraban inmediatamente los mismos olimareños con Todos Detrás de Momo, todo el disco entero, ¿no? Ahí explota. Que increíblemente, a diferencia de Cielo del 69, en su momento fue un disco considerado muy raro, pasó muy inadvertido, no era estrictamente folclórico, a pesar de que la mayoría de las composiciones en letra y música eran de Rubén Lena, ¿no?, que ya venían haciendo un montón de canciones los olimareños. Pero bueno, ahí tenemos un álbum conceptual. Es muy difícil separar temas. Los temas tampoco son de mucha duración. Habría que pensar siempre en escuchar el disco de principio a final. Es como que fuera un solo tema, un poquito más largo, ¿no? Las dos caras de un LP en la época. Y después ya entrado el 70, 77, bueno, ni hablar Jaime Ross, ni hablar Mauricio Ubal, ni hablar a Redoblar, ¿no? Ahí ya la cosa. Y bueno, ya mucha gente echando mano a la y llevada un poco más para el plano también, si se quiere, más urbano, ¿no? Un poco de la mano de Jaime. Y después del otro palo, del lado del carnaval, del lado de la murga, entran en esta especie de fusión con rock, pop, murgueros. El caso de Tabaré Cardoso,
1: sí,
0: ¿no?, emblemático, y Pinocho Rutín.
1: Pinocho Rutín, ¿no?, y Pitufo Lombardo.
0: Pitufo también. Lombardo, digo que ahí, sí, ¿no?, ahí medio como que ya del lado mismo de la murga, ya ahí se va a esa especie de esos afluentes, esos ríos que desembocan en ese océano que sería el de la murga canción, y bueno, hasta Rada, Larga el Terapia de Murga, que lo vamos a escuchar hoy. Así que es un poco eso, rastrear el camino de la murga canción este viernes.
1: Me parece un planazo de viernes. Me faltaría, ¿cuál?, una torta frita en esta mano y un poquito de dulce leche en esta otra. Y no me imagino nada mejor.
0: Bueno, el encargado de eso es Hernán Rodríguez.
1: Hernán Rodríguez.
0: Nos está observando.
1: ¿Se va
0: allí
1: a poner a cocinar ahora tortas fritas?
0: No te pongas. Anda a buscar. Debe haber algún puesto ahí. Bueno.
1: Grande.
0: Bueno, sí, tenés razón, es lo único que falta. La torta frita va de la mano también de la murga, ¿no?, y de la murga de canción.
1: Un churrito, aparte, algo así.
0: Claro.
1: Algo así.
0: Bueno, les decía, la primera versión que se grabó entonces de A Mi Gente, desde el primer disco, Canto Popular, año 1969, de José Carvajal, el Zabalero. Bueno, un poco lo de este homenaje de los cuatro en línea sería también, de alguna u otra manera, derivado al propio José Carvajal el Zabalero. Es decir, ha sido él el inventor de esto, o el primero al que se le ocurrió hacerlo, ¿no?
1: Fue primero, el huevo
0: y que lo retoman al toque y lo amplían a más no

0: fueron todos detrás de Momo, los olimareños. Bueno, ahí está la primera versión, la de José Carvajal, el Sabalero.
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Bueno, acá estaba entonces la versión original, la primera de todas, la que se graba y se edita en 1969. Y apenitas meses después aparece Cielo del 69, disco absolutamente preponderante, importante, trascendente en la discografía de los Olimareños. Y bueno, y en el repertorio del disco ellos incluyen su propia versión de este mismo tema, y que rápidamente y por unos cuantos años pasa a ser la más popular, la que la gente más conoce y la que más difunden los medios de la época, que no eran muchos, pero alguna difusión que otra había.

0: ya volvimos con el Tungilí.
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Bueno, decíamos que en su acá está la retirada, ¿no? Es un poco, empezamos al revés, está mal un poco por lo que les decíamos, pero obviamente no tenemos todo el tiempo de escuchar todo el disco. Pero bueno, tuvo un especial acá con muchos invitados, ahí lo escuchamos enterito hace ya bastante tiempo. Me acuerdo que participó Gustavo Espinosa, este tremendo escritor, narrador que tenemos acá en Uruguay, en sus pagos de 33 y de ahí impactando al mundo con su obra. Bueno, también en esta colección de libros que las editoriales vienen planteando, también se ocupa de dedicarle un libro entero a esta obra de los olimareños, todos detrás de Momo justamente, y prácticamente a partir de, decíamos hace un ratito que en su momento, por distintas circunstancias, ¿no? Esto no era totalmente vanguardista, ¿no? Creo que hasta hoy lo es, totalmente vanguardista, totalmente nuevo, y obviamente nuevo para los mismos olimareños y nuevo para la enorme cantidad de escuchas y fans que tenían los Olima, mucho más después de... No te puedo creer. No, no. Bueno, Hernán Rodríguez me deja acá una enorme torta frita. Qué brillante, qué brillante. Bueno, ahí me están fotografiando con la torta frita. Bueno, algo así como que los deseos, nuestros deseos de Carolina, de Diego y mío, fueron orden para el querido Hernán Rodríguez. Fantástico, buenísimo, me encantó. Bueno, ahí se está documentando gráficamente. Bueno, lo que explica un poco el momento de este disco, como que era muy, muy vanguardista, y además los mismos olimareños todavía estaban con las repercusiones de Cielo del 69, y además creo que arrancaron una larga gira, o sea que el Todos Detrás de Momo no pudo ser ni presentado ni muy tocado. Pero acá ya tenemos un poco lo que de ahí en adelante sigue, ¿no? En esta historia de la Murga Canción, porque acá, como en la versión que escuchábamos antes de la pausa, de los mismos olimareños, de A Mi Gente, ya hay batería de murga, ¿no? Y bueno, y acá, bueno, participó justamente la batería de murga de los nuevos Saltimbanquis, en el año 1971, que es cuando se grabó y se editó este disco de Todos Detrás de Momo. Pero vean ustedes que hasta qué punto, ¿no? Costó descubrirlo, que tuvo que pasar todo el envión de la importancia que pasa a tener la Murga Canción, básicamente a raíz de la incursión de Jaime Ross, ¿no? Y fíjense en que recién empieza a referenciarse este disco emblemático como El Origen, o como todo un disco conceptual además, que la segunda edición en vinilo fue en el año 1986, y bueno, la primera en CD en el 2017, es una preciosa edición que hizo justamente la gente de Ajuy Tacuabé. Algunos pasajes de Todos Detrás de Momo, que son muy, muy cortitos, ¿no? Y un poco por lo que les decíamos, ¿no? Justamente por lo que les decíamos recién, de que es como un tema largo, ¿no? Es como un tema de varios minutos y que tiene la dimensión casi en la época del long play de dos caras de un LP. Y la mayoría de los temas son de muy corta duración. Así que rapidito hacemos un pasaje, en este caso por el track 3, que justamente se llama Momo.

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2: Bueno, el siguiente inmediato es Los Cabezudos, ¿no? Bueno, ahí tenemos todo un desfile, ¿no?

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3: Y lo que sigue ahora, avanzamos un poquito más en el disco. Por supuesto que todos estos temas desde que arrancó, ¿no?, con las versiones de A Mi Gente, están teñidas del ambiente político, social, bueno, cultural de la época, ¿no? Y bueno, esto viene a cuento además porque estamos en el mes de la memoria, y vaya si aporta a la memoria, bueno, todo el despliegue artístico, musical de la época y de estos músicos y muchos, muchísimos más, ¿no? Todas estas grabaciones, como estamos viendo, son entre el año 69 y el 71 originalmente. Bueno, avanzando en esta obra realmente trascendente, reitero, vanguardista, que se la puede asociar en la época, yo que sé, a las consideradas óperas, ¿no? Cuando se armaban en un disco entero, ¿no? O se hacían óperas musicales desde el campo popular, ¿no? Pero bueno, por todo lo demás, por la poética a la que acude Rubito Lena para estas canciones, realmente, bueno, sigue siendo muy personal, muy, muy, muy peculiar. Bueno, por allí aparece la bella colombina en Todos detrás de Momo.

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2: Y aparecieron después, más adelante, otras colombinas. Y esta, concretamente, en una versión increíble con Jaime Ross y Emiliano Blanchiari.

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Bien, seguimos en lo que es la inauguración de estos viernes muy musicales en el Tungelé, a partir de esta nueva etapa, a partir de este nuevo horario, y estamos un poco, bueno, como la murga canción desde, bueno, pongámosle, mediados avanzados de la década del 60, se pone en marcha, bueno, hasta explotar, ¿no? Ya por los 80, los 90 y de ahí en más para adelante. Y bueno, acá esto es un himno, ¿no? Un himno de la época, 1979. Con la gente de Rumbo en primera instancia, con lo que fue su primer disco larga duración, pero compuesto, como todos saben, por Rubén Olivera y por Mauricio Ual. Tuvo otra versión, aparte de Rumbo, en el disco Los Otros Días de Rubén, y ahí justamente estaban todos, ¿no? Estaba Rubén, que ahí lo escuchaban cantar, y bueno, estaba toda la barra de Rumbo con Laura Canoura, Miguel López, Mauricio Ual, Carlos Vicente, Gonzalo Moreira, Gustavo Ripa, ¿no? Bueno, histórico todos los nombres, el grupo, la época, y esto que justo con, yo qué sé, a Don José prácticamente ha pasado a ser otro de los himnos populares y de la canción popular y de la cultura y la sociedad uruguaya, que es indudablemente a redoblar. Esto ya manifestación de esos años oscuros, ¿no? Pero es la continuidad, obviamente, de ese camino. Y acá lo que hay es un acento menos rural, ¿no? Como venía antes con el Sabalero, como venía antes con los Olimareños, ¿no? Todos detrás de Momo, para pasar a tener también un tono más urbano. Más como del puerto, más como de la ciudad, más como de Montevideo. Y bueno, es un poco la característica que adquiere en estas épocas y en estos momentos tan, tan específicos. Y bueno, y así como, no sé, hay que reconocerle a un José Carvajal el sabalero con A Mi Gente, un origen de todo esto, como hay que reconocerle a los Olimareños y a todos detrás de Momo un paso fuerte ya en la misma época de sus comienzos, Rubén Lena, ¿no? Ni hablar, porque fue el compositor y prácticamente de toda la obra completa, de principio a fin, obviamente que con la participación en los arreglos tanto de Braulio como de Pepe. Pero así como están estos nombres, está el de Jaime Ross, que bueno, que retoma y que por ahí también lo lleva a otros planos, ¿no? Ya más de la canción oriental uruguaya en general, de tinte más urbano, como decíamos nosotros. Hay otro nombre ahí fundamental y que recién lo nombrábamos porque ha trabajado muchísimo el tema y más o menos por la misma época. Y hay ahí una pulseada de si no fue él antes que Jaime o Jaime fue antes que él. Me refiero a Mauricio Ual, sin lugar a ningún tipo de dudas. Y acá lo tenemos enterito. Bueno, con una tremenda murga, nada más y nada menos que la contrafarsa. Acá está Mauricio Ual, autor de Saludo a Febrero, que hace voz y guitarra, pero después está toda la contrafarsa ahí, ¿no? Icónica, con Pitufo Lombardo, con Marcel Queroglián, con Tabaré Charlo, con Diego Berardi, con Juan Soliano, Rubén Fregosi, José Luis Regueiro, Marcelo Iribarne, Carlos Mergarejo, Roberto Gómez, Daniel Morán, Ricardo Viera, Javier Megarejo, Freddy González, Eden Iturrioz, Raúl García, Pablo Iribarne y Álvaro García también, ¿no?
Esto está que explota. Ahí va el saludo a febrero de Mauricio Balbi.

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Bueno, y acá está un poco lo primero que registra Jaime en 1977, esta grabación que venía con cuatro temas que se trajo de Europa y se complementa después acá para el primer disco de Jaime, que tiene una obra discográfica increíble. Se pelean todos los discos que grabó Jaime a ver cuál es mejor que el otro, son todos impresionantes, y a pesar de ello y de una extensa discografía, este Candombe del 31, este primer disco suyo del año 77, sigue siendo muy pero muy pero muy bueno entre toda su discografía y dentro de la discografía general de la música popular nuestra, ¿no? Por supuesto que a raíz de Defensor, que además dio origen a este tema, cuando obtiene el campeonato uruguayo de 1976 y se consagra como el primer equipo de los llamados chicos en ganar una copa uruguaya por primera vez. Y bueno, y apareció esto que hoy por hoy es también un himno muy, muy popular a nivel futbolero. Pero acá está el primer registro de este encare y de este aporte y de esto que tiene que ver, sí, con el canto popular de mediados, fines de los 70, pero tiene que ver también con el rock nacional de esa época, y tiene que ver también que era más del palo del que venía Jaime Ross, ¿no? Y tiene más que ver también con el quinto, con el tote, con el candombe beat, ¿no? Con ese sonido tan urbano, tan montevideano, y que, bueno, él lo fue cultivando espléndidamente, estando muy lejos y muchos años radicado en Holanda, y bueno, también con sus incursiones en París. Y hablando de París, es donde se graba el segundo álbum de Jaime Ross, Para Espantar el Sueño. Este sí, enterito allá, y se edita allá, y de allá se lo trae, y también lo edita acá la gente de Ayuí Tacuabé, y presenta muchos de los temas. Seguramente cuando se edita para un medio como el europeo, bueno, entre paréntesis se pone un poco qué tipo de ritmo es, qué género, en fin, ¿no? Y acá, bueno, figura, entre paréntesis, un candombe, otro candombe, un toco, esto de muy, muy, muy de Mateo, una murga bayao, una chamarra murga candombe, un candombe murgueado, ¿no? Este, como que acá, en este álbum, que es muy profundo, además en la parte de textos, ahí hay como un cambio con respecto al disco anterior, y además como que a partir del tercero, que ya se graba también en París, aquello retoma como un camino más del que, bueno, prácticamente todos le asignamos hoy por hoy a Jaime. Pero lo que hay de fantástico en este disco es la retirada, la misma retirada de los olimareños en Todos Detrás de Modo, de Momo, que escuchábamos hace un ratito. Ya andaban la vuelta también por estas mismas fechas, involucrada en el repertorio de los que iban cantando, y la grabaron también en sus primeros discos, pero acá aparece otra retirada que parece, ¿no?, ser una especie de lazo, ¿no? Una especie como de que hay un círculo ahí, ¿no? Como que se redondea la cosa. Y bueno, es la retirada del largo final. Un tema extraordinario de Jaime Ross. Acá vamos al original, entonces, del segundo álbum, Retirada.

Bueno, impresionante lo de Jaime Ross, son sus dos primeros discos, ¿no? Como para no entender lo que vino después, ¿no? Si esos son los dos primeros discos solistas. Bueno, tenía muy buena actividad previa, también no tanto en el campo solista, pero mucha, ¿no? Con Pájaro Canzani, yo qué sé. Hay una prehistoria de Jaime que es muy rica también. El que demoró un poco, a pesar de que, bueno, siendo casi un niño, un adolescente, hizo tablaos como loco en Momolandia, para esta onda de él, tan característica, tan personal, tan propia y, bueno, proveedora de, qué sé yo, qué cantidad de canciones. Sí, se demoró un poquito y como que va de lleno en un álbum que se llamó Terapia de Murga. Sí, hablamos de Rubén Rada, claro está, ahora Terapia de Murga tiene mucha fama porque se viene haciendo con un espectáculo fantástico, con La Catalina, con León Gieco, qué sé yo. Bueno, pero es un disco y un álbum y una canción realmente extraordinaria. Dentro de este campo, ¿no? Dentro de este camino de la murga canción, la murga pop, la murga rock, la murga candombe beat, ¿no? Viene un poco por ahí. Pero lo que decíamos, se tomó su tiempo porque es el álbum, primero apareció en Argentina. Hay una vida de Rada en Argentina. Primero medio como que entrando y saliendo desde los 60 hasta la grabación del disco con el sonido original del sur, allá por 1976, pero muy fija, muy estable, a partir de fines de los 70, principios de los 80 y bueno, prácticamente ya avanzaditos los 90, y hay discos, en todo momento hay registros editados en la República Argentina que son realmente imponentes, ¿no? Yo qué sé, el disco que hace con la banda en 1980, el Adarne Ur, bueno, la Yapla Mata, En Familia, la Rada del año 81, justamente, creo que fue el primero. No, el primero fue con la banda, una banda realmente espectacular, siempre vinculado a grandes músicos, muchos más provenientes del palo del jazz que del palo del rock en la Argentina. Son discos tremendos, inigualables, la verdad, cada uno de ellos. Realmente impresionante. Bueno, y el disco 1991, grabado por Rada en Argentina, es justamente Terapia de Murga. Y este es el tema, el temón, que da nombre al disco que fue, desde que apareció, imponente hasta hoy, ¿no? Que le está dando nombre nada más y nada menos que a este espectáculo con todos estos músicos que le nombraba recién, tan vigente y que llena el Teatro de Verano y otras salas por el estilo.

Bueno, y otro disco realmente imponente. Poco tiempo después de este del 91 en Argentina, imponente realmente. Está bravo también acá ponerse a elegir cuál de los discos de Rada es el mejor. Pero sí, si hubo un disco imponente fue Montevideo. Hubieron dos Montevideo. El 1 del 96 y el 2 del 99, creo que los dos se grabaron al mismo tiempo, ¿no? Por el 95, me parece. Bueno, en este caso, para el sello neoyorquino, en Estados Unidos, de la Big World Music, allí a cargo, el sello de Neil Weiss, muy, muy amigo de Rada, de los Fatoruso, grabaron mucha cosa allí. Y acá hay también como una suerte de redondear algo que empieza así, también en Nueva York, también en Los Ángeles, también en Estados Unidos, también con Rada, primero como compositor, después ya como músico participando en los dos discos históricos del grupo OPA, el primero del 76 y el segundo del 78. De alguna u otra manera, además el nombre que toma Montevideo hace alusión justamente al tema fundamental que apareció en aquellos discos que estábamos señalando recién. Bueno, y en este Montevideo, lo que aparece ahí es una especie de carta de correo de Rubén Rada a su mamá, ¿no? Y habla un poco del nene que triunfa en el mundo y que lo graban y canta en Nueva York y lo pasan en Japón y qué sé yo. Pero bueno, está dentro de este ámbito de lo que venimos mencionando, la murga canción, bueno, acá muy jazz y pop, jazz rock, y hay unas bestias ahí como Bakiti Kumalo haciendo el bajo, Gideon Bullock en guitarra, bueno, y no podía faltar, por ejemplo, Hugo Fattoruso. Tremendo, tremendo álbum, y otra murga de aquellas.

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Y bueno, de estos dos, Pinocho, Rutín, Pitufo, Lombardo, no tenemos mucho para decir que ustedes no sepan. Enorme vigencia, Murga Madre, cautivando ya por lo menos a tres generaciones. Ahí están los festejos, 20 años, 30 años, siempre desde un inicio a sala llena. Un poco lo que podría ser el camino, no ya desde el folclore, el pop, el rock, hacia la murga, sino al revés, de la murga hacia bueno, todo lo otro. Es conocidísima la historia de Pitufo en la murga de pibes, el firulete, con 14 años, bueno, y poquito tiempo después, con 18, ahí sumándose nada más y nada menos que a Falta y Resto, que muchísimo tiene que ver con esto. Lo hablábamos con el Flaco Castro hace poco, a la vuelta de la Falta a los escenarios de carnaval, que es un núcleo murguista murguero que, digamos, no tiene un origen en el carnaval, sino en toda esa movida del canto popular de los fines de los 70, 76, 77, al 80, ¿no? O sea, como que ahí hay muchos puentes para, bueno, seguir vehiculizando o acercarnos a lo que es lo más cercano, ¿no? En materia de este largo camino que estuvimos viendo desde el arranque de este especialísimo, en esta nueva época, en estos viernes musicales. Esto es lo más fuerte, lo más contante, lo más sonante. Y otro tipo que ha sido fundamental, también proveniente un poco de esta vereda hacia la otra, bueno, está en la tapa del libro, es Tabaré Cardoso, ¿no? Un poco los Cardosos ya más para la murga, aggiornada, moderna, nueva, bueno, con un estilo que tiene que ver con un antes y un después, ¿no? Un estilo muy propio, pero bueno, dentro de este camino de evolución de la murga canción, es más centrado en la persona de Tabaré, ¿no? Desde aquella primera expresión que largó, yo qué sé, no me acuerdo el año, a principios de este milenio, ¿no? Poética murguera, por ejemplo, ¿no? Y que ya explota con Pobres Poderosos por el 2005, bueno, El Murguero Oriental, yo qué sé. Gran aporte grande Tabaré, como bueno, como Emiliano y el Zurdo, que los escuchamos al principio, el Alemán, ¿no? Está toda esa troupe muy impulsada por, en su momento, Obligado Records y después Montevideo Music Group, ¿no? Hay como una legión. En algún momento lo determinaron como MPU, ¿no? Música Popular Uruguaya, ¿no? Que aglutinaba un poco a todos estos nombres. Bueno, y ahí ya está todo en la vuelta. Todo esto que estamos viendo desde el principio del encuentro de hoy hasta... Tiene que ver también, lo decíamos al principio, ¿no? Tiene que ver con esto del el mes de la memoria, porque vaya si han aportado a su tiempo, y ni hablar ahora a la memoria de estos tiempos, prácticamente todo este camino que estuvimos haciendo a través de la música desde que arrancó este Tungelé cerrando esta semana. Así que para ponerle un broche de oro, no al programa, porque algo más vamos a tener, pero no dentro ya de este diseño. Y bueno, qué mejor broche que justamente con el mencionado Murguero Oriental.

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Bueno, ¿qué hago, Dieguito? ¿Me despido? Vamos redondeando por acá. Usted me dice qué es lo que hay que hacer. Tenemos otro tema, pero ¿me despido ya o seguimos algunos minutos más? Creo que andamos ahí medio como en el límite. No, cerrando un poco este primer envión de estos viernes musicales del Tungelé, de ahora en más, a partir de esta nueva etapa, a partir de este cambio de horario. Bueno. Así que lo central de la cosa hoy fue esto de la murga canción, pero aprovechamos saludando la probable vuelta de un nuevo tótem que está por aparecer, obviamente con cambios en su formación. Mucha gente, bastante, casi el 50%, arrancó de gira, nombres absolutamente emblemáticos, pero bueno, ahí están rearmando. Aparte de los originales, ¿quiénes más conformarían el grupo? Una gran ausencia, sin duda, muy difícil, prácticamente todas, ¿no? Eran impresionantes cualquiera de ellos, cualquiera, además, muy ocupado de su propio rol, ¿no? Es muy fuerte, pero un gran ausente, porque también era compositor, junto con Rada, autor de muchos temas. Es Eduardo Uceta, un gran compositor, guitarra, canta también. Para mí, las dos patas fundamentales de aquel tótem eran Rada y Uceta, ¿no? Pero de ahí que, medio como para cerrar esta primera entrega, estábamos con lo que él cantó y de lo cual fue autor en el tema Todos, desde la primera grabación del Tótem, el primer disco del Tótem, el primero de los otros dos que vinieron después, el segundo prácticamente con la misma formación, y el tercero, ya aparecido por el 73, ya sin figuras emblemáticas como la de Rubén Rada, por ejemplo, y algunos otros cambios, ya bastante más liderado por el propio Uceta, y un disco que salió casi en pleno golpe de estado del 73 y ha quedado ahí medio como perdido. Es distinto, no es lo mismo que los dos anteriores, no podía serlo, había un cambio importante ahí en la conformación del grupo, pero bueno, en este caso el aporte autoral de Eduardo Uceta va por temas como este, que se llama Toda América.

0: Bueno, que tengan el mejor de los fines de semana. Nos estamos yendo.
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Muy queridas amigas y muy queridos amigos, para este viernes se ha caldeado un poco el ambiente con el tema de Wings. Primero quiero agradecer mucho las devoluciones que he tenido por el programa Warren Zevon y el programa también de Jaime Ross, ambos están ya colgados. Y sí, quedé muy contento haciendo esos dos programas. Pero hoy, ¿por qué digo revulsivo con Wings? Porque Wings, esa banda que formó Paul McCartney en los 70, después de la salida de los Beatles, está sacando toda una reedición de temas nuevos, de discos, no temas nuevos, de nuevos remix de los viejos temas para potenciar esta etapa de la carrera de Paul McCartney. Una etapa, adelanto, y a quién le importará esto, ¿no? Pero que yo me peleé un poco con Paul McCartney. Pero si era un tema nuevo, ¿y por qué me peleé con Paul? Porque cuando se separan los Beatles, salvo Harrison, que saca el All Things Must Pass, ese disco triple soberbio, y que sorprendió a todo el mundo, la gente esperaba mucho de Lennon y McCartney. La gente esperaba diciendo, bueno, a ver si hacen algo cercano a los Beatles. Y en los primeros álbumes recibieron muchas críticas. Tanto el primero de Lennon, que es realmente un muy buen álbum, como el McCartney, ese álbum lo-fi, ese álbum muy hecho al casero, o el Ram. Hoy a la larga, esos tres álbumes son considerados grandes discos, pero en aquella época éramos todos muy refunfuñones con eso. Y con Paul nos la agarramos con que era muy blandito, que quería hacer una música muy melosa, muy leve para lo que eran los Beatles. Pero Paul, aparte, después que sacó Ram junto con Linda McCartney, su socia de todo el tiempo, aparte del gran amor de su vida, resuelve armar una banda. Una banda muy especial, porque una banda que se llamó Wings, pero también se llamaba Paul McCartney and Wings. ¿Por qué se llamó Wings? Una de las hijas que tuvieron Paul y Linda McCartney fue un parto muy, pero muy complicado. Y en ese parto de Stella, rezaba mucho Paul y siempre veía la imagen de unas alas que la podían salvar. Stella salió bien el parto, se salvó la madre y la hija, y Wings, alas, fue el nombre de la banda. Una banda que solo una persona la integró, que solo tres personas, mejor dicho, estuvieron en todas las formaciones. Paul McCartney, Linda McCartney y el ex músico de Moody Blues, Denny Lane. Después estuvo Denny Sewell en la batería, estuvo Jimmy McCulloch en la voz y guitarra, Geoff Britton en la batería. También estuvo Henry McCulloch, ese guitarrista que todos vimos en la primera etapa en Woodstock tocando con Joe Cocker, entre otros músicos que la integraron. Lawrence Huber también estuvo, Steve Hawley. El primer disco que sacan se llamó Wildlife. Tenía un tema que se llamaba Dear Friend, que era dedicado a Lennon, pero no tuvo éxito ese disco. Entonces empiezan a sacar una serie de simples que son lo que lo consolidan a Wings. El primero parecía que estaba queriendo imitar un poco a Lennon. Después del Domingo Sangriento, del enfrentamiento en Irlanda, hizo un tema que a mí me gusta mucho, se llama Give Back Ireland to the Irish, devuelvan Irlanda a los irlandeses, que fue prohibido en la BBC y en Inglaterra. Para mitigar un poco esa rebelión, hace un tema de niños, Mary Had a Little Lamb, Mary tenía un pequeño corderito, que también ahí le empezaron a pegar con eso. Después saca High, High, High, un tema que también fue prohibido porque hacía referencia a sexo, drogas y lo que sea. Hasta que llega este disco, 1973, que es el Red Rose Speedway. Y ahí le dimos con un caño. Dijimos, miren lo que es esto. Es una miel esto directamente. Y sin embargo, My Love, con el correr del tiempo, se reveló como una gran, pero gran balada. Y ahí viene la anécdota. Ustedes saben que Paul McCartney siempre tuvo espíritu de líder. Por más que el líder primario de los Beatles fue John Lennon, y que solo cuando él se corrió un poco por otros temas fue McCartney que tuvo que agarrar la posta. Cuando estaban grabando este disco, en ese momento Wings era Paul McCartney, Linda McCartney, Denny Lay, Denny Sewell en la batería y Henry McCulloch, el guitarrista este que le gustaba mucho el trago, escocés, trajo todas las partituras para toda la orquesta y el solo detallado que tenía que hacer McCulloch para el tema My Love. Cuando están por arrancar, McCulloch, con esa, quizás hubiera tomado alguna bebida, se le acerca y le dice, Paul, ¿te puedo decir algo? Sí, el solo es una mierda. A lo que McCartney lo miró, todo el mundo pensó que lo iba a echar, porque otra de las características, vamos a ver, que Wings no era que dividieran ganancias, eran músicos pagos, aparentemente bastante, en forma bastante amarreta de Paul McCartney, algo que también es típico de él, y dijeron, tal, lo echa. McCartney lo miró y le dijo, hacé lo que quieras.
Y Harold

McCulloch hizo este solo, que es histórico, que es uno de los mejores solos que se ha hecho en una balada, y McCartney tuvo que aceptar de que era mucho mejor que del que él había planeado. Como les dije, una serie de simples lo fueron consolidando, o viendo que había una banda de McCartney. ¿McCartney qué fue lo que hizo? En giras, primeras giras, iba primero a bares sin avisar, y después empezó a ir a universidades pequeñas o universidades más grandes, también con poco aviso. Entre esos simples, ya les dije que el High, High, High de 1972, un año antes de My Love, fue una canción prohibida por la BBC porque las letras supuestamente eran sugestivas y ahora decían, vamos a hacer estar alto, alto, alto, hablaba de drogas, evidentemente. Pero hay una parte que decía, get you ready for my bodyguard, ponete lista para mi cuerpo hecho un arma. Y bueno, entonces esas cosas no le gustó demasiado a la BBC y la prohibieron. Después dijo Paul McCartney, la BBC está equivocada en su opinión sobre las palabras de la canción, pero supongo que la canción sería un poco sucia si el sexo fuera sucio y malo. Yo estaba en un estado de ánimo sensible en España cuando la escribí. High, High, High fue uno de los primeros grandes éxitos de Wing y es lo que sigue en este repaso de esta banda que abarcó la década del 70 en la carrera de Paul McCartney.

En 1973 también se lo convocaba al señor Paul McCartney para que escribiera una canción para una de las películas de James Bond. La película Live and Let Die, Vive y Deja Morir, fue la canción más exitosa de la serie Bond hasta ese momento, llegando a segundo puesto en el Hot 100 de Billboard y la novena posición en Reino Unido. También se utilizó la canción en la película tercera de Shrek, hay que recordarlo. Y este tema siempre ha estado en el setlist

Para grabar el siguiente disco, McCartney le preguntó a la discográfica qué estudios tenían en el mundo donde él pudiera ir a grabar. Finalmente resolvió ir a Lagos, Nigeria. Ya cuando elige ese lugar, que pensó que iba a ser totalmente diferente, Henry McCulloch y Dennis Sewell le avisan que no lo van a acompañar. Un poco desolado, resuelve igual seguir el plan junto con Denny Lane y Linda McCartney. Y ahí, en Lago Nigeria, le pasó absolutamente de todo. Le advirtieron que era muy peligroso andar por las calles, pero él un día fue a tomar algo con Linda y cuando salió llevaba las cintas de que habían hecho los demos y se los robaron a punta de cuchillo. Menos mal que los tipos no sabían a quién estaban robando, sino quizás ahí también lo hubieran secuestrado. El estudio era un desastre. Tuvieron que readaptarlo. Músicos como Ginger Baker, que estaba en esa zona, exigían poder intervenir en el mismo. Toda una serie de complicaciones que todo el mundo pensó que iban a naufragar ese disco. Y sin embargo, yo no tengo ninguna duda en decir que este es el mejor disco de Wings. Van on the Run, desde la tapa con esos actores, gente conocida como James Corbett, Michel Piccoli, todos enfocados, escapando de la prisión, a las canciones que tiene, es una maravilla. Yo podría haber hecho, ya hicimos muchos programas cuando se reeditó este disco, pero podría haber estado Bluebird, Mr. Vanderbilt, que lo tocó acá, Let Me Roll It, podría haber estado Helen Wills, Picasso Last Words Drink to Me, 1985, que también la tocó acá. La de Picasso, todos saben la anécdota. Dustin Hoffman estaba en un cóctel con Paul McCartney y dijeron, ¿es cierto? ¿Vos podés hacer una canción de lo que sea? Y Paul se rió. Y él le da una revista donde Picasso decía que ya estaba medio enfermo y que ya no podía tomar y que le pedía a los amigos que bebieran por él. Y Paul McCartney se sentó al piano y hizo esta canción, Picasso Last Words, Drink to Me. Pero bueno, vamos a ir con esta maravilla que es la que le dio el nombre al disco, que arrancaba este tema, y volvemos con otra maravilla, con los dos temas más exitosos. Nos vamos con Van on the Run y volvemos con Jet.

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En 1975 sacan Venus on Mars, un álbum que estuvo a un pelín de que tocara como músico invitado John Lennon. Es una larga historia, eran todavía cuando se juntaban en el apartamento de New York de John, es que la vez que casi iban al Saturday Night Live, y estuvo a nada, pero bueno, no se dio. Empezó a recibir críticas de que en realidad Wings no existía, que era el vínculo que él tenía para no salir Paul McCartney. Y en el siguiente álbum, Wings at the Speed of Sound, que lo graban en el año, sale en marzo del 76, después de una serie de conciertos, se mete en Abbey Road e intenta que los demás integrantes también tengan cierto protagonismo. Algo que había querido hacer al comienzo en Red Rose Speedway, y la discográfica le dijo, no, sos vos, Paul. Pero acá, por ejemplo, en Must Do Something About It, la voz es Joe English. Time to Hide, la voz principal es Denny Lane, también autor. Cook of the House es Linda McCartney. Y Winner Junko es Jimmy McCulloch. No el anterior McCulloch, sino este McCulloch que termina con CH. Y también The Note You Never Wrote, la voz principal es de Denny Lane. Acá fue que me peleé con Paul. ¿Por qué me peleé? Porque no me gustó nada este disco. Sobre todo no me gustó nada una canción, Let Them In, no me gustaba, y Silly Lapson me molestaba. Silly Lapson, esa canción que hizo Paul a gente que decía las cosas que yo decía, ¿no? Estás haciendo canciones livianitas, qué sé yo, dijo, ¿qué tiene de malo hacer canciones de amor totalmente tontas? Bueno, eso es lo que quiero hacer y eso es lo que voy a hacer. ¿Y por qué digo que fue una pelea totalmente tonta que perdí? Porque estuvo en gira en Estados Unidos. Después el siguiente disco es un disco en vivo que se llama Wings Over America. ¿Y qué es lo que tiene de malo? Yo no fui a verlo y estuve cerca, pero no fui a verlo. Dije, escuchar las canciones de Wings, y fue la primera vez que cantó cuatro temas de los Beatles, algo que nunca me perdonaré. Y como de entender que yo me equivoqué también, vamos a escuchar Silly Lapson, un gran éxito también de Wings.

En ese momento del equivocado enojo fue el momento más alto de Wings, porque después de este At the Speed of Sound sacan Wings Over America, da una enorme gira esa que yo me perdí, donde interpreta, le digo, cuatro canciones, donde en el disco se saca la gana y se pone McCartney Lennon. En la canción estaba The Long and Winding Road, estaba Yesterday, estaba I'm Just in a Face, estaba Lady Madonna. No quiero que me dan ganas de llorar. Bueno, por suerte después las escuché con él solo, ya en su carrera solista. Vamos a ir a la tanda con un simple, muy especial, del año 1977 de Wings. Ustedes saben que Paul McCartney había comprado una granja en Escocia, en Kintyre, una especie de península. Ahí se llama Hyde Park, su casa de campo, donde se varias veces se aisló y sacó varios discos. Por ejemplo, el final de Wings es Paul McCartney 2, que fue grabado en parte ahí. Y tenía un promontorio que llamaba Mulk of Kintyre. Y él hace esta canción, junto con Denny Lane, en coautoría, que tiene una característica. Fue el simple más vendido de esa zona, una canción de Navidad que se volvió notablemente popular. No tuvo éxito en Estados Unidos. Con eso nos vamos a la tanda. Y en la próxima hablamos del final de Wings y del recomienzo de la carrera solista de Paul McCartney.

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London Town fue un disco que salió en 1978. Pensaron seguir explotando el éxito de Wings Over America y At the Speed of Sound, pero pasan varias cosas. Se van los integrantes, queda de vuelta de reducido a trío y Linda McCartney, Linda Eastman, queda embarazada del cuarto hijo de Paul. Entonces suspenden todo y empiezan de a poco a hacer un disco que pensó que iba a ser un gran éxito, pero no lo fue tanto. Un disco en el cual ya se muestra un poco qué sentido tenía eso, ¿no? Después sale Back to the Egg, un año después, y tampoco tiene una gran resonancia. A mí London Town es un disco que me gusta mucho. Tuve la suerte de que mi amigo Fernando Vargas y mi amiga Sandra Segredo me lo trajeron de regalo en vinilo de Estados Unidos. Y realmente es un disco que creo que hay que apreciar. Y así termina la historia de Wings. ¿Cómo termina? Y termina con ese último disco, con después meterse de vuelta en la granja Paul McCartney. Termina sacando el McCartney 2, que Coming Up tiene una versión de Wings y después una versión solista. Y ahí empieza la enorme carrera solista de Paul McCartney. Ya Wings queda en el olvido, pero Wings sigue siendo parte de sus conciertos, sigue siendo parte de lo que es Paul McCartney. En el Great Hits, un disco doble en CD, la que cerraba es una canción que no es un gran éxito. Se llama I'm Carrying, la estoy llevando, es de London Town. Es una maravilla, que me acuerdo que la incluimos, Julián Ubiría me la sugirió entre las joyas ocultas de Paul McCartney. Como tiene tanta maravilla, es la mejor para cerrar este programa de Wings, de viernes. Pero antes que nada, mucho más importante que todo, que tengan un excelente fin de semana. Y nos vamos con la canción 9, que es esta maravilla de I'm Carrying. Chau.

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0: El folclore.
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0: Hay que hablar del que sufre de esperanzas y alumbrarle tristezas y neblinas.
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0: En esta bienvenida te saludo al mecánico, el herrero, el que eleva hasta el cielo las estibas, el albañil, cuchara y argamasa, el que tiende sus manos, la mendiga, mi padre sin trabajo,
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0: Uruguay Fernández nos ofrecía Porque yo canto. Florindo Sassone y su gran orquesta típica realizaban Quejas de bandoneón.
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0: Cambalache. Cantó Roberto Goyeneche. Víctor Lavallén, Amanecer Ciudadano.
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Danza para un bandoneón y bandoneón arrabalero de Raúl Jaurena en la voz de Marga Mitchell. La pirulita de Raúl Jaurena.

0: José Colangelo y su orquesta nos entregaban Sentimiento Gaucho. Maya Castro cantaba Salto.
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0: Malevaje en la voz de Malena Muyala, Emilio Sola, Pablo Aslan y Raúl Jaurena, el entrerriano.
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1: Astor Piazzolla, Tristeza, Separación. Gotham Project nos ofrecía Cite Tango.

0: La gran orquesta Tangovía Buenos Aires nos entregaba El mundo de Octavio.
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0: Muy, pero muy buenos días. ¿Cómo están? ¿Todo bien? Comenzando esta última jornada de otoño del 2026, porque mañana a las 5 y 24 de la mañana arranca el invierno. Entonces hoy estamos cerrando este ciclo otoñal en Par de Reinas, en Radio Cultura, en los medios públicos del Uruguay. Muy buenos días, señora Susana Maison Lago.
1: Ay, muy buenos días, señora Marcela Trubich, pero esa bajadita ahí.
0: Ay, es que además, con los fresquetes que se vienen, cada vez la voz está un poquito más.
1: Estaba pensando que en invierno sabe dónde me va a agarrar, ¿no? ¿Dónde me va a pescar?
0: ¿Dónde la va a pescar?
1: Debajo de las cobijas.
0: Ah, las cobijas.
1: Claro. Seguro.
0: A un ratito levantarse, a una nadita.
1: A una nadita de levantarse, pero bueno.
0: Vio que la agarra ahí y dice, ay. Ay, ya me tuve que levantar.
1: Un ratito más.
0: Un poquitito más. Un poquitito y con el más. Riesgo y el miedo de que se le vaya de largo.
1: Ah, no, eso es un peligro. Nos vamos a acostar en otoño y nos vamos a levantar en invierno.
0: Cosa loca.
1: Qué cosa loca.
0: Cosa loca. Pero 5 y 24, así les digo. Se produce el solsticio.
1: Qué divino.
0: Invierno y estamos arrancando. Y creo que la noche más larga va a ser la de entre el domingo y el lunes.
1: ¿Qué viene?
0: Ahora nomás. Pasó mañana.
1: ¿Ahora ya?
0: No, esta noche no. Ay. La del domingo al lunes.
1: Ah, está, perfecto.
0: Y ahí uno tiene derecho.
1: ¿Es la más larga?
0: Uno tiene derecho a ir más larga por la cantidad de horas de oscuridad. Sí. Pero después de ahí empieza a recuperarse de a poquito la luz.
1: Bueno, mire, yo no sé si es que yo salí hoy un poquito más tarde de casa, pero a mí me dio la sensación de que estaba amaneciendo un poquito más temprano.
0: Puede ser.
1: Capaz que es una sensación, no sé. No sé qué decir.
0: Ay, ayer,
1: pero qué
0: Susana.
1: Frío.
0: Ayer, Susana.
1: ¿Qué pasó ayer? ¿Qué pasó ayer como la película?
0: ¿Qué pasó ayer? Ayer era el 19 de junio, fecha natalicia.
1: Ah, pero claro.
0: Lo que pasa... Y había actos.
1: Yo no voy a los actos.
0: Claro, yo sí. Tengo que ir. Y no solo ir, tengo que ir más temprano porque tengo que llevar parlante. Cable, micrófono, guitarra.
1: Hormiguita viajera.
0: No, muy gracioso. Pero además, yo estaba, les juro, tenía cruzado hasta los dedos, los pies, ¿vio?
1: Que no sí, usted hizo las cruces también.
0: No,
1: en
0: todo,
1: el patio.
0: Pero me lo respetaron a medias. En un momento yo estaba contenta porque los pronósticos daban que llovía a medianoche y nada más. Me acosté con esa esperanza, ¿vio? Cuando escuché que llovía de noche, digo, bueno, está, que llueva
1: ahora
0: y ya está, y mañana ya no llueve más. Porque, la verdad, es más, vi algunas imágenes de algunos liceos conocidos, de docentes amigos, que tuvieron que hacer en pasillos de una forma muy apretadita para poder, porque la fiesta hay que hacerla de todas maneras.
1: Seguro.
0: El único, mire, de los años que ando en esta vuelta educativa, son más de 30, solamente un cambio de fecha que tuvo que ver con el tema de la pandemia, del COVID, que hubo que hacerlo el 23 de septiembre, fecha en la cual se cumplen años del fallecimiento de Artigas.
1: Claro.
0: Pero siempre el 19, con tormenta terrible, una vuelta en el liceo 7, teníamos agua hasta los tobillos. ¿Usted que conoce?
1: Sí.
0: Que fue su liceo, en el gimnasio.
1: Sí. O sea, antes de la reforma.
0: Antes de la reforma,
1: claro,
0: ahora es otra cosa.
1: Ahora es otra cosa.
0: Pero el liceo viejo que se entraba por el costado del gimnasio.
1: Sí, por atrás se entraba, claro, que ahora es la entrada principal.
0: Ahora es la entrada principal.
1: Claro.
0: Pero teníamos,
1: por la calle Berro, ¿no?
0: Claro, empezó a entrar agua y bueno, ya estábamos adentro y empezamos a sentir el agüita en los zapatos.
1: Ay, qué terrible. No, llovió un montón.
0: Mucho.
1: Pero hay que jurar la bandera.
0: Bueno, hay que hacer el acto y hay que hacerlo. Y ayer, bueno, cuando arrancaba para el liceo, a las 8 de la mañana, había una llovizna muy tenue, pero una
1: yo me acordé de usted, porque no estaba lloviendo, pero estaba todo mojado, o sea.
0: Había una molestia, estaba así, claro. siguió un ratito, y bueno, tenemos ahí en el 29 un espacio que es techado, pero abierto. Y dio para hacerlo ahí apretadito, pedimos las disculpas de caso a las familias, pues además van muchas las familias. Bueno,
1: es que además, es un momento importante para el estudiante.
0: Claro, y además se celebraba también la Asociación de Familias, la AFAL, se llama ahora, que me parece muy bien, muy acertado el cambio del nombre de APAL, que es la Asociación de Padres, llamarlas AFAL ahora porque, ¿verdad? Las familias han cambiado su conformación, y entonces hay muchas abuelas y abuelos o tíos a cargo de los chiquilines, y se hacía un festejo para los abuelos también. Entonces había mucha gente, y bueno, como pudimos, entramos todos y después...
1: Y salió.
0: Y salió el sol cuando nos fuimos. Nos estábamos yendo y salió el sol.
1: No, el día hermoso que quedó después, uno no podría decir que la mañana estaba como estaba.
0: No, pero qué cosa. Yo lo miraba al cielo. Pero mi hijo querido, un poquito antes, no. Nos hubiera venido bárbaro. Y había vientito también, estaba fresquete. Pero bueno, creo que se cumplieron los actos protocolares en todos lados y alguna cosita más. Así que bueno, pero estaba fresco.
1: Sí, estaba frío. Sí.
0: Y se va el poquito ese sol, mija, y ¡ay, cómo baja la temperatura!
1: Bueno, y ahora ni le digo, estamos con 4 grados nada más.
0: ¡4 grados!
1: Pero va a estar muy soleado, sobre todo durante la mañana, y ya para la tarde aparecen algunas nubecitas. Y mañana también va a estar soleado, pero con cielo más cargadito de nubes.
0: Sí, estaba viendo un pronóstico también, hace un rato que...
1: No, estaba mirando para el partido de Uruguay, pero no va a llover.
0: Acá hay que hagan los pero que no, a ver, ojalá que no sea un presagio, o sea, las nubes, porque queremos que nos regale un sol, a ver. O capaz que sí, que esas nubes nos dan con... Nos da más fuerza de pedir un sol, a ver, que más que un sol.
1: Bueno, el lunes sí va a estar muy nubladito y hay pronóstico de probables precipitaciones, pero recién para el lunes 22.
0: ¿Sabe que yo recién, así como pronóstico por ahora, esta semana, son muy bajitos, de un 20%.
1: Pero para el martes también, martes y miércoles.
0: El martes lo que tengo, ¿sabe lo que es? Es mucho viento. Mucho viento que va a estar soplando del sector oeste a 40 kilómetros en la hora. ¿Está? Y bueno, temperatura de 10 grados.
1: Más ¿para cuándo?
0: Para el martes. Más 40 kilómetros de la hora del vientito.
1: Quédese en casita.
0: Martes 23. Pero no tengo, ¿sabe que no tengo lluvia?
1: Bueno, yo tengo, mire, un pronóstico de probabilidad de precipitaciones a partir del lunes. El martes hay una probabilidad baja y para el miércoles también. Eso dice Numed. Después, para el jueves no. Y para el viernes nada. Bueno. Y va a estar soleadito igual, aparecen
0: sí,
1: nubes, pero va a estar
0: frescote.
1: O sea, así se viene el invierno, ¿no?
0: El que está como perro con 10 colas, ¿sabe quién es? No con 2 colas, con 10 colas. Henry Flores, que nos
1: buenos
0: acompaña
1: días, Henry
0: hoy.
1: Flores.
0: Porque tiene toda la semana ahí 10, 11, 12 grados.
1: De Henry. Máximas.
0: De máxima, bien como.
1: Porque las mínimas no van a superar los 5 grados.
0: Ay, Susanita. ¿Cómo
1: 4 para la próxima madrugada, 4 tuvimos, estamos teniendo ahora, pero tuvimos una mínima de 2.
0: Bocato di Cardenales, dice, Bocato. Mírelo, mírate con la mano, sí, así, sí. Como los tanos, así,
1: como, claro, como si estuviera frente a un plato de comida, claro, un plato de espagueti.
0: De espagueti, vermicelli, deje quieto, lo que va a hacer salir de la cama de mañana, Susanita.
1: Va a estar bravo.
0: Ay, igual que pensaba.
1: Hoy estuvo bravo también,
0: sí,
1: ¿eh?
0: Ya todos los días, estamos tan cansados. Estamos
1: una saca la manito de abajo de las cubijas y mamá mía, qué frío. Qué frío que hace.
0: Bueno, está helado. Está frío, está
1: pero
0: frío.
1: Bueno, es el invierno. Y recién está entrando, porque mire que ni
0: todavía
1: siquiera...
0: No empezó.
1: Yo creo que tuvimos un otoño muy frío. Para mí fue un otoño invernal.
0: Fue muy variable, fue rarísimo. Nos sentimos de... Creo que hubo... En un periodo así de un mes y medio, tuvimos de todo,
1: pero yo lo identifico con muy bajas temperaturas. Me parecía ya como que hacía rato que estábamos en invierno. O sea,
0: y
1: que vamos a ver.
0: Y días raros.
1: Si este invierno va a ser largo, vamos a ver.
0: Bueno, y nos lleva un rato.
1: Lleva un rato, ¿verdad?
0: Son 2 meses y medio ahí.
1: Pero vio que igual octubre, igual sigue sintiendo frío. Septiembre, octubre se sigue sintiendo frío.
0: Sí, sí, hay. Bueno, tiene todo. Y en agosto anda la rosita ahí.
1: Claro.
0: Tiene esos calores raros y las tormentas. Bueno, a esperar.
1: Yo desde que tengo memoria, mire.
0: Ay.
1: Que desde hace muy poco. Sí.
0: La yo tiene, creo que hasta a diciembre. La tiene. Qué bueno.
1: Yo creo que hasta diciembre no me quito las botas. ¿En serio?
0: Bueno, está bien.
1: Por eso le digo, es largo. El invierno es largo.
0: Bueno, las trajo, por ejemplo.
1: No, Champions. Viene de Champions.
0: Championsito. Yo no. Especie de botita corta acá con peludita,
1: obvio.
0: Me regaló un palito.
1: No, yo porque como viene en la bici me resulta cómodo.
0: Está bien, me parece correcto.
1: Pero qué frío que está.

0: Andar en bici, ¿eh? Oh, se siente, ¿eh?
1: Se siente, se siente.
0: Ya incorporé los guantes.
1: Eso le iba a
0: Sí,
1: preguntar.
0: incorporé los guantes porque realmente pasó mucho frío,
1: Yo que hay
0: ¿sabes?
1: gente, personas que andan en moto que tienen,
0: Sí, esos guantes.
1: es un acoplado a
0: Sí, es un
1: al
0: acoplado.
1: manubrio
0: Sí, está
1: que
0: bueno. Y ponen
1: pone ahí las
0: directamente
1: manos,
0: las manos
1: claro,
0: ahí.
1: porque eso
0: Y
1: entra por
0: queda,
1: todos lados.
0: sí, lo protege. Fíjese que la moto agarra otra velocidad también.
1: Pero bueno, así que hoy, entonces decíamos Susanita, para esta jornada,
0: Máxima, yo tengo
1: yo
0: 14.
1: tengo 14, hoy
0: ¡Opa!
1: coincidimos, y 6 de mínimas me aparecen acá.
0: Dos.
1: Oh, bueno, capaz que empezó más tarde. Pero esto se va actualizando. Bueno, tengo sensación térmica de 3.
0: Bueno, yo sensación térmica no tengo.
1: Tengo sensación térmica de 3 grados, ¿tá?
0: Sé que la
1: En este
0: humedad está
1: momento.
0: alta, 93%.
1: Todo en este momento. Bueno. Y si tienen que lavar ropa, creo que aprovechen hoy porque si no mañana
0: Sí,
1: se va a
0: sí, sí,
1: complicar. Y
0: sí.
1: mañana ya le digo, no tengo, puede ser, incluso decía este pronosticador argentino, decía que va a estar nublado ya también, muy nublado, y que por el frío, por esos chaparrones de frío que les
0: Sí,
1: llama,
0: sí.
1: ¿tá? Pero como que no está prevista una lluvia, sí, pero puede haber un chaparrón de frío.
0: Bueno, atención, heladas agrometeorológicas para la próxima madrugada,
1: Sí.
0: para esta zona del país,
1: No
0: ¿sí?
1: dejen nada afuera.
0: Por favor, acuérdese de entrar a las mascotas
1: Bueno,
0: y a la abuela.
1: pero la mascota no es broma.
0: Perdón el chiste.
1: El abuelo.
0: Feliz día a los abuelos.
1: Eso, vamos a hablar de
0: Feliz
1: los
0: día a los
1: abuelos, divinos
0: abuelos.
1: abuelos. Pero no, las mascotas no es broma, ¿eh?
0: No, no es broma,
1: Pues
0: no.
1: uno asume la responsabilidad de tener una mascota, tener una compañía de cuatro patitas. O de dos y piquitos, lo que sea, que estén resguardados, por favor.
0: Es
1: ¿No?
0: mucho el frío,
1: Es mucho el frío,
0: muchísimo,
1: sí, si
0: sí.
1: no, no pueden estar tomando frío. Hay que también, bueno, ver, escuchaba un veterinario hablar de las coberturas, hay todo tipo de capita y de usito y de cosas para los
0: Sí.
1: animalitos. Y bueno, hablando sobre todo de los perritos de pelo corto. Que es muy importante. Hay otras razas, por ejemplo, ¿no? Pongo tiene, si no se le rapa como el corte ese de raza que le dejan solo los hocicos, si se le deja una capa de rulos, no, no sufre el frío. Pero después todo lo que tienen pelitos bien, bien cortitos, sería necesario tal vez ponerle algún tipo de abriguito, ¿no?
0: Pobrecito.
1: pero bueno, claro, sobre todo para andar afuera, ¿no?
0: Sí,
1: En la casa
0: claro.
1: de repente no hace falta, pero. Y eso, tener de precaución de que, bueno, duermas bajo un techito o algo, lo mejor sería adentro, pero bueno, si no hay posibilidades, pero que tengan algún tipo de mantita, alguna cosa para
0: Sí,
1: poder estar.
0: un rinconcito del amor, porque si
1: Claro,
0: no, pobrecitos.
1: totalmente. Bueno, ¿dónde nos vamos? A ver
0: Yo,
1: cómo va a estar el
0: mire, estoy en
1: tiempo.
0: Paysandú.
1: Ah, bueno, vaya,
0: La
1: ya se
0: temperatura. Ya,
1: fue.
0: ya me fui,
1: Pero qué
0: ya yo
1: rápido,
0: soy
1: menos
0: así,
1: de
0: soy
1: unas
0: rápida.
1: horas.
0: Sí, soy una mujer
1: Bueno,
0: muy práctica yo.
1: vaya.
0: Mire, 3 grados la temperatura, o sea que si nosotros tenemos 4 y estamos con frío, imagínense. 3 graditos, máxima 17, tuvieron una mínima de 0 grado, casi, casi descendiendo por abajo de cero. La mañana va a estar muy linda en el sentido de que va a haber mucho sol, cielo muy despejado, ya para la tarde salen algunas nubecitas y va a alternar el sol entre las nubes. El cielo va a estar bastante nubladito, pero de repente van a tener ahí unos rayitos de sol en la tarde. Para mañana mínima 2, máxima 17, igual temperatura que para hoy. Estamos hablando para la zona de Paysandú.
1: Perfectísimo, yo me voy a la playa. Oh, no me importa
0: A
1: nada.
0: Mirápolis.
1: Sí, no me importa nada.
0: Está bien.
1: 14 grados de máxima para hoy, nublado, hay niebla en este momento, niebla baja. Esa zona cuando hay niebla realmente no se ve nada de nada. Me ha tocado estar en algún festival de Encanto de Mar allá en Argentina, y no ver la playa enfrente.
0: Ah,
1: Eso es, y tener que pensar en
0: me
1: volverse
0: muero.
1: más o menos en ese horario.
0: No, no, es muy
1: No,
0: difícil.
1: no, espantoso, espantoso para manejar. Bueno, 6 grados de mínima, sol y nubes para esta jornada, mañana nubladísimo, con 13 grados de máxima que van a tener, sin probabilidad de lluvia, que sí la tienen y bastante importante, como
0: Ajá.
1: un 70%, para la noche del lunes y la madrugada y mañana del martes. ¿Tá? Eso en Piriápolis.
0: Bueno, ahora estoy en San José, la temperatura es de 2 grados, tuvieron una mínima de menos 1, esperan una máxima de 14 y se repite esto de que la mañana va a estar muy linda con mucho sol, cielo despejado y para la tarde aumenta la nubosidad. Mañana mínima 0, máxima 13 para el departamento de San José, cielo algo nuboso con heladas y bancos de niebla en la mañana y evoluciona con un cielo cargadito de nubes con alternativas.

0: La máxima llega a los 14 grados, mañana mínima 0, máxima 13, y mañana alterna el sol con las nubes. Y mire, hay un pronóstico de precipitaciones también para el domingo de noche.
1: Me quedé pensando, me dijo, urazno.
0: Urazno.
1: Porque ese urazno, hay un chiste de la Andresina. ¿Usted se acuerda de ese chiste?
0: A ver, capaz que lo tengo en mi subconsciente.
1: Para arrancar la mañana, esta, vamos a poner un poquito
0: de calor.
1: Tenía un ciclo, más de lo que hacía con Don Verídico y con otras historias. Entonces hablaba de una denominación del OPA, del OPA del pueblo. ¿No? Ese que se confundía las cosas, que no entendía bien las consignas. ¿No? Entonces se encuentra una persona del pueblo con el OPA del pueblo. Y le dice el OPA, pues, ¿y qué llevas ahí en la bolsa? Y fruta llevo. ¡Ay, qué rico!
0: Ahora me estoy acordando.
1: Sí. ¿Y qué fruta tenés? Y tengo unas frutas acá, pero me hace, si adivinaste, te regalo. Ah, bueno. Y da una pista. Dice, bueno, a ver, yo qué sé, vienen en racimo, le dice. Oh, y otra pista. Y bueno, empieza con U. Ah, ya sé, urazno. Por eso cuando usted dijo urazno me acordé.
0: Capaz que era eso que me salió urazno.
1: Urazno,
0: puede ser.
1: Que quedó el urazno.
0: Ay, ay, ay. Urazno.
1: Bueno, ¿sabe dónde están muertos de frío? Pobre mi hermano, ayer me mandó un audio, no se le entendió. De los cambios tan bruscos que han tenido, sí. ¿Sabe dónde? En Rivera.
0: Sí, sí, le creo.
1: Fíjense que en este momento, en Rivera, este norte momento. Del país, están con niebla y con 2 grados de temperatura, Susana.
0: Horrible, no.
1: 2 grados de temperatura, Susanita. En Rivera.
0: Una locura.
1: Un disparate. Y 13 de máxima para hoy, sol y nubes, mañana nublado y para la noche también por aquellos lares va a llover. 95% de probabilidad, para la noche del domingo y madrugada del lunes, ¿tá? Y van a quedar ahí, tienen como unos 13 grados, parece que se copiaran todos los días, 13 grados, 13.2, ¿tá? Y después recién sube un poquito hacia el jueves y viernes, pero 2 grados en este momento en Rivera.
0: Bueno, 1.8 en Soriano, 1.8.
1: Qué disparate.
0: Van a tener una mañana muy soleada. Para la tarde un poquito de nubes. La mínima fue de 0 grados, la máxima será de 13. Para la próxima madrugada, 2 grados de mínima. Así llega el invierno. Y máxima 13. Para mañana aumenta la nubosidad y existe esa probabilidad de precipitaciones. Bueno, esto es para Soriano.
1: Y si quiere pasar un poquito de calor...
0: ¿A dónde vamos?
1: A La Paloma, 7 grados en este momento.
0: No, es la más alta que dimos hasta ahora.
1: Cosa más loca, ¿no?
0: Qué locura.
1: 7 grados, 14 de máxima para hoy, sol y nubes, mañana nublado todo el día, 13 grados de máxima, 8 de mínima.
0: Bueno, ¿y tiene pronóstico de Porto Alegre?
1: Ah, ¿puedo procurar? ¿Vos tenés?
0: Oye, no.
1: Acá tengo.
0: No tengo. Yo tengo el de la Antártida.
1: Ah, bueno, le digo Porto Alegre para que no se nos rezonguen después. Bueno, Porto Alegre en este momento... Tiene 11 grados de mínima.
0: De mínima.
1: O sea, tiene 11 grados. La mínima era 9, perdón. Pero va a subir nada más que un poquiño, porque se van a los 14.
0: Ah, igual que nosotros.
1: Es toda la región, parece que agarró un 14 grados. Le ponemos acá plata al 14 y queda así. Vientos que están soplando del sur.
0: A ver qué es el 14. Muchos kilómetros,
1: 14 grados. Y mañana no les va a llover, les sube a 17. Pero eso les va a traer humedad y les va a llover el día lunes.
0: Ah.
1: Hay bastante, hay 100% de probabilidad para la mañana y mediodía del lunes de lluvia.
0: Ah, me parecía. Tenés. El 14 es el borracho. En la quiniela.
1: Me parecía eso.
0: Es que mire, ¿qué pasó? ¿Sobrellevar esto frío?
1: ¡Oh! Y un licorcito y una cosita. Usted vio un dedito acostado nomás, pero que le dio un calorcito del alma.
0: Qué bravo, ¿eh? Bueno, prepárense porque entra el invierno.
1: Se viene, 5:24 de la mañana de mañana, entra el invierno.
0: Muy bien.
1: Y no pide permiso.
0: Ah, y les iba a decir la temperatura en la Antártida, 0.9.
1: Ah, está muerto calor.
0: Está muy parecido como estamos acá.
1: Por eso, y uno dice acá las cosas que están... Bueno, ¿qué va a ser? Bueno, a ver, ya hay mensajes...
0: Tengo varios también.
1: Hola a todos, acá escuchando atentamente, muy próximos a Don Invierno y Don Verano por el norte. 5:24 AM llegará Don Invierno. Información dada por Marcela.
0: ¡Oh!
1: Hay que creerme a mí. Busqué tempranito.

0: antes de venir.
1: ¿Y quién dice todo eso?
0: Eso dice Gloria, que me la encontré cantando el otro día allá en la Ola Celeste en la Intendencia. Después les
1: Ah,
0: cuento.
1: después nos cuenta, a ver cómo
0: Ay,
1: estuvo.
0: cómo no. Y Lilian y Toto,
1: ¿Qué
0: buenos días,
1: dicen?
0: acá
1: Buen
0: dentro de la
1: día.
0: cama. Danos buenos días, pero de la cama.
1: Pero
0: Mi honra está en
1: estupendo.
0: juego y de aquí no me muevo.
1: Nadie te mueve.
0: Los que sí ya se levantaron, está el matecito en mano, esas confecciones ricas, caseras, hasta
1: Ah,
0: distintas
1: ya me
0: que...
1: imagino quién.
0: Sí. Y miré la estufa, esas estufas así con un vidrio adelante que le aguanta más la tensión.
1: Estela.
0: No,
1: Ah.
0: otros que cocinan rico también, que Gustavo cocina rico.
1: Bárbara. Bárbara.
0: Bárbara,
1: Sí, Bárbara
0: Gustavo.
1: me mandó a mí. A ver si
0: Y
1: tengo el
0: tiene
1: mensaje de
0: actividad,
1: Bárbara. Sí.
0: parece, ¿eh? Hoy sábado de danza y
1: Ahí está.
0: poesía.
1: Hoy sábado es sábado de danza y poesía y también me manda fotitos de lo que están degustando. Hay una
0: Ay,
1: tortita.
0: sí, te parece de harina
1: De avena
0: integral, avena,
1: parece,
0: puede
1: de
0: ser,
1: avena
0: sí.
1: con pasas puede
0: Ay,
1: ser.
0: qué rico, no me acuerdo.
1: Matecito, la estufita de leña ahí al ladito. Y después tiene una foto, me mandó una foto preciosa. Ay, de muchos libros, una colección de libros. Muy linda. Mucha cosa interesante. Bueno.
0: ¿Sabes por qué me río?
1: No.
0: Porque llega mensaje de José, usted habla de Paysandú. Y dice, buen día, bellas. Recién me engancho, 8:23. Y por un rato, porque pierdo conectividad,
1: Ajá.
0: cruzo a Colón, en la República Argentina.
1: Opa.
0: De paseo, la gente es mala y piensa que voy a bagallear. Besitos.
1: No.
0: Que no sé, ¿sabe que no sé si está conveniente ir para el otro lado a comprar cosas?
1: ¿Sí?
0: Sí. Me parece que han subido. Bueno.
1: Bueno, por la foto, estoy interpretando la foto de Bárbara, que me quedé pensando, están todos los libros de poesía alrededor de como de una, no sé, una pelotita decorada, preciosa. Y es como que estuvieran danzando esos libros. No sé si me está diciendo danza y poesía
0: Sí, sí, sí,
1: por esa
0: sí, sí.
1: imagen o si realmente tienen algo hoy de danza y poesía.
0: Bueno, los aclares, había
1: Y
0: adivinado.
1: dice que hoy, que la torta, perdón, es de coco y nueces.
0: Cosas
1: Ah, no,
0: a
1: efectivamente hay una actividad, sí. Sábados creativos.
0: la vez.
1: Un
0: Dos cosas
1: encuentro intensivo de investigación corporal, un sábado al mes, en cada jornada independiente de las otras. Cada jornada es independiente de las otras y se abordan temáticas diversas que faciliten el intercambio, la comunicación, la creatividad y la experimentación, la poesía y la danza. Claro, en esa imagen con los libros nos está anticipando un poco
0: Qué
1: de
0: lindo.
1: cómo es esta
0: Precioso.
1: propuesta. Informes e inscripciones pueden llamar al 2402-8497. Esto va a ser el sábado 20 de junio, que es hoy, claro, el próximo encuentro es hoy, sábado 20. Todos los niveles. O sea que podemos ir, Marce.
0: A leer los libros. Qué
1: Claro.
0: divino, ¿no? Siempre son cosas súper interesantes las que plantea el estudio de mudanzas y que tener en cuenta.
1: Muy bien, si no pudieron anotar el teléfono, se comunican con nosotros con un mensajito a través de un mensaje de WhatsApp y nosotros les pasamos toda la información.
0: Bueno, y vamos a arrancar con la música y hago un recuerdo, porque lo que vamos a arrancar es con la obra de Aníbal Sampaio y los Montaraces, desde la cantata José Artigas. Estaba mirando la foto esa que había mandado José el otro día, la semana pasada. Como dice en la foto que tiene unos kilos de atrás,
1: Y
0: dice
1: lo del cabello.
0: que está justo allí en conjunto tocando junto a Aníbal Sampaio. Pero bueno, esta obra es de comienzos de los 70, cantata José Artigas, y se va a estar realizando hoy de noche, atención, hoy 20, a las 20 horas, en el Museo Lacan Guasú, en Dolores. Se va a hacer una recreación de esta cantata José Artigas. Y desde allí, no desde la recreación de hoy, no, pero de la grabación de aquel disco emblemático, que por supuesto estuvo prohibido, y luego se recuperó de algunas maneras las grabaciones, por suerte, para poder compartirlo y conocerlo. Vamos a escuchar entonces el nacimiento del héroe, justamente. Así arranca el primer surco del disco, porque hace un recorrido histórico lineal, ¿no? Y en el medio van apareciendo distintos puntos altos de la gesta artiguista. Y vamos a tener canciones de Artigas, canciones de los abuelos, de todo un poco en el día
1: Muy
0: de hoy.
1: bien.
0: El nacimiento del héroe, Aníbal Sampaio y los Montaraces.
2: La tierra charrúa se puebla de sones, un hondo misterio de río y verdor, uncido en el yugo de los españoles, delira por verse liberada al sol. Deshoja el otoño su rosa en el plata, que brama de espumas en turbio vaivén, tirita en clarines la ciudad muralla y un aire de guerra vibra por doquier. De pronto la sangre que alumbra y florece hacia el alto cielo, la estrella, y es él, un niño que nace. La patria amanece, pues trae en la frente de gloria un laurel.

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0: faltaba eso. Ahí va, caramba.
1: Por favor, la mesa, señora, tenga cuidado.
0: Y bueno, a falta de bombo.
1: No,
0: a falta de bombo legüero.
1: Y bueno.
0: Buenas son las maderas.
1: Cualquier mesa viene bien.
0: ¿No? Pero le digo más. Hay toda una corriente, ya hace unos añitos, de instrumentación en madera, a partir, ¿no? De ya el viejo y querido conocido cajón, o cajón peruano, o cajón flamenco, hay variantes ahí, si tiene cuerditas adentro, ¿no? Y hay muchos luthiers haciendo instrumentos, congas, bongos, hasta pandeiros, yo sé, todos de madera, o sea, unas maderas especiales muy sonoras, y realmente suenan espectacular.
1: Claro.
0: Entonces cambian toda la estructura con el cuero, que esto, que el otro, todo maderita.
1: Qué lindo.
0: ¿Y por qué no? El bombo le vuelve. Claro. De madera.
1: Bueno, y seguimos disfrutando de esta cantata de Aníbal Sampaio y los Montaraces.
0: Bueno,
1: qué trabajo que se mandaron,
0: Un grupo, ahora usted me va a dar más detalles, yo lo único que...
1: Un cuarteto los Montaraces.
0: Yo solamente le puedo sumar ahí una cuestión con la sonoridad. Tiene una sonoridad muy argentina en aquel momento, que acá no había costumbre todavía así de muchos grupos vocales. De hecho, ¿se acuerda que la semana pasada o la otra semana hemos escuchado al grupo Vocal Universo? Y decíamos que los inicios tenían una influencia también de grupos vocales argentinos, tipo los Huancahuagos. O sea, hubo como varios grupos que tenían una forma de arreglar las voces muy particular. Aparece esa voz aguda cada tanto. Y ni que hablar, que me imagínese músicos del litoral uruguayo,
1: sí.
0: La influencia que recibían del otro lado era muy fuerte, más cuando los medios de comunicación y todo, lo que se veía y se escuchaba era del otro lado del río, ¿no?
1: Sí, por supuesto.
0: Casi que no llegaban las cosas de por acá. Y ese fue el grupo que acompañó a don Aníbal Sampaio, entonces, en esta cantata. ¿Y usted qué me puede contar?
1: De los Montaraces le puedo decir quiénes eran estos señores, bueno, que acompañaron a don Aníbal. Sanduceros también. Bueno, Juan Lavaca, Carlos Silva y los hermanos Selves, Guillermo y Jorge Selves. Y bueno, y se reunieron y lograron hacer este trabajo muy interesante. Ellos se juntan como cuarteto por primera vez en el año 67. ¿Y sabe lo que hacen? Se van presentando por diferentes puntos del país. Y se presentan al Festival Cosquín en Paysandú, organizado por la empresa argentina Docta, y logran el primer puesto en categoría conjuntos. ¿Y esto qué les permite? Llegar al noveno Festival de Cosquín y actuar junto a conocidos artistas en la Plaza Próspero Molina, escenario mayor del folclore, ¿no? Y bueno, y a su regreso, el padrino Soler, que es el que realmente hace que todos ellos se reúnan en un cuarteto, los espera con buenas noticias. Dice, tendrán a cargo la interpretación de una gran obra junto a don Aníbal Sampaio. Así que es
0: noticia.
1: Al regreso del Cosquín de Argentina que justamente se reúnen con don Aníbal Sampaio para hacer esta obra.
0: Pavada de noticia que les espera. Bueno, ¿y por qué se llama cantata, José
1: Artigas?
0: Ah,
1: me parece una muy buena pregunta. Bueno. Vamos a definir qué es cantata, Marce.
0: Cantata es una forma musical que tiene muchos siglos, ¿no? Que surge sobre todo dentro de la música académica y luego fue llevada a otros ámbitos musicales. Y es una composición vocal que tiene acompañamiento instrumental. Ahí el valor principal de la cantata pues viene de cantare, del italiano cantare, de cantar. Vino ese nombre en contraposición de lo que era la sonata,
1: que era instrumental,
0: que se suponía que era instrumental, o incluso la sinfonía, el nombre sinfonía, venía sin fono, sin voz.
1: Claro, claro.
0: Fono, que voz, uno de claro, los primeros disruptores de la sinfonía fue Beethoven con su novena sinfonía, que lleva solos, tiene solistas y tiene coro. Pero la cantata ya era concebida para ser cantada.
1: Bien.
0: Se usó mucho en los oratorios y las cantatas, se utilizaron mucho en la música religiosa, sobre todo en el periodo barroco. Y bueno, tiene acompañamiento instrumental y se estructura como en varios movimientos, ¿no? Entonces, por ejemplo, acá va a ver usted, si toma la cantata José Artigas, está dividido en distintos momentos de la vida y de la gesta artiguista, con distintos ritmos también.
1: Sí.
0: ¿Tá? Entonces utiliza ritmos de la región o general que están identificados con Uruguay, y cada una de esas partes en ese parecido a lo que serían las partes de la cantata académica o clásica. ¿Ah?
1: Y muchas de ellas, antes de empezar la parte cantada, digamos, tiene una introducción hablada.
0: Exactamente.
1: También. Eso seguramente lo notaron los oyentes, ¿verdad?
0: Exactamente.
1: ¿Y qué estábamos escuchando cuando volvíamos de la pausa? Capitán de Blandengues, porque justamente Marcela decía que estaba como de alguna manera ordenada en cuanto a dejar un registro justamente de la vida y la gesta de Artigas, ¿no? Comenzábamos con el nacimiento del héroe, ahora seguíamos con Capitán de Blandengues.
0: Igual vamos a ir mezclando otros cantores que también le cantaron a Artigas, pero acá justamente Joel Gonet, que ya está escuchando desde allá de los pagos de Dolores, Soriano, dice: buen día, par de reinas.
1: Buenas, buenas.
0: Aquí preparando todo para la gran jornada artística de hoy con la cantata José Artigas. A las 17 horas, el taller con Hugo Rodríguez sobre música del litoral y el legado de Sampaio. Y a las 20 horas, el gran espectáculo de Memorias del Agua e Imagina Teatro de la ciudad de Paysandú. Después les contamos. Gracias por la difusión.
1: ¿Cómo no? Claro. Esperamos novedades después.
0: Con mucho gusto. Recordamos que estas comunicaciones están llegando a través de dos líneas telefónicas.
1: Ah, sí, fundamental, porque como yo siempre le digo, hay muchos oyentes que están deseosos.
0: Ah, usted me dijo, sí.
1: De capturar nuestros números, por favor, para poder comunicarse.
0: Fundamental puede ser un sombrero de lana, por ejemplo.
1: Sí.
0: Una fundamental.
1: Sí.
0: Que va a ser fundamental estos días que vienen, ¿eh?
1: Por favor.
0: Gorrito.
1: No le digo yo que ya estoy con guantes.
0: Y está con el casco, además. Bueno.
1: Sí, bueno.
0: Cuente.
1: Bueno, tenemos el 099-286652. 099-286652. ¿Y él?
0: Y él, 099-930000. 099-930000. Lo que tengan ganas de comentar, de compartir,
1: sí,
0: con mucho gusto.
1: Lo vamos a leer.
0: Lo recibimos, lo leemos,
1: y
0: lo
1: comentamos. Ya se produjo la magia. Decimos los números y ya cayeron los mensajes.
0: Mija,
1: es una cosa.
0: ¡Ay, mija!
1: Esta comunicación vive instantánea. Bueno, John, desde el País Vasco, nos saluda y dice: buenos días, Marcela y Susana. Aquí tenemos acumulados los grados de temperatura que les faltan por ahí.
0: ¡Ay, sí, vio! Acá tenemos el nuevo Marcos Velázquez. Uno mucho y otro nada. Y eso no es casualidad.
1: Bueno, más cálido con nubes y sol. Me está mandando el pronóstico. Para hoy, 30 grados. Para el domingo, 42. Sol parcial. Claro y cálido. El lunes 41, el martes 42, miércoles 43 y el jueves respiran porque baja 36 grados y bueno, y puede aparecer la lluvia.
0: Y eso que el País Vasco está al norte de la línea del Ecuador, ¿eh? Imagínese más cerca de ahí del sur.
1: No, una locura.
0: Sevilla,
1: bueno, y dice algo más, John. Por otro lado, les comunico que después de haber negociado duramente con la FIFA, hemos acordado que hoy, a las 20:30, no habrá ningún partido para que nuestro grupo de batucada pueda actuar sin interferencias en Baracaldo. Si alguien tiene interés en asistir, tengo pase VIP.
0: Ah,
1: pero ¿qué anda presumiendo?
0: Perdón,
1: caramba.
0: Perdón.
1: Que nosotras no podemos ir, estamos un poquito lejos.
0: Ay, es que estaba pensando en lo que decía John, ¿no? ¿Cómo se tranca todo con el Mundial, no?
1: Todo. No, pero es ahora no puedo porque juega Uruguay. No, es ahora no puedo porque juega Argentina. Bueno.
0: Ay, lo que es muy gracioso. Ayer, bueno, nos reunimos para celebrar el Día del Abuelo con la abuela Eva.
1: Ay, sí, felicidades para Eva.
0: Divina. Y nos reíamos mucho con el comentario general de todo el mundo de sus pencas, de sus ingresos a pencas. No de Eva, de todo el nieterío e hijos. Porque todo el mundo le está dando como la gran mona, porque los partidos salen rarísimos. Algunos que ya están muy previstos, bueno, yo qué sé, pobrecito lo de Curazao, que te tocó tu jugar con Alemania. Pero después hay una cantidad de resultados que inesperadísimos. Y entonces, yo estoy en el puesto 400, no sé, yo estoy como en el 600, no sé cuánto. Y yo, era todo el mundo un desastre. Dice uno de los sobrinos, sí, yo lo que va adelante, no es por decir, voy a hacerme macho, sé qué, es una mujer que en realidad lo que nos comentó es que están tirando a embocar nomás, empezarlo claro. Mucho. Y bueno, y hay resultados que parece que salieron así, qué brutal. Pero ahí, claro, hay partido todo ahora, hoy tiene desde tempranito. Hoy ya le digo, mire, hoy los partidos de hoy, me da medio segundo. Mire, hoy tenemos a las 2 de la tarde.
1: Sí.
0: De sobremesa. Juegan? Países Bajos y Suecia.
1: Ay, no sé por qué le ponen Países Bajos.
0: Bueno, vio que cambió porque en realidad el nombre es Netherlands.
1: Sí, bueno, Holanda.
0: A mí sigue siendo Holanda.
1: Obviamente.
0: Y la camiseta naranja, y sigue siendo Holanda.
1: Arabia Saudí. Arabia Saudita.
0: Ahora, ¿cómo es?
1: Marruecos.
0: Bueno, eso porque las traducciones. Pero
1: claro, por el inglés. ¿Cómo es
0: este? República Checa, que ahora se llama.
1: Sí.
0: Yo no puedo cambiar los nombres.
1: No, yo tampoco.
0: No estoy en edad.
1: No puedo. Hay cosas que ya no aprendo, que ya no cambio.
0: Claro. Bosnia, para mí sí son Yugoslavia. Mire que hace rato que ya están todos separados. Que fue espantosa la guerra esa.
1: Ay, por favor.
0: Bueno, 2 de la tarde, Países Bajos, entonces. Holanda.
1: Holanda.
0: Y Suecia.
1: Ah, lindo partido.
0: Vamos a ver este cómo se lleva. 5 de la tarde, Alemania y Costa de Marfil.
1: Opa.
0: Ojo, porque vio que los africanos. Ah, y ayer. Yo hinchaba por los. Pobre mis brasileros adorados, que tengo familia y todo, pero. No sé, yo los desvalidos me puede.
1: Haití. Perdón, pero ¿quién jugaba ayer?
0: Brasil-Haití.
1: ¿Y cómo le fue?
0: Salió a finales de 2-0 nomás, no pudieron mucho. O 3, ahora me queda la duda. No pudieron mucho.
1: Pero
0: 2-0
1: está muy bien igual, ¿eh?
0: No, pero ganó Brasil.
1: No, ya sé, sí, pero 2-0 no.
0: Pero mire que metió pata lindo, pobre la gente. Algunos le han tocado unos partidos que uno dice, claro, es terrible, ¿no? Pero, bueno, y después, ay, las nuevas normas. A ver acá, espere. A ver si me están saliendo los resultados. Chan. Porque mira las cosas que se dieron, ¿no? Por ejemplo. Arrancó con. ¿Dónde está? México-Sudáfrica. Ganó México, 2-0. Corea del Sur, Chequia. Chequia. 2-1 ganó Corea del Sur. Canadá, Bosnia-Herzegovina. 1-1.
1: Opa.
0: Estados Unidos-Paraguay. ¿Qué pensaba usted que podía pasar?
1: ¿Qué ganaba Paraguay?
0: Bueno, Estados Unidos lo ganó 4-1. Pasa que Estados Unidos me parece que se dio cuenta lo internacional interesante que es el fútbol. Yo siempre dije cuando Estados
1: Unidos
0: se dé cuenta que no es el
1: soccer. Descubrieron el fútbol.
0: Descubrieron el fútbol, ahí se van a, le van a poner. Qatar-Suiza, 1-1. Brasil-Marruecos, todo el mundo pensó que se comieron en el escudo Brasil, 1-1.
1: Ah.
0: ¿Vio? Haití-Escocia.
1: O sea que Brasil ya jugó 2 partidos.
0: Ya están en la segunda ronda.
1: Está.
0: Haití-Escocia. Ganó Escocia 1-0. Y le robaron a Haití 2 penales ahí, que más claro.
1: Ay, qué rabia.
0: Hay cosas que sí, que están dando rabia. Pues muchas cosas están dando rabia,
1: sí,
0: en este mundial.
1: Supuesto.
0: Mucha cosa fea están dando, mucha rabia. Pero me parece que los equipos de los países así, pobrecitos, chiquitos o que no tienen mucho peso económico, no le ven la falta, no le los dejan.
1: Miran para el costado.
0: Sí, miran para el costado. Con tanta tecnología, ¿no? Australia-Turquía. Turquía tiene un fútbol medio destacado con Galatasaray, no sé qué otro equipo más. Y bueno, perdió con Australia 2-0. Alemania-Curazao. Acá, pobrecito. Curazao, la islita que tiene 150.000 habitantes. Fueron a jugar al Mundial. Alemania le ganó 7-1. Ellos estaban encantados igual, cuando primera vez en la historia que van al Mundial de Fútbol.
1: Ya con eso ya ganaron.
0: Son unos divinos, ¿no? Tienen un swing. Bueno, Países Bajos, Japón. 2-2 salieron. Por eso les digo, Costa de Marfil, Ecuador. ¿Quién ganaba?
1: Y yo, me parece que Costa de Marfil.
0: Costa de Marfil, 1-0. Vio que los equipos africanos vienen
1: con
0: una fuerza física y corren.
1: Ahí está, pregúnteme porque yo no sé nada. No sé cómo salieron los partidos. Algunos sí, pero...
0: Suecia-Túnez.
1: Bueno, uno diría que podría ganar Suecia.
0: Eso, 5-1.
1: ¡Upa!
0: Sí. Bueno, y ahora...
1: Pregúnteme Uruguay, por ejemplo.
0: Uruguay, ¿cómo le fue? Uruguay. Bueno, España-Cabo Verde.
1: Bueno, España, ¿no?
0: Sí, nada, 0-0. ¿Vio? Eso fue el lunes 15.
1: Bueno, ahora nos toca a nosotros.
0: Bélgica y Egipto. ¿Cómo salió?
1: Y Bélgica.
0: 1-1. Yo por eso le digo, las pencas están para el diablo.
1: Sí, mi hijo estaba enojado también porque no invocaba nada.
0: Arabia Saudita, Uruguay. Ese salimos 1-1. Irán, ay. Nueva Zelanda. Pobre los de Irán que les han hecho de todo. No los dejan sede, tienen que jugar y se tienen que ir inmediatamente. Bueno, una vergüenza.
1: O sea, es gracioso el discurso de, bueno, esto hay que...
0: es para la paz.
1: No, claro, hay que tener cuidado porque es un peligro para la seguridad nacional. Entonces ahí tuvieron un tema con un jugador iraní y después con un... también con un árbitro
0: africano que lo echaron.
1: Es curiosa la medida de la seguridad, porque hay jugadores que tienen que enfrentar juicios por violación, como le pasa al jugador de Marruecos, Hakimi, que está acusado, y sin embargo el hombre está ahí. O sea, ¿cuál es la medida de la seguridad?
0: Bueno, lo vio cuando llegó a Uruguay a jugar, que le hicieron una revisión con perros, con esto, con el otro, todo con las caras de los jugadores.
1: Terrible.
0: Bueno, Irán, Nueva Zelanda, 2-2. Francia, Senegal.
1: Y bueno, para mí medio empatada la cosa.
0: Bueno, 3-1.
1: Francia.
0: ¿Te acuerdas? Senegal. Bueno, Irak-Noruega.
1: Irak-Noruega, y bueno, Noruega.
0: Noruega, boy, tiene unos. El rubio, este grandote, el Haaland, que juega en Inglaterra. Como un rancho rubio. Tío, creo que 2 goles. Impresionante. Bueno.
1: ¿Cuánto salió ese partido?
0: 4-1. Ganó Noruega. Y hacían, en lugar de la ola, ¿sabe qué hacían? La remada.
1: Ah, los vi. Sí, bien vikingos. Sí, lo vi.
0: Después, la Argentina-Argelia.
1: ¡Qué partido!
0: Vio que le hizo partido.
1: ¿Qué partido?
0: En el primer tiempo, por lo menos, Argelia le hizo partido. Después ya, 3-0.
1: Pero estuvo bueno, ¿eh? Tuvo emoción.
0: Ahora, entre las cosas que no se ven.
1: Sí, cuente.
0: Una patita de...
1: Hay patitas y patitas.
0: La patita de Messi.
1: Porque Messi es un perro.
0: Sí, bueno. Pero metió una plancha en una pantorrilla que queda la duda. Por lo menos para amarilla. Porque podría haber sido perfecto.
1: Pero es Messi.
0: Bueno, sí.
1: Es eso también. No vamos a ver justicia.
0: Bueno, el tema, ya le digo, vienen los resultados medios extraños.
1: Bueno, Uruguay juega el domingo.
0: Bueno, Austria ganó 3-1 Jordania, 3-1. Portugal.
1: Portugal, que lo tiraban que de campeón.
0: 1-1 con República del Congo.
1: No, eso fue.
0: Inglaterra-Croacia 4-2, que Croacia antes, ¿recuerdas? Llegó, no se me acuerdo.
1: Sí, Croacia llegó lejos. Sí.
0: Gana Panamá. ¿Quién gana? Gana. Ganó 1-0 Panamá. Uzbekistán-Colombia. Mire, los colombianos.
1: ¿Cómo salió ahí? Sí. Como 3, ¿no?
0: 3-1 Uzbekistán.
1: No, bueno. Uzbekistán ganó.
0: No, perdón, no, Colombia le ganó a Uzbekistán. Sudáfrica, Chequia. Acá ya empezó de vuelta la cosa, entonces claro. Ahora la segunda fase. 1-1, Suiza, Bosnia-Herzegovina, 4-1, Canadá, Qatar. Le ganó, mire, 6-0 Canadá. México, Corea del Sur. Los coreanos venían, jugaban con una alegría, me gustaba verlos. Y ganó México 1-0. ¿Yo? Estados Unidos le ganó 2-0 a Australia. Marruecos le ganó 1-0 a esto era gracioso porque estaban viendo el partido y todos, por favor, que no metieran más un gol, ninguno, porque por las pencas, 1-0. Brasil le ganó a Haití 3-0. Y en la madrugada de hoy, Paraguay le ganó 1-0 a Turquía. Con una roja que tiene que ver la expulsión de un jugador de Paraguay, que tuvo que ver con las reglas nuevas estas que tiene este mundial, están rarísimas, entre la pausa de hidratación famosa, que es una pausa publicitaria porque meten ahí aviso a lo loco y deben salir carísimos porque están en medio del partido, y corta toda la, está bien que hace calor, pero son partidos, son canchas, vio, con aire acondicionado y no sé qué más, no sé, es rarísimo esos minutos de hidratación ahí, son medio extraños. Y hay una regla ahora, son muchas, porque no me las conozco, pero esta sí. Vio que muchas veces los jugadores, para que no se note alguna cosa, se ponen la mano en la boca, ¿no?
1: Entonces,
0: acuerdan de la mamá, de la abuela, toda la tía del otro jugador. Y parece que ayer uno de los jugadores de Paraguay, en un cruce ahí que tuvieron con un jugador de Turquía, El jugador Almirón le dijo algo, no sé qué, y el otro fue y lo denunció con el juez. Fueron al VAR, se notó, tarjeta roja para afuera.
1: Bueno, bien.
0: No por una lesión o por un...
1: Sí, por un insulto.
0: Por un insulto.
1: Bien.
0: Sí.
1: Bueno.
0: Todo se tranca, es rarísimo.
1: 48 selecciones.
0: Es
1: la
0: mundial,
1: primera vez
0: sí, muy, muy,
1: que un mundial tiene tantos equipos.
0: Y bueno,
1: 12 grupos
0: sí.
1: De 4 selecciones cada uno.
0: Mucho, mucho, mucho. Bueno, nos toca ahora mañana.
1: Mañana a las 21 horas de Uruguay.
0: Mañana a las 21 horas de Uruguay y ahí
1: En Jalisco.
0: Ay, Jalisco, no te rajes.
1: Jalisco.
0: No te rajes y déjanos hacer algún... O rájate y déjanos algún golcito. Vamos a ver, yo mire, la verdad, la opinión, allá, hablando en familia, le falta alguien o un par de alguienes con un poco más de picardía cuando se llega al área para definir, para, no sé, algún jugador de estos que andan en el medio local, que por supuesto me gustaría que tuviera Suárez, que está grande, pero que, y Messi, y yo que sé, Abel, que tuviera,
1: Sí,
0: no sé.
1: a ver cómo nos va mañana.
0: Sí, Abel. Falta alguien que, porque llegan al área y empiezan a pasar la pelotita, por favor. Falta alguien que tenga que defina un poco más la cosa ahí, yo qué sé, quiere que le diga.
1: Bueno.
0: Pero veremos, está.
1: Veremos, muy bien.
0: Es fútbol,
1: bueno,
0: es fútbol.
1: 9 de la mañana tendríamos que hacer una pausa.
0: Tenemos una pausa. ¿Sabe que la voy a invitar a un encuentro con una mujer con un vozarrón maravilloso?
1: Sí.
0: Como lo fue y lo será doña Amalia de la Vega.
1: ¿Cómo no?
0: Y dentro de su discografía está esta canción divina que hace referencia a la fecha de la Batalla de las Piedras, ¿no? Ese 18 de mayo, cuando habla de ese sol que empieza a aparecer y alumbrar, ¿no? Ese campo de batalla tan impresionante donde se da esa victoria particular como lo fue la Batalla de las Piedras, que es la primera victoria, ¿no? Del ejército artiguista.
1: Así ya que comienza a murmurar el Uruguay caudaloso entre el concierto armonioso de flores, aves y espigas.
0: ¡Qué maravilla! ¿Cómo es que empieza? Que
1: no,
0: usted,
1: mejor que cante ella.
0: ¿Cómo es que dice, ¿cómo es que dice el primer estrofa?
1: La aurora empieza a brillar.
0: La aurora empieza a brillar
1: y a alumbrar
0: el sol de mayo
1: a este patriota uruguayo. Que aquí pretende cantar.
0: Exactamente. Memorias Artigas, entonces, doña Amalia de la Vega.

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0: Bueno, y teníamos al señor Tabaré Echeverri con ese caudal de voz tan maravilloso que presentó durante su carrera, cantándonos la canción 1815. Año más que particular y especial, ¿verdad? Porque entre otras acciones de la gesta artiguista fundamental se encuentra el reglamento de tierra, ¿no? Donde, entre otras máximas estaba, ¿no?, que los más infelices sean los más privilegiados.
1: Y lo decía en la canción también.
0: Lo recoge, ¿verdad?
1: Sí, lo recoge
0: esa canción de forma muy, muy, muy certera. Y a mí, como estudiante, ese reglamento me pareció algo tan de avanzada, tan
1: sí,
0: impresionante.
1: Exactamente, la visión de Artigas.
0: La visión de Artigas.
1: La visión de un hombre realmente con una proyección que uno piensa, ¿no?, en el tiempo histórico en el que él está inserto. Vos decís, pa, pero qué impresionante, ¿no?
0: Pero además, ahora, ayer mirando cositas que te aparecen en internet, esos videitos ahora con realidad virtual, con inteligencia artificial,
1: he visto varios,
0: es impresionante,
1: sí.
0: Parecen actores de verdad. Qué riesgo ese, ¿no? Es impresionante. Pero bueno, que muestra ahí muy rápidamente, en unos segundos, ese muchacho que se mezcla con la gente del trabajo del campo, con las diversas etnias que estaban conviviendo, ¿no?, en el campo uruguayo, que podía haber elegido otro camino perfectamente, porque era de las familias que venían a fundar y a colonizar estas tierras, y él opta por otras formas de vivir.
1: Él ya tenía una posición privilegiada.
0: Por eso, pero decide tomar por otro rumbo y conocer muy de cerca realmente a la gente que realmente vivía y convivía, ¿no?, en el campo uruguayo, y vivían en estas tierras. No era campo uruguayo, pero bueno, en estas tierras.
1: Claro, todavía no.
0: En estas tierras, y tratarlos de igual a igual, y saber de sus necesidades, y saber de sus virtudes, de sus defectos que él mismo tenía. Y bueno,
1: y eso después queda tan claro en el Éxodo, ¿no?
0: Y con su formación también académica, le permitió también leer y conocer otras realidades de otros lados, y saber de la Revolución Francesa, y saber de los ideales libertarios, y saber de una cantidad de cosas que, bueno, evidentemente empezaron a formar un pensamiento propio.
1: Sus ideas.
0: Que tenía una base de ideario, uh-huh, que podíamos decir ahora muy socialista también, ¿no? Uh-huh. Y cuántas de sus ideas, uno piensa, pero qué actualizadas o qué traídas a la realidad actual. Y si ahora se llevaran a cabo, qué distinto sería también parte del mundo, ¿no? A mí me interesó mucho ya de Guriza. Me gusta mucho la historia. Por un pelito no hizo profesor de historia. Pero me llevó a leer
1: mucho.
0: Pero
1: está
0: mucho.
1: Tiempo, ¿eh?
0: Sí.
1: No, no se ríe así.
0: ¿Cómo no? ¿Cómo
1: No se ríe
0: no?
1: así.
0: Sí, yo sé que sí. Pero ¿cómo no? Yo sé que sí.
1: Y más cuando a una le gusta algo mucho, ¿no? Las cosas pueden resultar un poco más sencillas.
0: Y bueno, ya tengo, por lo menos las generales las tengo aprobadas.
1: Pero claro, ahí ya tiene un montón de ventajas.
0: Las generales y alguna más, porque historia del arte también la tengo aprobada. No, pero bueno, hablando de todo el material, hay

0: mucho material muy interesante para leer de Artigas. Y siempre sorprendió eso, porque uno, al compararlo con otras personalidades, otros próceres, otros héroes, otros libertadores de América, había una diferencia muy grande, ¿no? Incluso hasta en la estampa. Aquellos trajes llenos de dorado que uno ve en algunos otros, y esa postura que así los pintaban sobre los caballos, por encima de los demás, y uno ve Artigas sentado en una cabeza de vaca en un campamento, tomando mate y tocando la guitarra alrededor de los que los acompañaban. Ese Artigas que genera en el éxodo el acompañamiento de miles de personas a las cuales no le había prometido nada, pero creyendo, ¿no?,
1: En él,
0: en él,
1: en él.
0: dejan todo para
1: Todo,
0: seguirlo en
1: todo,
0: búsqueda de la
1: todo.
0: libertad.
1: Sí.
0: Qué cosa
1: Convencidos, ¿no? Eso es
0: impresionante.
1: un líder.
0: Eso es un líder.
1: Sí, claro.
0: Exactamente.
1: Bueno, son las 9 de la mañana y 18 minutos. Tengo algunos mensajes por acá. Gloria me manda imágenes de la otra gatita, dice, haraganeando las dos. ¿O es la misma? Parece otra. No sé si es por la iluminación de la foto. Mini, ¿no? Sí, es la misma, sí. Dice que en esa casa no hay ningún apuro. Ja, ja, ja.
0: Me
1: Divino.
0: encanta.
1: Yo pensé que tenías dos
0: Y
1: gatitas.
0: tiene que ser así hoy, ¿eh?
1: Sí, tiene que ser así. Mira, el zorro ya escribió tempranito.
0: Sí, pero está, me parece,
1: Porque no está en otra situación.
0: está con una pereza fantástica, ¿eh?
1: Dice, tapado con las cobijas, escuchando el programa, dijeron que hay 4 grados. Para levantarme faltan ganas. En forma horizontal, hoy le doy los buenos días a las reinas, los oyentes y quien esté en la cabina, que es Henry, te decimos. Voy a armarme de coraje para así ponerme en pie, aprontaré el amargo y a la plaza me iré. Un cálido beso y brazo en esta fría mañana. El zorro ya escribió, ahora abandona la cama. Muy
0: Bueno,
1: bien, zorro.
0: hoy tempranito la profesora Reina Torres estaba mandando material. Bueno, anda compitiendo Marcos Zarraute, su nieto, ¿no?
1: Sí.
0: En remo, había sacado varios premios, anda ahora por unos nombres que no se pueden ni
1: En
0: pronunciar.
1: Holanda, ¿no?
0: Que no sé cuánto, se llama la ciudad.
1: Sí,
0: Vio que
1: sí.
0: el flamenco le aprieta como 80 consonantes y le mete
1: Koninklijke, Hollandbeke.
0: le pone por ahí una vocal, pero está bravísimo. Y nos suma, profesora de historia, doña Reina. Artigas a los 14 años partió hacia el campo y hasta la incorporación a Blandengues solo se dedicó a vivir con el pueblo.
1: Bien.
0: Y ya tiene a Fanny prontita con la capita rosada para
1: Sí, porque
0: salir a
1: seguramente va a salir a dar un
0: dar una
1: paseíto.
0: vueltita.
1: Muy
0: Totalmente,
1: bien.
0: totalmente.
1: Bueno, excelente.
0: Bueno,
1: Tenemos ahí otros mensajitos que...
0: y último mensaje antes de la música, que lo manda Nilda desde allá, de Cerro Chato. Buen día,
1: ¿Qué dice?
0: qué voz hermosa la de Amalia.
1: Divina.
0: Esta canción me recuerda a mis años de trabajo en primaria. La enseñábamos a los niños de quinto y de sexto.
1: Pero mira, tuvieron palabras de elogio para ella Atahualpa Yupanqui, bueno, Alfredo Zitarrosa, ¿no? La destacaron siempre como una gran cantora, así que no hay
0: Impresionante,
1: ninguna duda, ¿eh?
0: impresionante. Y por otro lado, saludaba a Gabriela Garibaldi. Buenos días.
1: Buenas,
0: De
1: buenas.
0: tener a mis comentaristas favoritas. Feliz de tener a mis comentaristas favoritas. Yo acá sufriendo en Buenos Aires, dice, abrazo. No sé qué está haciendo allá. Pero
1: ¿Por
0: bueno,
1: qué? ¿Por qué
0: pero
1: te
0: bueno.
1: fuiste? ¿Por qué te vas?
0: ¿Por qué te fuiste, mamita? Estaba de Lutier. Bueno,
1: Bueno, la voy a convidar yo con una
0: dele,
1: canción, ¿le
0: dele,
1: parece?
0: lo que
1: ¿Sí?
0: quiera.
1: En esto que estamos recordando a Artigas y toda su gesta, vamos a escuchar al dúo rochense Sol y Palma
0: Ah, me
1: con
0: encanta.
1: Artigas Compañía.

0: Hay que hablar del que sufre de esperanzas y alumbrarle tristezas y neblinas.
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0: Nos alienta con palabras de luchas,
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0: la bienvenida te saluda el mecánico, el herrero, el que eleva hasta el cielo las estibas, el albañil, cuchara y argamasa, el que tiende sus manos, la mendiga, mi padre sin trabajo,
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0: Chakra.
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0: Un clarín es campana que despierta en la hora. Es un grito que baja desde Asensio hasta ahora. Una idea, un destello caudaloso que aflora en la siesta del mundo cuando falta y no sobra. Bueno, esta canción hermosa es del compositor uruguayo Jorge Alastra y se llama Hacia la Lluvia. Bueno, miren, les cuento quién estaban acompañando a los músicos que acompañaban. Gerardo Alonso en bajos, Pablo Meneses en percusión, Jorge Alastra en voz, coros y guitarras, y Adriana Filgueiras aparece en voces y recitado. Fabián Goldman y Fernando Cortizo en coros artiguistas.
1: Coros artiguistas.
0: Coros artiguistas, mire usted qué interesante.
1: Bueno, esta canción fue muy importante cuando, para el 2011,
0: sí,
1: ¿no? Se cumplían los años de
0: la comisión de Bicentenario la da ganadora.
1: Claro, se llama un concurso público, sí, de canciones que sean alusivas justamente a la fecha, el Bicentenario, la gesta artiguista, la figura de Artigas. Bueno, había como una temática importante para la cual presentar materiales.
0: Y esta canción,
1: Jorge presenta esta canción.
0: Sí, precioso.
1: La verdad que sí.
0: Muy linda. Muy Hacia bien. La Lluvia. Preciosa canción.
1: Bueno.
0: A la huella.
1: Muy bien.
0: A ver. Bueno, son las 9 de la mañana y 33 minutos.
1: Bueno, ¿sabe quién estaba pidiendo todos los datos? La profesora Reina Torres. Uy, Hacia la Lluvia, hermoso. ¿Me pasan el autor y datos?
0: Sí, cómo no, ya se los escribimos.
1: Ahí está, ahora te los pasan. Reiteramos que era Jorge Alastra, ¿sí? Esta canción gana el concurso público que se hace justamente para el año 2011, presentando justamente canciones alusivas al Bicentenario, a Artigas, a la gesta artista, y es la canción que se lleva el primer premio, entonces por la temática, por la música, un jurado decide premiar esta canción, ¿tá? Ahora te pasa la reina también, Susana, por escrito,
0: sí, sí,
1: así, así no queda ningún tipo de dudas.
0: Bueno, tengo un mensaje de Gabriel que nos escribe desde Brasil. Buen día, en pleno pre-San Juan. ¿Se acuerdan?
1: Claro, vienen la fiesta de San
0: Él
1: Juan.
0: Él está en Salvador de Bahía. Dice, miles viajando al interior de Bahía por las fiestas juninas. Ruta colapsada. Ahora 27 grados. Es Gabriel desde Salvador de Bahía. Qué lindo, Gabriel. Bueno, lindo y bueno, y también toda esa cuestión de que se tranca todo, ¿no? Pero bueno, la gente va.
1: Búmbame un boy, todas las celebraciones y todas las danzas. Y es muy interesante la festividad de la fiesta junina, sobre todo en el nordeste. Pero todo el país ingresa al momento de las fiestas juninas. Se toman con mucha
0: alegría. Sí, pero como el nordeste.
1: Alegría.
0: No.
1: Ay, en el nordeste son muy especiales, sin lugar a dudas. Bueno, y después tenemos por acá la comunidad catalana que siempre se manda sus festejos.
0: Allí en la Plaza Varela.
1: En la Plaza Varela, porque está en Casal Basílica Catalá, ahí al ladito.
0: Sí.
1: Ahí
0: fui el año pasado.
1: ¿Sí?
0: Sí, fui con
1: ¿Cuándo fue que llovió el otro año anterior? Creo un año que me...
0: Sí, es el año pasado no llovió, pero qué frío. Qué
1: bueno, señor. Jorge, una vuelta. Veníamos a visitar a Eva o algo. Solimar y nada para bajar, ¿no? Pero si me bajo un poquito, espérenme por donde puedan parar porque se llena de gente, la verdad.
0: Sí, se llena,
1: las fogatas y las cosas. Compré alguna cosita y había mientras esperaba, por no sé si una paella o una cosa así, se le dio por tomar el famoso vino ese caliente con canela, no sé qué más. Dice, mi hija, tomás un sorbo de eso y salís en calzoncillo a pasear por la plaza. Así que da un calorete.
0: Te mandás una danza arriba
1: del fuego,
0: de
1: la brasa.
0: Claro.
1: Parece que da un calorete de novela. Te sube
0: la
1: temperatura.
0: No,
1: tiene un nombre,
0: probé,
1: pero no sé, no me acuerdo el nombre cuál es, pero parece que uff.
0: Bueno, acaba de haber una fiesta, una celebración de San Juan en el MUBI, en el Museo de las Migraciones.
1: Ah, qué lindo, acá cerquita.
0: Ahí está. La invitación es para el martes 23 de junio, comienza a las 19 horas y termina a las 23. Es como previo al 24, ¿no? Una noche mágica para compartir, disfrutar y encender la tradición. Fogatas, va a haber fogata obviamente, música, shows en vivo, artistas que van a darle un toque especial a la fiesta. También va a haber un rinconcito infantil, diversión asegurada para los más chiquitos. Va a haber punto de hidratación como el mundial.
1: Muy bien.
0: Tiene que haber. punto de
1: punto, pero no le cortan no le cortan todo.
0: Cantina, por supuesto, con comidas y bebidas para todos los gustos, y feria de emprendedores y emprendedoras, además de, por supuesto, de artesanos que van a estar mostrando sus trabajos. Y de alguna manera esto es una invitación a apoyar también a los emprendedores y a los artesanos uruguayos que trabajan con tanto esmero y tanta pasión.
1: Perfecto.
0: Así que la invitación es para el próximo martes 23 de junio, entre las 19 y las 23 horas, se celebra la fiesta de San Juan en el Mumi.
1: En el Mumi, ¿Piedras en la calle?
0: Piedras, y si no me equivoco, la esquina es Bartolomé Mitre.
1: Ahí está, perfecto, ¿sí? Perfecto, ahí cerquita de la zona portuaria. Divino, mucha cosa, muy interesante, Susanita.
0: Sí, bueno, señora. Estoy escribiendo un correo.
1: Dice siguiendo. Nilda, esa bebida se llama Kentao.
0: ¿Kentao?
1: Kentao, eso el vinardo ese que te
0: es
1: sube.
0: Es que está calentísimo.
1: Que te sube.
0: Súper caliente.
1: Otra que la bilirrubina. Bueno, mira, Caro, desde Buenos Aires. Buen día,
0: Caro,
1: reinas, acá escuchándolas y tomando un rico mate. Bueno, qué suerte. Hoy nosotras, yo hoy no traje mate, nos trajeron de acá a la esquina un cafecito con leche, un cortadito.
0: Ahí está, muy bien.
1: Bueno, calentito también. Atención que hoy acá anda la Ciudad Vieja full.
0: Sí, hoy se mueve Ciudad Vieja en sábado, esta movida que se viene haciendo una vez por mes. Y bueno, es una invitación también a darse un paseadito por acá, porque se mueve la Ciudad Vieja de una manera especial y es lindo, ¿no? Sabemos
1: música,
0: que hace mucho frío,
1: sí,
0: que también el Mundial le está compitiendo ahí contra, conspirando atenta contra cualquier propuesta que suceda al mismo tiempo, pero bueno, es una oportunidad linda de recorrer esta parte de la ciudad que a mí me encanta, personalmente me gusta mucho Ciudad Vieja. Y bueno, y de ver las diferentes movidas que se van generando a nivel artístico. Pasan muchas cosas.
1: Y hoy va a estar, o sea, va a estar frescote, o sea, no sé si,
0: pero soleado.
1: Creo que va a ser el día menos frío de los que vienen después, así que aprovechen. 14 grados de máxima.
0: Porque siempre puede ser peor.
1: Siempre puede ser peor. Mañana va a estar nublado, por ejemplo. Hoy va a haber solcito y nubes, pero va a haber solcito, así que aproveche hoy. Mañana esto no se hace hoy sábado.
0: Claro.
1: ¿Tá? Si tienen ganas de ventilarse un poquito, porque después hay que andarse medio que guardando. Hay partiditos en la tarde, pero bueno, pero vengan ahora enseguida, ahora en la mañana, al mediodía, yo qué sé. Y pueden disfrutar, siempre cosas lindas. Se abren locales que otros sábados no están abiertos.
0: No.
1: Hay propuestas.
0: Una movida cultural, una movida gastronómica.
1: ¿Se acuerda el sábado anterior que andaban las comparsas tocando y bailando?
0: Sí.
1: Y había cosas muy divertidas.
0: Bueno, Felipe Luna desde Rivera, buenos días. Acá estamos desde las 8.
1: Muy bien.
0: Como el zorro bajo las cobijas y escuchándolas. Muy bien, muchas gracias. Bueno, y hoy vamos a proponerles conversar con un músico uruguayo, Pablo Fernández, que tiene un proyecto musical, Pablo Fernández Trío.
1: Muy bien.
0: Y acaba de sacar un disco que se llama Blues Oriental.
1: Ajá.
0: Así que vamos a meternos en el mundo de la música instrumental.
1: Perfecto.
0: Cómo vienen trabajando estos músicos en la escena del arte uruguayo, de la música uruguaya. Y vamos a conversar con Pablo a partir de las 10 de la mañana.
1: Bueno, yo la voy a invitar ahora, ya que estamos con algunas canciones. Están las tradicionales de siempre de Artigas, pero hay algunas otras canciones que fueron compuestas por otros músicos, tomando en cuenta elementos también históricos. Y en este caso vamos a escuchar la canción Ríos, de Jorge Lazaroff, que es una canción muy particular, que plantea, ¿no? Tiene un estribillo medio duro. Dice, porque usted, José Gervasio Artigas, quería otra cosa. Y lo repite varias veces, ¿no? Y eso tiene que ver, fíjese que Artigas planteaba el federalismo y terminamos siendo una república. Planteaba, bueno, todo esto el planteo del reglamento de tierras y, bueno, en cuántos periodos históricos del Uruguay se planteaba todo lo contrario, ¿no? Uh-huh. Tierras para el que tiene dinero y no para el que la necesite. Yo qué sé, cuántas cosas, ¿no? Entonces, por ahí retoma ese concepto de que en realidad el resultado no fue el que quería.
0: Sí, sí, sí, está bueno, porque nos invita a pensar también desde ese lugar, ¿no?
1: Totalmente.
0: De lo que no fue.
1: De lo que no fue, y a veces se le adjudica, pero en realidad este país no era un poco, o bastante no era lo que soñaba José Artigas. Así que vamos a escuchar Ríos por Jorge Lazaroff.
2: 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Pero José Gervasio de Artigas soñaba otra cosa. Ayunos de 4000 años podridos dando su calor, para que al fin el país creciera o le salieran como alitas y diera vueltas sobre el mundo, parase en la voz de Dios. Anduviera la pampa como un cielo al sol de la justicia. Don José Gervasio, un día usted se fue, y se fue para el oeste, con elefantes, animales de presa, jabalíes, búfalos, mujeres vestidas de rojo con pies como patas de perro, y sus hombres que veían caer las estrellas, los demás astros cerrarse como un ojo, o se subían a hormigueros, comían tortas de algodón, perdían la cuerdita madre, fíjese, perdían la cuerdita madre, y cuervos los ataban a los malagüeros de la vida, porque

calor interminable, o como un río de valor con una guirnalda roja sin ropas sobre la cabeza, y que del vientre les nacían cañas, palmeras, lanzas bravas, espadones para cortar la mala hierba, o deshonor que les quiso trepar por el sudado nombre que traían. Don José Gervasio, ¿no es así? Para el oeste se iban todos, todos, los viejos de bolas resecas, las viejas sin olor, los chicos que mal comían al pie de las grandes mamas silenciosas, silenciosas como noche llena de toros, toros, tropa de pechos clausurados que se santiaban al amor, querían comer enemigo, querían comer enemigo, fíjese.

José Gervasio de Artigas soñaba otra cosa. Y cuando el silencio se hizo todo, se lo vio a don José Gervasio parado en medio de su gente. Y el país empezó a volar como uruguayos por su cara. O le iba saliendo un cielo como alitas, como calor. O una gran vuelta sobre el mundo, contra la muerte personal, la poco bella, la sabida, don José Gervasio, no es así. Usted siempre soñaba de otro modo, siempre soñaba de otro modo, de otro modo, de otro modo. Arregló sus deudas con los 4000 años de hambre humana que le tironeaban del poncho y no lo dejaban dormir y no lo dejaban comer, como un amor o mamas de silenciosas que lo arrastrasen hacia las sombras, hacia el sur, que no lo dejaba dormir, que no lo dejaba comer, hacia el sur, hacia el cordón que le temblaba como una paloma en el vientre. Y de repente se voló el sol de la justicia, porque usted, José Gervasio, de sol de justicia soñaba otra cosa. Porque usted, José Gervasio, de sol de justicia soñaba otra cosa. Porque usted, José Gervasio, de sol de justicia de Artigas soñaba otra cosa.

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0: Bueno, varias cosas.
1: Y mañana vamos a seguir porque hay cualquier cantidad de canciones.
0: Tenemos más canciones sobre Artigas que vamos a seguir compartiendo mañana. Y también tenemos una selección de canciones dedicadas a los abuelos.
1: Ah, sí.
0: Porque sabemos que el día del nacimiento de Artigas, 19 de junio, es el día que también se celebra en Uruguay, el día de los abuelos.
1: Se celebran 3 días, mire.
0: A ver.
1: 4 días. ¿Eh? Así, porque mire. Uno
0: es, son 4 abuelos.
1: El natalicio del prócer, de José Gervasio Artigas.
0: Sí.
1: Se celebra el juramento de fidelidad, se hace el acto de fidelidad.
0: La bandera nacional,
1: de fidelidad
0: sí.
1: Al pabellón nacional.
0: Es el día de la bandera. Que queda medio deslucido.
1: Juran. Es el día de la bandera también. Y es el día de los abuelos.
0: Sí.
1: Tomado. ¿Por qué se elige ese día?
0: Es interesante preguntarse,
1: claro,
0: ¿por qué?
1: Porque se toma la figura de Artigas como el padre de la patria, como
0: claro,
1: ya el padre grande,
0: ¿no? Claro.
1: Sería el abuelo de la patria, ¿no? De los uruguayos. Entonces, de ahí es que se hacen todas esas celebraciones mezcladas. Esta canción en particular, Susanita, que la estuvimos cantando juntas recién.
0: Y dejamos, con Henry,
1: con
0: ¿eh?
1: Henry, todo.
0: Henry también.
1: Así. Henry que bailaba el valsecito, es un valsecito criollo, de autoría de Víctor Lima. El creador salteño Víctor Lima, que forma parte, yo ayer me tocó conducir el acto del 29, ¿no? Yo ahora este año no estoy en funciones de directora de coro del liceo del 29, porque estoy cumpliendo las funciones en la cátedra Alicia Goyena. Pero bueno, ante la invitación de los compañeros del 29, con mucho gusto fui a hacer la parte de maestra de ceremonia, ¿no?
0: Muy bien.
1: Allá me fui con mis parlantecitos, mis micrófonos y mis cosas a hacer. Y cuando presentaba a Don José, que vio que es una canción que por un decreto de reconocimiento al valor de la canción y al valor de Rubén Lena, hay que cantar protocolarmente en el acto del día del 19 de junio, yo explicaba que fue una canción que surgió en aquellas cruzadas pedagógicas que llevaban a cabo Rubén Lena junto a Víctor Lima. Y muchas de esas canciones que tenían que ver con reconocer alguna figura particular de nuestra historia, las creaban, iban con aquellos cuadernitos, aquellas cosas que se sentaban en ronda con los gurises, y a veces las creaban para los chiquilines, a veces las creaban con los chiquilines. Sembrador de abecedarios, por ejemplo, de Cava Varela y tantas. Bueno, a Don José la crea para cantar con los alumnos de la escuela, Rubén Lena. Fíjese en lo que se convirtió después.
0: Sí.
1: Y en esta canción, Víctor Lima, la intención era concentrar en una canción, en sus estrofas, elementos del ideario artiguista. Entonces, para mí es la canción ideal para entender qué hizo Artigas. La trabajé en clase, la trabajé siempre con los coros, porque me parecía fantástica, ¿no? Arranca con esa tierra de los pájaros pintados, corona del selval, tierra charrúa, parió un caudillo que dejó... a dejarnos palabras que agarraron como uñas. Entonces, mi autoridad emana de vosotros y ella cesa ante vuestra presencia soberana, dijo el capitán a los patriotas, y ante vuestros deseos, cesa de inmediato, cesa sola, ¿no? Siempre y habla de la fundación de la biblioteca, sean los orientales tan ilustrados como valientes, le dijo el capitán. No, muchas cosas habla del reglamento de tierras, de todo. En una canción de 2 minutos y medio, es fantástica, realmente maravillosa para tenerla en cuenta, para trabajarla, para escucharla y para reafirmar cuáles eran las ideas de Artigas, ¿no? Y bueno, están muy claras esas voces de los olimareños que fueron también, como con las creaciones de Rubén Lena, con las creaciones de Víctor Lima, fueron las voces que
0: fueron las, voces,
1: las hicieron
0: sí,
1: conocer.
0: Sí, sí, sin duda.
1: La canción que me parece que es fantástica. Bueno, ¿sabe que tengo un rezongo para usted, no?
0: ¿Qué hice?
1: Mire. Hola, Marcela.
0: Ah.
1: A la otra no.
0: Ah.
1: Le mandé mensaje saludando y me ignoró. Qué feo. Ja, ja, ja, ja. Susana.
0: Susi, recibo tu enojo. Me hago cargo y te pido disculpas. Se me pasó tu mensaje, de verdad. Se me pasó.
1: Vio que
0: y efectivamente, mandó un mensaje muy temprano, a las 8 y 15 minutos. Y ella decía, buen día, con mucha sa. Es el frío lo saca el mejor programa del mundo mundial.
1: Ay, qué divina. Vio, el otro día me ligué yo el rezongo por el mate dulce, ¿verdad?
0: Es verdad. Me tocó y me hago cargo. ¿Qué vas a hacer?
1: ¿Sabe
0: qué? Gracias, Susi, y mil disculpas.
1: Me pasó con esto del mate dulce, me dio mucha gracia. Tenemos una compañera nueva de servicio en la cátedra, que es de Artigas. Ahora va a ser el segundo mes, que está hace un mes, ella empezó el primero de junio.
0: Hacía poquito.
1: Entonces, yo me dije, si tú tomas mate, pues, ay, se puede tomar mate. Sí, claro, y ahora en invierno sobre todo, le digo. Y entonces me estaba preparando el mate y le digo, mire, te voy a, la trataba de usted todavía. Yo, mire, que voy a hacer una cosa, no sé, capaz que para usted es un sacrilegio, porque yo le pongo un poquito de edulcorante al principio, porque no puedo con el primer, los primeros mates. No los... Ay, yo hago lo mismo, qué suerte. Me dice.
0: Bueno, no es la única. ¿Viste, Susi? No es la única, Marcela.
1: Me dio gracia.
0: Parece mucho que le gusta el mate dulce.
1: Me dio gracia porque ella no iba a decir nada, le daba como cosita.
0: Ahora, yo aprendí a tomar mate amargo porque yo crecí tomando mate con mi abuela y mi abuela tomaba mate dulce. No existía tomar mate amargo. Para mí no existía el mate amargo.
1: Claro, no, no.
0: Era muy de las abuelas, ¿eh?
1: Sí, como no. Bueno, no le decía que la abuela Clota con el abuelo yugoslavo que tomaba mate también, se había acostumbrado. Pero tomaba, claro, mi abuela era de Colonia.
0: Capaz que no de las abuelas de ahora, ¿no?
1: No, pero tenía esa cosa, como era de Colonia, de Tararira. Vio que siempre, como que venían mucho las costumbres de Argentina.
0: Y en Argentina se toma.
1: Entonces
0: mate
1: tenía
0: dulce.
1: El matecito, que además era esos matecitos medio cónicos, con una cita de metal.
0: Sí, o en tacitas chiquitas de porcelana, esmaltadas.
1: Esto era como todo metálico, ¿no? Y tenía un aparatito con dos tarritos enganchados con un agarrador en el medio.
0: De aluminio.
1: De aluminio, creo, sí. Tenía azúcar en un lado y café de máquina en el otro. Y una cucharita muy chiquitita. Una cucharita mínima. Parecía de como de muñeca la cucharita. Sí. Y con eso ella cada dos, tres mates...
0: Mi abuela hacía lo mismo.
1: Le ponía una cucharadita de azúcar y una cucharadita de café.
0: Sí.
1: Y tomaba en vivo eso.
0: Está bueno.
1: Yo qué sé. Con la galleta malteada, la marina, quebradita arriba de la...
0: Una servilletita claro, de tela, claro. ¿Verdad? Sí, eso era bien de las abuelas. Y ellas iban y venían de la cocina, ¿no? Al comedor o donde tomaran el mate. Sí. Y ahí iban, ¿no? De un lado a otro de la casa y se sentaban un ratito y tomaban sus matecitos, después se levantaban y iban a la cocina.
1: Tenían como una mesita ahí chiquita que se armaba y a veces le ponían, o estaban en el patecito o en la puerta.
0: Claro.
1: Allá en la comercial también era barrio, sí, salir sí, a la puerta con el matecito y todo aquello. ¿No? Por eso le iba a las costumbres, vio que a veces pasan por todos lados. Tengo un mensaje de Eduardo José Sarabia.
0: Ah, que hoy lo nombramos.
1: Muy buenas y frías mañanas. ¿Cómo están, chicas? Y el amigo Henry. A la hora de entrar el invierno, mañana pasando las 5:30 de la madrugada.
0: Sí.
1: Pobre Henry, ¿mañana venís, Henry? No te toca. Pero bueno, ellos entran antes de las 6 de la mañana acá a la radio.
0: Llegan con el invierno.
1: 5:24, ¿eh? 5:24 llega el invierno. Qué linda materia, historia, de haber estudiado un poco más y haber seguido una orientación, me hubiese gustado profundizar más en la historia.
0: Bueno.
1: Y vaya a saber a qué hubiésemos llegado.
0: ¿Eh?
1: He leído mucho sobre Artigas y no es ese héroe de bronce que nos quieren vender en un hombre sencillo, como decía Reina. A los 14 años se fue para el Sauce a trabajar en el campo con el ganado, con los cueros, y ahí conoció las vicisitudes de la gente de campo, de los humildes. Por eso cuando tuvo la posibilidad de devolverles algo de todo lo que aprendió con ellos, no lo dejaron, iba en contra de los intereses de los grandes. Y bueno, ya sabemos el resto. Un grande, saludos.
0: Muy
1: totalmente.
0: Bien, muchas gracias, Eduardo.
1: Las traiciones que recibió Artigas.
0: Sí.
1: Y cómo molestabas, así, cómo molestaban y molestaba a él, ¿no? Con sus ideas y con la gente que lo acompañaba.
0: ¿Y dónde se va Artigas?
1: Y se va
0: ¿Dónde se autoexilia?
1: Bueno, en Paraguay.
0: Bueno, y en Paraguay vio que se encuentra el único centro educativo uruguayo que está fuera
1: la
0: del
1: escuela,
0: territorio
1: sí,
0: nacional.
1: ¿Cómo no?
0: Y en el solar de Artigas se encuentra ese árbol, ese viejo Ibirapitá, que tiene como más de 240 años.
1: Imagínese.
0: Y bueno, y el otro día quizás ya saben esto, ¿no? Porque lo pudieron haber visto en otros medios, escuchado también en otros medios de comunicación, que está ya en muy mal estado el árbol. Y a mí me dio como pena cuando escuché la noticia, Porque, bueno, debajo de ese árbol Artigas descansaba, ¿no?
1: Totalmente. Y tomaba mate.
0: Y tomaba sus mates. Y parece que ya está terminando su ciclo vital el árbol.
1: Ay, ojalá
0: el
1: pueda.
0: El Ibirapita de Artigas.
1: Aunque sea plantar otro.
0: Eso es interesante, ¿no? ¿Ves? Ahí está. Eso no lo había pensado, pero quizás lo estén pensando también,
1: sí,
0: ¿no?
1: Sí, sí, porque es un.
0: Pero ese árbol específicamente.
1: Esa presencia.
0: Está ya, claro. Está terminando ya
1: no
0: sus
1: sé
0: días.
1: Cuál es el ciclo vital del Ibirapita y seguramente debe haber sido cuidado.
0: Sí, seguramente.
1: Porque está en el solar de la escuela, además.
0: Dice que Artigas lo llamaban Caraiguazú, señor que manda. Sí. Así lo llamaban en Paraguay.
1: Qué bárbaro.
0: Bueno, quería comentar esa noticia que quizás ya la conocían y para los que no, bueno, ahora ya la conocen. Bueno, ¿qué le parece si repasamos los números de teléfono para que nos puedan seguir escribiendo o nos escriban por primera vez?
1: ¿Cómo no, señora? Bueno, por ejemplo, yo le recuerdo este facilongo, 099-93-0000, 099-93-0000, pero no es el único porque está
0: no,
1: él.
0: Tenemos el 099-286652. 099-286652.
1: Me parece fantástico.
0: Y bueno, mire, en el apoyo en producción que tenemos hoy a Henry, nos comenta que Chabela Ramírez sí. Se presenta en la Sala Camacuá el próximo 25 de junio, a las 20:30.
1: No me diga.
0: Chabela Ramírez en Afrocandombe.
1: Sí.
0: Qué lindo el afiche, me encantó. Mire qué bonito.
1: A verlo.
0: Ah, ay,
1: qué lindo,
0: lindo,
1: con una serie de colores naranjas y verdes.
0: Me encantó, me encantó.
1: Ahora le digo, qué mujer con fuerza, ¿eh?
0: Sí.
1: Esa Chabela, y sí. Papá uno lo ve siempre, tiene una juventud en sí.
0: Sí,
1: tiene sus años
0: fuerza,
1: ya, Chabela.
0: Sí, tiene sus años, pero es verdad, luce muy joven, muy activa. Es una mujer muy militante por los derechos, primero de su comunidad.
1: Totalmente,
0: ¿sí?
1: Totalmente.
0: Y sobre todo por los derechos de las mujeres. Sí, es una mujer con mucha trayectoria dentro de esas luchas y esas militancias.
1: Y de las mujeres afrodescendientes, que bueno, ya parece mentira que a esta altura de la historia de nuestro país haya un país
0: que seguir explicando
1: que nos jactamos,
0: o pidiendo, claro.
1: Que nos jactamos del no racismo, nos jactamos de no el ataque a las mujeres, nos jactamos
0: sí,
1: de muchas
0: sí,
1: cosas
0: sí.
1: Y hay mucho,
0: y no,
1: por,
0: hay mucho
1: por solucionar todavía.
0: Sí, sí, claro que sí.
1: Y ella es una gran luchadora de justamente de grupos de defensa de las mujeres afrodescendientes.
0: Y además de ocuparse de su carrera como música, como artista solista. Así que bueno, les contamos entonces que el 25 se está presentando en Sala Camacuá a las 20:30.
1: Como solista y como también música colectiva, porque tiene grupos
0: sí,
1: de mujeres cantor,
0: Afrogama,
1: sí, sí, sí. Tiene muchas cosas.
0: Hace mucho tiempo que tiene ese proyecto.
1: Es como una gran matrona.
0: Sí, y además de que es mamá y abuela, ¿no?
1: Sí, sí, sí, sí, sí, sí, totalmente. Todo
0: porque
1: eso.
0: También todo eso hace a la mujer.
1: Todo eso. Bueno, es abuela.
0: Es por eso, sí.
1: Y es
0: mamá
1: abuela,
0: y abuela,
1: es abuela. Y bueno, desde acá un beso enorme a las abuelas, a los abuelos, a las abuelas y a los abuelos de sangre, a las abuelas y a los abuelos de corazón, que hay muchos, ¿verdad? Cuánta gente toma el rol del abuelazgo, de repente sin tener esa relación sanguínea que a veces no es tan necesaria, a veces a veces siempre lo que tiene que primar es el amor y el corazón con el cual uno se acerca a los más chiquitos y quienes tuvimos la suerte de tener abuelas o abuelos sabemos que fueron y seguirán siendo figuras fundamentales en la vida de una persona, ¿no?
0: Muy importantes.
1: Muy, muy importantes. Entonces, también.
0: Por ejemplo, ¿usted cómo puede recordar a sus abuelos y abuelas? Sobre todo a las abuelas. ¿Con qué las ubica? ¿Al lado de qué las ubica?
1: A ver. Las ubico, en mi caso, también. Ahora, yo que uno. Ahora la figura del abuelo como es un poco distinta, son
0: sí.
1: Más jóvenes de repente y están a full haciendo cosas.
0: Están muy activos.
1: Mire, sin ir más lejos, ahora estaba mirando una de mis cantoras de la CJ con sus años encima. Su nieto se ganó un premio para viajar. ¿Y a quién eligió para viajar con él?
0: Oh,
1: a la abuela.
0: Ay,
1: por
0: qué
1: segunda
0: divino.
1: Vez. Sí, sí, porque dice que es tan divertida que prefiere con ella.
0: Qué bien. Y bueno, esa así. Cosa de complicidad linda que se da a veces entre los nietos y los abuelos, que
1: claro.
0: No pasa con los padres, ¿no?
1: Claro.
0: Son otros vínculos,
1: son
0: completamente
1: otros.
0: Diferentes. Y eso es sano también, ¿no?
1: Eso es divino.
0: Que el
1: también.
0: Abuelo pueda ser abuelo, ¿no?
1: Sí, sí, sí, sí. A veces hay que asumir
0: a determinadas exigencias de la vida moderna, hace que finalmente la abuela o el abuelo termine siendo como un padre, ¿no? O una madre.
1: Bueno, también me pasa en el coro algunos que dicen, ay, mi hija me quiere matar porque no me puedo, tengo que ir a actuar. Claro, yo tengo que ir a cantar, claro, tengo que ir al ensayo. Claro.
0: Bueno, por eso yo me reía un poco, pero en realidad no es para reírse, porque las abuelas estaban en la casa.
1: Estaban en la casa.
0: Siempre atendiendo las labores de la casa, al lado de la cocina, ¿no? O sea, siempre.
1: Bueno, ¿y cuántas? No solo eso, sino.
0: Mirando la vida pasar también.
1: Algunas sí, otras vio que tuvieron que asumir, yo sé que en su caso. Tuvieron que asumir roles muy importantes también para criarlos a ustedes. En mi caso, la abuela, sobre todo la abuela materna, la abuela Mica, ya jubilada, de maestra, directora, fue que nos daba una mano importante en momentos que había prohibiciones en casa y instituciones. Y bueno, gracias al crédito de la abuela de la cooperativa magisterial, nos vestíamos y a veces hasta comíamos, cosas que, ¿no?, siempre estaban ahí presentes. Para colaborar y para lo que fuera. Era la abuela materna, era la que me llevaba guitarra, era la que apoyaba todas las cosas culturales. La otra abuela tenía otra impronta, cada una con su modalidad, ¿no?
0: Sí, con su forma de ser, con su estilo. Pero bueno, los abuelos, por ejemplo, para mí tienen un lugar muy importante en mi vida, fundamental, y con un amor y un cariño inmenso. Así que la verdad que tengo un recuerdo precioso de mis abuelos. Entonces, bueno, vamos a compartir algunas canciones.
1: Y usted hablaba, ¿no?, de la cocina.
0: Por ejemplo.
1: Y bueno, siempre está lo, ¿no?, la gastronomía de las abuelas tenía como un gustito especial. Porque tenía otros tiempos,
0: sí,
1: ¿no?
0: Sí, estaban como muy dedicadas también a la cocina.
1: Y esperaban con esos platos prontos para nosotros, tomando en cuenta que nos gustaba, que esto, que el otro. Y bueno, una de las cosas.
0: No era lo mismo que te lo hiciera mamá que te lo hiciera la abuela. No, a mí me gusta más la de la abuela. Chau.
1: Yo siempre hablo de la pascualina famosa. El otro día le decía la sopita de cabello de ángel, esas cosas.
0: Por ejemplo.
1: Pero los guisitos siempre las abuelas. Ah, eran morrocotudos.
0: Sí.
1: No sé cómo serían. Le avisé ya a Henry, ¿no? El 14 acá. Yo, sí. Vamos a escuchar a ver cómo eran los guisitos de las abuelas de
0: Paysandú.
1: De Paysandú. ¿Qué le pondrían?
0: Ah, no sé.
1: Porque veo que hay gente que le gusta que tenga chorizo, carnecita, cosita, otro que le ponían pedacitos, costillitas de cerdo.
0: Y para que sea un guiso de verdad, sí. Un guiso con todo.
1: Ay, yo el otro día montamos allá medio dietario.
0: Ah, vegano lo hizo.
1: Sí, ni un pedacito de carne tenía.
0: Salió vegano,
1: le hizo. Ni un pedacito de carne tenía.
0: Marcelita, tengo malas noticias. Pero bueno, le falta un poquito para ese guiso.
1: Se extrañaba. Pero bueno.
0: Entonces, vamos a ver qué tal es el guiso de los guisitos de la abuela de Omar Román.

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0: Qué lindo. Bueno, ya estamos conversando con nuestro invitado, que es un placer reencontrarnos con Pablo Fernández. ¿Cómo andas, Pablito? Un placer
1: Susana,
0: volver a
1: Marcela,
0: encontrarnos.
1: ¿Todo muchas gracias bien? Por la invitación.
2: Muchas gracias
1: placer.
2: Por venir.
0: Por favor.
2: Mañana,
0: un sábado con este frío.
2: Pero además, mira, todos los oyentes nos dicen que están por salir de la cama todavía a esta hora.
1: No, pero hay solcito, creo que está lindo.
0: Hay solcito, sí.
2: Bueno, muy bien. Muy
0: bueno,
2: bien.
0: Pablo, veníamos ya de la vuelta con tu música, música instrumental. Estábamos escuchando Mama y Chiche. Bueno, les contamos a los oyentes que Pablo tiene un trío musical y acaba de sacar un disco. No sé si está bien acaba o ya tiene un tiempo el disco.
1: El disco no salió en abril.
0: Ah,
1: y el CD
0: sí,
1: hace
0: recién.
1: Un mes, hace poco. Sí.
0: Ah, perfecto. Que se llama Blues Oriental y te agradecemos públicamente porque nos trajo
2: divino
0: un disco físico para cada una.
1: Por favor.
2: En un momento de los discos físicos,
0: en
2: claro.
0: tiempos en los que no abundan los discos físicos.
2: Y que cuesta sacarlos además también.
0: Y que cuesta, obviamente.
2: Pero bueno, este material que sale editado por Perro Andaluz Ediciones, sí. Ahí el amigo Angelatina se da la vuelta.
1: Un
2: siempre.
0: Que es compañero además de acá de la radio.
2: Claro, fuimos compañero de coro hace muchos años, en San Felipe Santiago. Cuando tenía mucho pelo, sí, le caía sobre los ojos. Pelos.
0: Eso este, como dice, ¿no? Como habla de la edad, del tiempo transcurrido.
2: Y es este un gran luchador por tener la posibilidad de, ¿no? De mantener registros de la música,
0: sí,
2: de uruguaya.
0: Sí.
2: Y sobre todo la música instrumental uruguaya, de toda la música, porque gracias a Perro Andaluz tenemos registros, sí. desde El Príncipe a los
0: sí.
2: temas, ¿no? Que los grandes sellos. Bueno, el otro caso es una tarea parecida, es a Yui también, ¿no? Pero es importante esta tarea que Ángel a pulmón, junto a los músicos, también lleva adelante, ¿no?
1: Totalmente, sí. O sea, es un gran apoyo a la música uruguaya.
0: Sí.
1: Y sobre todo música que eso, instrumental, que por ahí es más difícil la salida que puede tener. Y la verdad que estás dedicado a la causa.
0: Sí, es un dedicado y además un tipo con un gusto estético, ¿no? Además,
1: totalmente,
0: muy,
1: sí.
0: Muy estético.
1: Sí.
0: Y a propósito de esto de la música instrumental, Pablo, ¿cómo decidís vos entrar en este mundo de la música instrumental? Contanos un poquitito cuál es tu trayecto, tu camino como músico y cuáles fueron tus influencias también, ¿no?
1: Ahí va, bueno, es un poco largo porque como todo, uno arranca de chico,
0: sí.
1: cantando, yo qué sé, en un cumpleaños.
0: Capaz que jugando.
1: La guitarra, jugando, exactamente.
2: ¿Ya fue la guitarra primera?
1: Sí, se me fue la guitarra. De chiquito, los 8 años... estudié que en aquella estaba el órgano, que era el órgano con acompañamiento.
2: Sí, sí, sí, para apretar el botón.
1: Una tía mía había hecho el curso en la escuela de música y después le enseñaba a todos los sobrinos.
0: Y siempre hay una tía así, ¿eh?
1: Y tal, la verdad, más que nada me gustaba la música. Y después llegó mi primer guitarra a los 10, 11 años, que me la regaló un amigo más mayor que yo, era este compañero de trabajo de mi madre, que está en el disco, un tema que dediqué a él, que se llama Blue for Milo,
0: que
1: sí, falleció hace unos años, y que es una guitarra que todavía tengo, una guitarra criolla.
0: Ah, qué lindo, ¿no?
1: Y ahí fue cuando di mis primeros acordes,
2: la remi,
1: los primeros riffs, todo. Increíblemente, capaz que hago un paréntesis, justo en ese tema que está dedicado a él, los primeros acordes que aprendí fueron Do mayor, La menor, Re menor y Sol 7. Y en el tema ese...
2: Ya te complicaste con lo primero.
1: Me compliqué, sí, No, pero eran todos de fogón.
0: Ustedes fa, entienden, yo
2: metía
0: escucho.
2: Fa.
1: No, fa no.
2: Ah, no.
1: No, era.
2: Sequilla no. Pero.
1: Y justo en el tema ese, que se lo dediqué a él, están esos acordes.
2: Claro.
1: Están ahí todos invertidos, porque uno después aprendiendo y
0: claro,
1: hace loco,
0: sí,
1: y
0: sí, sí.
1: Hace esas
0: están,
1: cosas.
0: Pero están,
1: y y fue totalmente inconsciente. Qué fue como una cosa que después dije, mirá, como que había una esencia, viste, que
0: sí,
1: me sigue persiguiendo desde.
0: Que te la dejó ahí.
1: Desde niño, exactamente.
0: Claro, qué lindo.
1: Y bueno, volviendo a la pregunta
0: de comienzos.
1: Claro, de mis comienzos, como todo, empecé tocando por gusto, pero ya como que tenía cierta cosa de que para mí no era un hobby, siempre me lo tomaba realmente en serio. Yo que sé, estudiaba, me pagaba yo las clases al principio, o sea, también con ayuda de mis padres, obviamente, pero era como que estaba pensando en música. Todo el día.
0: Pa,
1: como
0: claro,
1: que
0: sí,
1: hay una
0: sí.
1: frase que de hecho dicen que la música no es una vocación.

0: sin una enfermedad. Sí. Y yo estaba todo el día, ¿viste?
1: Mira, hay una, siempre digo, que me dedico a la misma historia, ¿no? A la docencia, a la música. Cuando uno se fisura, es la palabra que se, te fisuras con el instrumento. Carlitos Quintana, divino, él decía, me acuerdo en una entrevista, que él demoró en caer a la guitarra, porque él estaba para el fútbol, estaba todo el día con el fútbol, bueno, y se agarra una hepatitis.
2: Ah, sí, estuvo mucho tiempo en cama
1: y empezó. Y me fisuré con la guitarra. Y uno dice, ay, que te lastimaste. No, me fisuré, ese como dice Pablo,
0: enfermedad.
1: Y pasaba horas y horas y horas. Y ahí, bueno, se convirtió en lo que fue Carlitos Quintana, que lamentablemente lo perdimos hace poco. Pero es eso, ¿no? Por eso cuando dijiste que te enfermás, pensé en eso.
2: Pero es una enfermedad saludable.
1: Es pasarse horas.
0: Sí, totalmente.
1: Es como hemos visto otras fisuras, entre comillas, en entrevistas con gente que lee, por ejemplo, y no puede parar de leer, o gente que hace otro tipo de actividades.
0: Claro, porque creo que da como unas cosas a la expresión y conocerse, que también uno se va conociendo a medida que va como creciendo, y en eso como que siempre está como recibiendo sensaciones, por así decirlo, porque uno escucha música para, de alguna forma...
2: Y yo creo que es una forma de sentirse vivo también.
0: Exactamente,
2: ¿no?
0: Es eso.
2: Como estar enganchado a algo vital.
0: Totalmente, es como eso, la expresión, la fantasía de imaginar, yo qué sé, a mí me gusta mucho la música instrumental. Y como que te evoca imágenes que...
1: Exactamente.
0: Y un día hay un tema que tal parte, yo que sé, una letra te conecta con algo y te lo agarrás. Y por ahí es un tema que curaste 50 veces
2: y no te pasaba nada, pero un día sí.
0: Es como que no sé, todas las artes creo que como que conectan con una esencia del humano en lo vital que claro, tiene una fuerza ahí que yo que sé... Quien la descubre, sea con la literatura.
1: Sí, sí, con el arte que sea.
0: El arte que sea. Pintura. Como que lo atrapa, sí, totalmente.
1: Y lo instrumental tiene esa cosa, ¿no, Susana? De dejar volar la imaginación un poco más.
2: Claro.
1: Que cuando no te dicen lo que tenés que pensar. Cuando
2: lo completás vos.
1: Cuando está la letra, la completás vos.
0: Totalmente, sí.
1: Y los sonidos te llevan a los lugares más diversos y la combinación de sonidos. Y de repente uno entiende una cosa, yo entiendo algo de la obra de Pablo, y de repente vos entendés otra.
2: Sí.
1: Porque esa combinación sonora hace que tu cerebro se mueva de maneras similares o diferentes.
2: Sí.
1: Y capaz que yo me pongo a lagrimear y vos te pones a reír, no sé.
0: Totalmente, sí, sí.
2: Eso es lo lindo.
1: Es
2: también,
1: lo interesante, sí. ¿No?
2: Y me gustó algo que dijiste, Pablo, también, como una forma de conocerte. ¿Vos sentís que te ayudó a saber un poco más de vos este camino musical?
0: Yo creo que sí, más que nada porque a medida que uno va grabando lo suyo, o sea, también soy músico de sesión y bueno, ahí hay que tocar lo que te piden que toque, ¿no?
1: Ahí va, te llaman para acompañar
0: el oficio,
1: a otros músicos.
0: Exactamente. Que pero está, cuando hago, digamos, mi música, por así decirlo, como este disco, es también como una foto del momento.
2: Ah,
0: y tengo
2: claro.
0: Otros que son un poco más que yo los escucho ahora y digo, pa, qué enojado que estaba, ¿viste?
2: Mirá.
0: Una cosa, ¿viste? Como, qué amargado.
2: Claro.
0: Y como que de alguna forma lo siento, no sé si fue que ahora soy padre o qué, pero es como más relajado, ¿viste? Ahí como otro...
2: Sí, sí, sí.
0: Por más que sea música instrumental, humor, es un poco más, yo qué sé, reflexivo por ahí en algunas canciones.
1: Estás más grande, Pablo.
0: Estoy más grande, exactamente. Estoy más grande, más viejo.
1: No, pero una cosa... estaba pensando en eso. Como
2: no queríamos decirlo.
0: No, pero
1: qué interesante también es poder analizar eso que vas dejando. Además, creo que Susana comentó, Pablo es técnico de sonido, y eso también está bueno para ir registrando cuando sentís la necesidad de registrar. Me imagino que tenés tus aparatitos, aunque sea un cuartito, un mini estudio tuyo, donde podés grabar al momento que te viene la inspiración.
0: Totalmente.
1: Porque si no se pierde a veces eso mismo
0: a veces,
1: que estás sintiendo.
2: O si no el teléfono.
0: Siempre,
2: ¿no?
0: Sí, el teléfono.
1: Bueno, ni que hablar.
0: Hoy por hoy, y hay veces que me da vergüenza, pero traría las canciones que se me ocurrían, porque no tenía la guitarra a mano o algo.
2: Claro.
0: Después a las 3 y las escucho y no sé qué quise hacer, pero porque es un chanta tan tan tan.
2: Y qué rabia,
0: digo,
2: ¿qué es no esto? no podés reenganchar.
0: Pero
2: la
0: mentalmente
2: rabia, ¿no?
0: Ya tenía todo armado, ¿viste?
2: Claro.
0: La batería, los acordes, teclas
1: ya
0: y todo. Y pero sí, también hay mucha cosa como que se va como armando, o sea, como pasó mucho en este disco, en el proceso. Tengo como, yo qué sé, una línea melódica cortita. Y después cuando voy al estudio le cambio alguna cosita y como que se va armando, se va plasmando, es como quien pinta, que por ahí tiene algo en la cabeza, pero hasta que no lo va materializando no se formó. Y este disco tiene muchísimo eso, porque grabamos las bases y después las melodías las compuse, creo que en el estudio.
1: Si vas escuchando y se te va ocurriendo.
0: Iba tocando cosas. Un poco en casa, tenía que ir a los 15 días al estudio y dije, está más o menos por acá, hay algo. Tiraba 3, 4 tomas y después a elegir, es como medio, o sea, improvisado, por eso tiene como esa cosa media yacera.
2: Claro, sí.
1: Pero sí, bueno, también.
2: Yo que no sé, blusero, escuchar, claro. Sí, no tengo mucha práctica de escuchar muy seguido música instrumental. A mí me encantó el disco.
0: Muchas gracias.
2: Me encantó, sí. La verdad. Me encantó, lo disfruté muchísimo. Y este título, Blues Oriental, ¿con qué juega?
0: Mira, fue un título que se lo robó un amigo, a Rosendo Saralegui, que está ahí en los agradecimientos, que él tenía una página en Instagram que era de Bajo Oriental, porque era bajista, y está, y ahí está haciendo entrevistas a bajistas de acá y eso. Tocamos juntos y él me dijo como que tocamos blues oriental.
2: Claro.
0: Porque es una música que de otro lado.
2: Claro.
0: Que comparte mucho con el folclore de acá, como cualquier folclore del mundo. Y también me conectó mucho el blues de adolescente. Pero también esa cosa uruguaya, que yo no toco blues como se toca en Estados Unidos, porque no soy estadounidense.
2: Claro.
0: Nací acá, claro, no tengo nada que ver. Y ir a eso como de decir es.
2: Y bueno, esta música, ¿cómo lo puedo conectar con esto? ¿De dónde soy?
0: Que, ¿no? Con lo que soy, exactamente.
1: Lo que pasa es que vos tenés esa cosa interesantísima de una estructura que, por supuesto, no es rígida y se puede modificar, pero que uno sobre una estructura armónica sabe después en el colchón que se puede tirar y a saltar arriba del colchón, ¿no? Y entonces está bueno para tomarlo para después improvisar y hacer cosas y le das la impronta.
0: Claro, de uno, exactamente. Sí, es como si fuera una como piecitas de un juego que uno después va reordenando, claro, y va haciendo. De hecho, también no es un blues tradicional, porque yo a veces da un poco el chiste de que por ahí para el purista blusero le parece demasiado yacero. Para el yacero demasiado blusero, claro, y demasiado rockero para los dos.
1: Claro, claro.
0: Es como que está en medio.
2: No tenés que explicarlo, tampoco,
0: Pero tiene esa esencia media blusera de lo que es como. O sea, el blues tiene una cosa como de sentimiento medio melancólico, de lamento, triste.
1: Y tiene esa cosa negra que también la podemos conectar.
0: Exactamente, grubera.
1: La música candombe de uruguayo.
0: Atrás, ¿no? Exactamente.
2: Claro. Sí.
0: Y hay cosas, por ejemplo, un tema llamaste para la Yaya.
2: Ah, sí.
0: Que ahí graba Hugo. Que es un vals, pero después como que decanta en un blues. Y tiene toda una esencia media como bluesera, por más que no sea el blues tradicional de Chicago o el del Delta. Pero tiene esa cosita, la Blue Note famosa,
1: sí,
0: y
1: sí.
0: Los cambios de acorde van como para esos lugares.
2: Y algunos temas comienzan como con algo medio, un sonido medio oriental también, ¿no?
0: Hay uno, sí,
2: el a mí me pareció que había dos, ¿no?
0: Sí, hay dos. Uno que arrancan con un gong.
2: Ahí va, con un gong.
0: Y el otro que arrancan con un.
2: No quería meter la pata, pero yo dije, esto es un gong.
0: Arrancan con un gong.
2: Ah, está.
0: En sí, jugaba un poco.
2: Quizás
0: con esa
2: hay un
0: ambigüedad.
2: Juego, ¿no? Claro.
0: Fue muy inconsciente. Lo vi más para el lado oriental de.
2: De acá,
0: Uruguay,
2: de la República Oriental,
0: patria, que de hecho hay como un comentario en el medio que dice senos orientales tan luceros como valientes.
2: Que la emoción bastante divertida.
0: Sí, sí, en el programa dije, viene bárbaro.
2: Qué bueno.
0: Que bueno, jugó un poco en los dos lados, pero en realidad era más
2: como un juego.
0: Sí, como una cosa más exótica, por querer poner que otra cosa.
2: Y ahora que nombraste a Hugo, te referís a Hugo Fattoruso, que lo invitaste a participar justamente de el tema para la Yaya. ¿La Yaya quién es? ¿La abuela?
0: Mi abuela, sí. Ajá. Mi abuela, que también fue un tema medio carta, de alguna forma.
2: Ah,
0: que le hice así.
2: Qué lindo.
1: Y nos contó, antes de empezar la entrevista, una historia muy graciosa.
2: Una anécdota, a ver.
1: Una anécdota con respecto a esto de que Hugo participara en el disco,
0: sí,
1: ¿no?
0: Bueno, para mí era como una especie de un divague, esas ideas que a uno se le cruza. Estamos grabando el tema y dije, pa, estaría buenísimo que Hugo grabara solo. O sea, ¿en qué tema no estaría bueno que Hugo grabara algo? Y bueno, como Gerardo y Tote, que es el bajista y baterista del trío, lo conocen, les dije, che,
1: no se animan
0: a pasarme el mail o algo, si le escribo, ¿viste? Y me dijo, sí, obvio, y lo pasamos ahí.
2: Y te dijo, le va a encantar, creo que te
0: claro,
2: dijo.
0: Me dijeron, le va a encantar el tema, está buenísimo.
1: Ponele,
0: todo.
1: Ahí va.
2: ¿Vos le mandaste el tema en el mail?
0: Claro, porque o sea, el tema ya estaba como prearmado, estaba como la mezcla final.
2: Mira,
0: y eso.
2: Vos irías acá.
0: Y le dije, mira, Hugo, empezaría un solo de tal compás a tal compás y y hacé lo que vos quieras, yo qué sé. Y tal, escribí el mail ahí. Me dice, bueno, aparte me respondió creo que a la hora. Viste que en estos tiempos los mails a veces quedan
1: cuidadísimos.
0: Y yo ya ahí ya estaba como diciendo, qué lindo esto, ¿no? Increíble.
1: Me contestó.
2: Me la, tu bandeja de entrada.
0: Que es un héroe mío de la adolescencia.
1: Me contestó, ¿viste? Por eso ya, que dijera adentro no importa.
2: No importa.
1: Me contestó.
0: Bueno, tal, escribo tal, me pone que me llama el lunes, eso no sé, era un viernes, estaba tocando en el este, y me dice, te llamo el lunes a las 10.
1: Bueno,
0: yo dije, ¿cómo está? ¿Lunes? Yo me preparé, pero no, digamos, ilusionado, pero tranquilo, ¿viste? Que sí, dije, sí. Capaz sí, tiene muchas cosas para hacer, capaz que se olvida, capaz que no lo agendó o algo. 10:03, me vibra el teléfono y dije, bueno, está. Atiendo, me dice, Pablo Fernández. Digo, Hugo. Y yo, está, y nos pusimos a hablar ahí. Y no, y después le comentaba también en el mail que, o sea, yo era un gurí chico como cuando se llama Papá Noel. ¿Viste? Que tenía felicidad, ¿viste?
2: Claro.
0: Y no, y súper, pero, o sea, aparte me decía, bueno, ¿qué crees que toque? Le digo, Hugo, sé lo que vos quieras. Si quieres grabar acordeón, piano, sinte. Porque también tiene un poco. O sea, los músicos yo les dejo el solo de ellos.
1: Sí, sí,
0: decir,
1: que decida.
0: Hacer tal cosa o la otra. Y más si llamás a personas como Hugo que pintan ellos, o sea. Me dice, tata, yo te grabo ese solo, te grabo más cosas y gusta lo que vos quieras.
2: Ah, mira qué bien.
0: Y me dice, tata, te lo mando, eso fue un lunes, el miércoles. Miércoles estaba ahí, en el mail, el archivo. Yo estaba como diciendo, no, increíble.
2: Esto es verdad.
0: Me manda dos tomas del solo, ¿viste? Aparte, tata, usé la dos porque me dijo que le gustaba la dos. Estas son las dos increíbles. Y tal, me mandó también cosas que él leyó del tema que yo no le pedí, pero doblé una parte de guitarra que le quedó increíble, o sea... Realmente
2: se metió
0: en el tema,
2: claro.
0: Lo leyó el tema en el sentido de que vio para dónde iba la cosa.
2: Sí, se metió, sí, sí. Lo entendió, vio para dónde iba.
0: Lo pinceló, así que...
1: Y es famoso Hugo por sus famosas tomas, uno, ¿no?
0: Sí.
1: Se mete, hay anécdotas con Chico Buarque, hay anécdotas con Chabán, ¿no? Que se metía... Dice, bueno, a ver, tirala, me acuerdo la anécdota de Brello da Cruz. Va a grabar con primera vez con Chico y le pasan y él empieza a probar. Y entonces, bueno, le dice, pues manda ahora para grabar. No, ya está, le dice, ya quedó esto.
0: Sí, sí.
1: No, deja, ya está.
0: Utilidad. No, aparte cuando escuchaba la toma, era increíble. La escuché creo que 30 veces. En el loop, viste, era como que era increíble así lo que había hecho, y que está en el disco, ¿no? Como que es como un sueño.
2: ¿Qué te parece si la escuchamos? ¿Para Yaya?
0: Vamos a escucharlo.
2: Para la Yaya.
0: Fue el día del abuelo.
2: Claro. Justo que fue el día de los abuelos.
1: Exactamente.
2: ¿Sí? Y ahí escuchamos entonces esta composición de Pablo Fernández Trío con la participación de Hugo Fattoruso.

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3: Conversando con Pablo Fernández y descubriendo su música, su disco, su primer blues, disco, ¿no? Su blues, su blues oriental. ¿Primer disco, Pablito?
4: Mi primer disco, sí, este formato, mi primer disco.
3: Qué divino, ¿no? Sí, estás contentísimo.
4: Divino. La verdad que sí.
5: Como un hijito.
4: Es
5: el hermanito.
4: Sí. Es como el hermanito de Lucio.
3: ¿Y Lucio qué tal con la música? Ya está ahí, digamos.
4: Sí.
3: Abrigado,
4: totalmente,
3: ¿no? Con la música.
4: No, le encantan los instrumentos. Vive tocando la guitarra. Tiene su ukelele, melódicas, claro, armónicas, tambores. Escucha
5: pruebe,
4: la música.
5: Que pruebe.
4: Le encanta la música. Se da cuenta, o sea, conoce los temas y dice, este papá.
3: Ah,
4: y no, y aparte hay temas que hace como, o sea, le encanta la batería, que siempre me pide una batería verde que se la voy a conseguir.
5: Ya va a llegar, ya va a llegar.
4: Ya va a llegar y el Tote, que lo adora aquel, hay un solo, y él hace con la mano, todo lo como si fuera el solo
5: tres
4: de batería
5: años,
4: imaginario.
5: ¿No? ¿Tres años?
4: Con tres años,
5: Tres años, sí.
4: Y este.
5: Está perdido,
4: sí. Está perdido, sí.
3: Ya está. No, pero cómo absorben, ¿no?
4: Totalmente.
3: Son unas esponjitas que la verdad que es muy lindo estimularlos también.
4: Sí, está buenísimo. No, aparte creo que ayuda a todo a nivel.
3: Todo, claro.
4: Expresivo, cognitivo.
5: Y está más que estudiado.
3: Es saludable.
4: Sí, saludable.
3: Es saludable. No hay nada que esté mal.
5: Estudiado y demostrado por la neurociencia todo lo que genera a nivel de salud. Y de desarrollo inteligente, sigue adelante. El día que se entienda eso,
4: sí,
5: en todos lados, porque está estudiado.
3: Habría mayor presupuesto para la música.
5: Ojalá.
3: Y para acercar más las artes a los jóvenes y
5: que
3: a
5: sean,
3: los niños.
5: Y que sean diferentes.
3: La educación.
5: Sí. Totalmente.
3: Bueno, tengo un mensaje de Susi, la maestra, que dice, me encanta Pablo.
4: Muchísimas gracias, Susi.
3: Acá tenés.
5: ¿Sabes? Quiero mandar un mensaje antes que se nos termine el programa, porque nos mandan de Porto Alegre.
3: ¡Oh!
5: Sí, sí. Hola, Par de Reyes. Olis, Par de Reyes.
3: Hola, buen día.
5: Estoy mateando un chimarrón que siempre es amargo. ¿Sabes? Esta es Norita que está escribiendo desde Porto Alegre. Ayer mi nieta Yoru Guacatita prometió la bandera en la Escuela Grecia. Quedamos muy orgullosos. Saludo de una abuela mi nacional desde un Porto frío, nublado y no tan alegre.
3: Claro.
5: Porque
3: bueno, ¿sabes qué? Mi hijo también fue a la Escuela Grecia.
5: Ah, bueno, mi mamá fue maestra en la Escuela de Grecia.
3: Bueno,
5: ¿viste
3: dice
5: todo?
3: Néstor Di Paola desde Argentina. Buen día, anoten para mañana. Ah, no, perdón, esto era del domingo pasado. Me manda foto de la gatita, dice, yo soy abuelo de Gonzalo, de Danilo y de Idea, que son las gatas.
5: Perfecto, perfecto, divino.
3: No sé si Gonzalo
5: No, creo que debe ser los hijos de la hija que está acá, ¿será?
3: Él tiene una hija acá, ¿no?
5: Sí, sí, en Salinas.
3: Sí, sí. Ahí está, sí, que dijo que era vecina.
5: Por eso viene seguido, claro. Bueno, Eva nos manda desde Solimar. Felicitaciones por el programa y por recordar los verdaderos anhelos de Artigas. Hermosas canciones para los abuelos. Abrazo enorme.
3: Muchas gracias, Eva. Beso enorme. Bueno, Pablito, ¿y dónde se toca la música?
4: Bueno,
3: tocamos... ¿Cómo está la Plaza Montevideana para presentarse?
4: Bueno, tocamos el lunes 6 de julio en Montevideo del Sur.
5: Bien.
4: Dos funciones 20:30 y 22:30.
3: Montevideo del Sur, estamos hablando de Maldonado y Paraguay.
4: Exactamente, ahí mismo.
3: ¡Qué bien!
4: Tocamos a trío, que bueno, va a estar Tote Fernández en la batería, Nicolás López en el bajo. Están turnando un poco con Gerardo porque
3: claro,
4: los son muy solicitados. Entonces, bueno, el que está libre va.
3: Va.
4: Y, y bueno, y yo. Y igual vamos a hacer canciones del disco y también muchas versiones de Totem.
5: Ay, qué bueno.
4: De Hendrix. Hay de todo un poco, de Hugo.
5: Hay que ir temprano a Montevideo Sur porque es divino mirar todas las cosas que tiene.
3: Te
5: recuerdo. De sifones antiguos, por todos lados. Así que,
3: ¿y dónde ubican ahí el lugar para tocar? ¿Es a la entrada a la izquierda, a la derecha, al fondo? ¿Dónde es?
4: No sé dónde nos va a tocar. Creo que están armando más como en el fondito. Ahí hay un piano ahora.
5: Están
4: armando
5: bien,
4: ahí
5: bien.
4: Aparte, como este trío es medio chiquito.
3: Estamos hablando de un bar muy lindo que hay en esa esquina de Maldonado y Paraguay. Y como dice Marcela, capaz que está bueno reservar.
5: Sí, sí, ¿no? sí. Pero además, eso, ir con el tiempito, además, por supuesto, y con la intención de escuchar a Pablo y al trío, pero es muy lindo de esos lugares de recuerdo que dicen, mira esto, mira el otro. Mira. Y pasas un precioso rato y es muy rico también.
3: Y se come bien.
5: Se come rico también.
3: Es un lugar muy lindo. 6 de julio es un lunes.
4: Un lunes, sí.
3: Mirá vos, qué lindo.
4: Es un día.
5: Se hacen cosas también.
3: Sí, para escuchar blues oriental. ¿Cómo no?
5: Me parece bárbaro, precioso.
3: ¿Y algún otro proyecto para lo que resta de este año? Bueno, en realidad vamos promediando el año, pero queda un tramo para adelante.
4: Todavía no hay agendado nada, pero justo Tote se va para España en agosto.
3: ¿A vivir?
4: A tocar y vacaciones ahí.
3: Bien.
4: Y después cuando vuelva así en septiembre ya va a haber una batería de shows.
3: Pero la idea no es presentarlo también formalmente el disco con alguna presentación más.
4: Sí, no está como en carpeta, digamos.
5: Ahora salió, que era importante.
4: Es como que salió el disco, es como un poco una.
5: ¿Y el disco dónde va a estar, Pablo?
4: Bueno, lo pueden conseguir en algunas disquerías acá de Montevideo. ¿Sí? Está en Disco Moda, que es ahí en la calle Tita Narvaja, en W Records, que es la vueltita, en Colonia. Acá cerca, en Pérez Castellano,
3: conozco,
4: en la disquería de Cucú, en Tres Revoluciones. Y después está en Spotify y en YouTube Music, plataformas digitales.
5: Perfecto. Y seguramente cuando toque, capaz que algún ejemplar va.
4: Sí, siempre cuando tocamos, siempre algún ejemplar.
5: Porque viste que siempre la gente sale enganchada y
4: se acerca
5: ahí. La música para casa.
4: Siempre va a haber.
3: Bueno, y también conocemos a alguien más de este disco que participó de manera gráfica, que es Pedrito Rodríguez.
5: ¡Qué amigazo!
3: Sí. Amigazo, locutor y artista plástico. Que se encargó de hacer el dibujo, el diseño de tapa, ¿no?
4: El diseño de tapa.
3: ¡Qué divino!
4: Sí, la verdad que quedó divino.
3: ¿Y vos le pediste, vos le dijiste o...?
4: Sí, con Pedrito siempre tuvimos una relación de
3: cercanía.
4: De cercanía.
5: Pedrito,
4: es un tipo divino. Increíble. Exactamente. Muchos años.
5: Es una voz, muchos avisos oficiales.
3: Bueno, sí.
5: Una voz grave, impresionante. Divina.
3: Por ejemplo, ¿de qué aviso para
5: UTE?
3: Me parece que de BPS, de UTE.
5: Sí, todas esas cosas.
3: Montón, está mucho. Es la voz así, es el locutor.
5: Lo conocimos cuando recién arrancó en El Espectador, que todas arrancamos también ahí.
3: Yo creo que sí, 90, que un poco arrancamos todos juntos.
5: Todos juntos,
3: ahí, sí.
5: una camada de.
3: Fuimos compañeros muchos años, sí.
5: Me acuerdo que llegaba con un Volkswagen que lo estaba arreglando, que se le caía al piso, que le faltaba, y él metía la mano en esa cosa de medio de artista.
3: Manual. Sí, es verdad.
5: Era graciosísimo, divino. Pedrito se convirtió en una voz fundamental para la locución uruguaya.
4: Sí.
3: Bueno, y acá está el diseño de tapa, es de Pedro.
5: ¿Sabes qué? Me quedé pensando una cosa que dijiste hoy, Pablo, cuando hablabas de que escuchabas tus obras, lo que tiene la música instrumental, lo que genera. Y lo que hace imaginar o pensar, o bueno, el reflejo de qué. Se decía que cuando escuchás a veces alguna cosa tuya, de qué enojado que estaba acá o qué contento. Sí. Fíjate que hay entre las obras de lo que llamamos música académica, ¿no? La Quinta Sinfonía de Beethoven. Beethoven la escribe cuando empieza a darse cuenta que su sordera es irreversible, ¿no? Entonces, y es muy curioso porque él compone la Quinta y la Sexta Sinfonía casi a la misma vez. Y en la quinta sinfonía, ese dolor, esa bronca que tiene, que tiene como, claro, tiene como un subtítulo que, ajá, no figura en, sí, ningún lado, pero cuando estudias la historia, es este, el llamado del destino a la puerta del hombre, ¿no? Y entonces
3: sí,
5: es como si él dijera, qué horrible estoy, me estoy quedando sordo, claro, qué bronca, sí, tengo, sí, ¿no? Y termina esa obra con, como con unos acordes mayores, como de, bueno, tal vez la esperanza, capaz, de repente esto cambia, no va a cambiar nada. Y a la vez compone la sexta sinfonía, que es la pastoral, que se supone que él estaba muy enamorado de una doncella, una noble, no sé qué, y es, y a la misma vez compone cosas distintas. Pero ese comienzo,
3: son los estados del alma.
5: Claro, y ese comienzo tan terrible, ¿no? De la quinta sinfonía muestra, como decía Pablo, la bronca, claro, ¿no? Que, sí, tenía. Sí. Entonces me imagino, vos escuchando de repente en algún momento agarraste la guitarra porque estabas de una manera o de otra y.
4: Claro, y sí, es esa expresión que uno sale como en el momento. También muchas veces es totalmente inconsciente, porque uno no dice, estoy enojado, ¿verdad? Es como,
5: sí, sí, sí, sí,
4: parte
3: lo podés leer vos
4: del humor
3: después,
4: de uno.
3: ¿No?
4: Exactamente.
3: A la distancia, escuchándote. Porque además me imagino que uno va buscando como músico su propio, su musicalidad,
4: su voz,
3: su sonido,
4: sí,
3: su voz.
4: Claro.
5: Está buenísimo.
3: ¿No? Sí. Su voz, ahí está.
4: Sí, o sea, en realidad la música instrumental, o sea, en este caso y un montón de músicos más, es como que vos los escuchás y ya sabés quiénes son, y esa es una búsqueda que se va dando,
5: divino,
4: como un poco por los límites de uno, pero también siendo uno mismo y no imitando a otro, por más que siempre tenga influencias, pero no siendo como un imitador de.
3: Y eso no debe ser fácil, ¿no?
4: No, es no, bastante,
3: es un
4: difícil.
3: Camino.
4: Sobre todo lo difícil es como, que a mí me costó darse cuenta de que uno toca así.
5: Claro.
4: Como que yo siempre, yo qué sé, quería ser, no sé, tocar como Steve Ray Vaughan, tocar como Jeff Beck, como el otro. Y tenés poquito de eso porque fue con lo que vos aprendiste, con lo
3: creciste,
4: que escuchaste, y uno más o menos toca lo que escucha. Y pero también tiene de otros lados. Y también tiene su propia, yo qué sé,
3: Es que uno es un montón, ¿no? Es todo lo que escuchó, lo que leyó, lo que vio.
4: Sí, es un
3: sos un montón de textos.
4: Claro.
5: Como dice, ¿no? Gabriela Rodríguez, las mujeres que me habitan, los guitarristas que me habitan.
3: Y
4: claro.
3: Y está bueno porque es una aceptación finalmente.
4: Es eso.
3: Bueno, yo soy y esto es lo que tengo para dar.
4: Sí. Este disco me pasó un poco eso. Fue como que solté todo lo de.
5: Y fuiste vos.
4: Tengo,
5: Pablo,
4: que hacer así, asá, ¿no?
3: Sí,
4: no.
3: Sí, porque es mucha presión.
5: Pablo, te pregunto lo último. A ver si. A mí me pasa una cosa con la guitarra. Soy guitarrista también. Tener un instrumento que lo tenés que abrazar para tocarlo te genera una relación especial con él. ¿Te pasa?
4: Sí, sí, tiene algo, no sé, en el instrumento mismo, eso de abrazarlo, que si hay como una conexión, o sea, debe ser. O sea, que
5: claro,
4: su conexión a un baterista o algo diferente, pues la tienen, obviamente. Pero sí, con la guitarra pasa algo ahí que por lo menos a los guitarristas, que uno se abraza de algo ahí, como que
3: hay como más cercanía, ¿no? Quizás, o.
5: Y te vibra la panza,
3: sí,
5: y
3: sí,
5: te.
4: Sí,
3: te
4: sí,
3: conexión,
4: sí.
3: ¿no?
4: Y aparte, como que tiene una cosa media como que. Se interconecta, uno le da y eso le da a uno, y,
3: ajá,
4: es como que te saca, pero te vuelve a dar. No sé cómo.
5: Sí,
4: podría explicarlo.
5: Sí, sí.
3: Como circular.
4: Como circular.
5: Bueno, y vos que sos docente, además.
4: Sí.
5: ¿Transmitís esas cosas?
4: Sí, siempre, siempre. Siempre, o sea, tengo muchos alumnos que son niños, adolescentes, y la técnica es simplemente para poder hacer el acorde, que suene lindo.
5: Es el medio.
4: Pero después es que tocar, y sobre todo que ellos busquen como su propia. Ya de chicos, ¿no? De no decirle, hay que hacerlo así, como era antes,
3: claro,
4: yo en el conservatorio.
3: Claro, sí.
4: Hay que tocarlo así. Y yo todo lo zungueaba, tocaba Carlevaro, me quería matar. Pero claro, pero a mí me gustaba.
3: Claro,
4: yo qué sé,
3: claro,
4: ay,
3: claro.
4: Y
3: bueno, porque te estabas buscando.
4: Claro, entonces Y claro, yo creo que en eso soy más abierto. Es como.
3: Sí.
4: Y también un poco el tiempo cambió en ese sentido.
5: Sí, sí, es cierto.
4: Y es como que disfrute el instrumento.
3: Sí.
4: O sea,
3: sí.
4: Como la palabra play, que es tocar, jugar y también como tener un papel, una obra de teatro. Es eso.
3: Está bueno eso.
4: Es una palabra un poco más completa. Que
5: porque la rigidez aburre.
4: Exactamente.
3: Sí, porque a veces vos escuchás relatos de personas que iban a estudiar música cuando chicos y sufrían.
4: Una tortura, sí.
3: Me mandaban a estudiar.
4: Claro,
3: me mandaban.
4: Sí.
3: O sea, era obligación,
5: y
3: implícita.
5: Porque quería.
3: Sí, bueno, tenemos que ir cerrando el programa por hoy.
5: Pablo,
3: un placer reencontrarte y con estas novedades tan lindas de tu disco Blues Oriental, Pablo Fernández Trío. Ah, y no dijimos que también encontramos otro amigo acá adentro, que es Ale Grillo,
4: el Ash,
3: que se encargó de las fotografías que están en el interior del disco. Bueno, un placer. Recuerden, el 6 de julio en Montevideo del Sur.
5: Y pueden encontrar la música en las plataformas digitales, Spotify, YouTube, así que ahí pueden seguir escuchando.
3: Y si van el 6, se pueden comprar el disquito en el momento. Cuando termina el show, lleven unos pesitos más.
5: Eso.
3: ¿Volvemos mañana?
5: Si me suelta la sábana.
3: Sí.
5: La sábana sí. El tema es del acolchado.
3: Ah, ese es el problema, que te suelte el acolchado.
5: A las 8 de la mañana, Susi.
3: Sí, a las 8 estamos de vuelta. Gracias,
5: ya con el invierno encima.
3: Casi, ¿no?

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estamos en los medios públicos. Esto es Cantora y yo soy Laura Canoura. Hace unos días, en esa cosa intrascendente a la que nos hemos acostumbrado y le dicen escroleo, me topé con un reel de Gilberto Gil, ya tan viejo y tan lúcido aún. No supe darme cuenta si era una entrevista o simplemente un encuentro con un amigo. Él tenía una guitarra en la mano y cantó, dijo, porque era un decir más que un cantar. Una belleza que yo no conocía, que me pareció como tantísimas otras canciones de Gil, inteligente, sensible, hermosa. Esas canciones que te dejan pensando, que te hacen buscarla para escuchar las diferentes versiones, que querés saber en qué disco la grabó, cuándo, por qué. Habla de la muerte y de morir, que son dos cosas bien diferentes. Creo que vale la pena traducirla toda. No le tengo miedo a la muerte, pero miedo a morir, sí. ¿Cuál sería la diferencia? Podrías preguntarme. Es que la muerte es después de que yo deje de respirar. Morir todavía es aquí, en la vida, en el sol, en el aire. Todavía puede haber dolor o ganas de mear. La muerte es después. Ya no habrá nadie, como yo aquí ahora, pensando en el más allá. Ya no habrá más allá. El más allá ya habrá llegado. No tendré ni pies ni cabeza, ni hígado, ni pulmones. ¿Cómo podría tener miedo, no? Si ya no tendré corazón. No tengo miedo a la muerte, pero miedo a morir, sí. La muerte es después de mí, pero el que va a morir soy yo. Mi último acto. Tendré que estar presente como un presidente pasándole el poder a un sucesor. Tendré que morir viviendo, sabiendo que ya me voy. En ese momento entonces sentiré, quién sabe, una sacudida, un golpe seco, un impacto, un escalofrío, un roce, cosas naturales de la vida como comer, caminar. Morir de muerte matada, morir de muerte morida, quién sabe, hasta podría sentir nostalgia como en cualquier despedida.

Y bueno, no tengo mucho para decir después de este mazazo al alma, solo tratar de remontarlo un poco, lo que se pueda, porque la muerte es cosa seria, ya lo dijo Johnny Cash, la muerte es cosa de pobres y extraños caminantes.

0: Esta que acabamos de escuchar es una versión de un disco del 2000. Murió en el 2003, así que fue una versión cercana a su muerte. Pero les propongo salirnos un poco de este clima tan oscuro que naturalmente trae la muerte para escuchar una genialidad de los Monty Python. Es de la película La vida de Brian. ¿Se acuerdan? Y si no la conocen, tienen que ir a buscarla ya.
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1: La película cuenta la historia de Brian Cohen, un hombre que nace el mismo día y muy cerca de Jesús de Nazaret. Por una serie de malentendidos, la gente empieza a creer que es el Mesías, lo que desencadena situaciones absurdas y disparatadas. El humor genial de Monty Python en la película no se burla tanto de la figura de Jesús como del fanatismo, la obediencia ciega, las divisiones políticas y la tendencia humana a seguir líderes y creencias sin cuestionarlas. Vámonos de este primer bloque, manito, escuchando a la gran Amparo Ochoa y La Calaca.

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gracias a la muerte por enseñarme a vivir, por invitarme a salir a descifrar bien mi suerte, tomando mi mano fuerte, llenándola de vida. Es como del mal me cuida, porque al presente me aferra. Después de morir mi guerra, hoy renazco agradecida. Después de morir mi guerra, hoy renazco. Gracias a las flores, al aroma del jazmín, por invitarme al jardín donde se lloran dolores, tomándome los licores sagrados de nuestra tierra. La pena por fin se entierra y a la alegría me doy. 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

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En polvo de minerales y estrellas me convertí, y el cielo que descubrí hoy me deslumbra de vida. 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
1: Le doy gracias a la muerte por enseñarme a vivir, decía para empezar este segundo bloque de cantora Natalia Lafourcade, que estuvo hace poquito acá cantando en Montevideo. Vamos a seguir con ella y una canción que escribió en un momento muy trágico de la vida de su familia. Su sobrino muere escalando una montaña y ella le empieza a escribir en medio de la búsqueda de su cuerpo. Cuando lo encuentran, su madre le cuenta que estaba rodeado de colibríes.

Hoy las aves y los pájaros cantando te reciben más allá en el infinito. Mientras tanto, aquí nosotros en el nido cuidaremos tu memoria en regocijo, Nicolás. Que las olas rompan, que se lleve el viento nuestro llanto y dolor, Nicolás. Que tormentas caigan y en las estrellas te encontremos, por favor. Que te vaya bonito, Nicolás. Escuchemos ahora a Javier Solís, otro mexicano, pero ya no contemporáneo, pues nació en el 31 y murió con unos jovencísimos 34 años.

Nos vamos de este segundo bloque con el Darno, el inmenso y poético Eduardo Darno Jans haciendo Buenas noches.

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0: Era Charly García en una versión muy diferente, pero tan buena como la de Sui Generis de Canción para mi muerte. La muerte no tiene manos, la vida se las quitó, pero le dejó la boca y le dice: ven, mi amor, muerte que anda en mi amargura como si se lo pidiera, déjeme un ratito solo para arreglarme con mis penas.
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porque tengo el cuerpo llenito de madrugadas que busco una muerte viva, jamás una muerte mansa. ¿O será que no se elige?

detrás de la enamorada anda el que está enamorando. Detrás de mi vida negra corren los que van matando. Con chorros de mariposas enamoramos la vida entre sábanas calientes, promesas y despedidas, y bajo cada letazo anda la muerte escondida, angelita.

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No me interesa, compadre, ya lo sabremos después. 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

Era el Sabalero con una canción infernal que en vivo era uno de los puntos más altos de sus presentaciones. Quedábamos todos colgados del techo sabiendo cómo terminaba la canción, pero no sabiendo nunca cómo terminaba la canción. Es difícil morir en primavera, ¿sabes? Pero voy a las flores con paz en mi alma, porque como eres tan bueno como el pan blanco, sé que cuidarás de mi esposa.

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1: Era Jack Brel cantando El Moribundo, agradeciéndole hasta la amante de su esposa por quedarse cuidándola. Y nos vamos de este programa en el que me animé a hablar de la muerte a través de algunas canciones. A veces desearía ser creyente de alguna religión que me permitiera soñar con encontrarme en otro plano con las personas que amo. Es Ed Sheeran despidiendo a su madre y desarmando su casa. Gracias por compartir el consuelo.
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0: Mario Chichito Cabral falleció el pasado sábado 13 de junio. Músico, percusionista, compositor, o como le gustaba definirse al mismo, tocador. Una pieza fundamental para entender la música popular uruguaya de la década de los 70. Nació en Montevideo el 24 de diciembre de 1936 en el barrio Cerrito de la Victoria. A los 4 años, se muda con su familia al barrio La Mondiola, Osorio y 26 de marzo, al que años más tarde le dedicaría un tema, Mi Lindo Barrio.
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¿Sabes que me acuerdo ahora mismo? Ahora que estoy grabando. Los jardines y el atardecer, loco. Vos decís, soy un viejo. No, loco, es un barrio bárbaro, vos. No había edificio, nada, vos. Era todo bárbaro, liso. Es un barrio. Es tu barrio.

0: A los 11 años, Chichito Cabral tiene sus primeras experiencias en un grupo que se forma en el barrio, La Mondiola, Gonzalito y su Habana, integrado por piano y una sesión rítmica donde Chichito tocó el bongó. Su amor por este instrumento se debe a que, de adolescente, escucha el trío Los Panchos por primera vez y queda hipnotizado. Desde 1953 a 1959 realiza estudios de percusión con el bongocero peruano Fausto y con el maestro Héctor Ocampo, baterista y bongocero, quien le consigue, luego de varias clases, el trabajo de acompañar a las rumberas, siendo menor de edad. La primera orquesta sonora en la que toca es la de Raúl Noda, acompañando a infinidad de artistas extranjeros de los más diversos géneros, entre los que se destacan Celia Cruz, Olga Guillot, José Feliciano y Bienvenido Granda. Siempre se autodefinió como bongocero, más que conguero, aunque en realidad fue un virtuoso tanto en el bongó como en las tumbadoras. En 1961 lo llaman a tocar con los Lecuona Cuban Boys para hacer una suplencia del bongocero y viaja a Hamburgo. En Montevideo se demoran los trámites de visado y cuando llega a la cita, los Lecuona ya habían partido de gira. A pesar de ello, se queda en Hamburgo, donde pudo conocer en vivo a una incipiente banda británica que posteriormente revolucionaría la música para siempre, The Beatles. Chichito Cabral junto a Eduardo Mateo crearon el toco, un ritmo muy popular y generalizado entre los tocadores de esa generación, influyendo a las generaciones posteriores. Vamos a escuchar algunos ejemplos de ese ritmo. De Nosotros Dos, de Eduardo Mateo. Yo Quería Ser Como Vos, de Fernando Cabrera. Con Chichito en la percusión. Tras Tus Ojos, de Estela Mañone y Jaime Ross. Y El Olor del Café, de Mauricio Ubal.
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0: 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Chichito Cabral integró y fundó grupos emblemáticos como El Quinto. Ingresó por el alejamiento de Rubén Rada, Totem, Moonlight, Gula Matari, además de participar en otras experiencias musicales que marcaron la evolución de la música uruguaya contemporánea. En el disco Circa, 1968, de El Quinto, Chichito aportó su famoso tema Don Pascual, clásico ya de la música popular uruguaya. Vamos a escucharlo.

Chichito Cabral fue quien propuso en un ensayo el nombre al grupo Totem. Según él mismo cuenta, en un viaje a Hamburgo, vio un cartel luminoso que decía Totem. Pensó que podía ser una abreviación para Todos Tenemos Música y se prometió que si un día armaba un grupo, ese sería el nombre. En el primer disco de Totem, llamado igual que el grupo, se puede escuchar un tema de Chichito, Días de Esos, tema en el que interpreta un formidable solo de bongo.

En el segundo disco de Totem, Descarga, Chichito Cabral compone en letra y música el clásico tema por el que es más conocido, Orejas.

Para el tercer disco de Tótem, Corrupción, Chichito Cabral compuso en letra y música un tema para dos de sus hijos, a Victoria y Federico.

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En abril de 1977, Chichito Cabral viaja a Sydney, Australia, a participar con el grupo Malembe, integrado por uruguayos, en el Festival Internacional Carnival 77. Las intenciones de fondo eran trabajar y posteriormente emigrar con toda la familia. La situación en Uruguay era muy complicada políticamente. Iban 4 años de dictadura. Poco trabajo y la migración para los uruguayos era una alternativa perfectamente viable. Consigue trabajo en una fábrica de caños para las petroleras y tiene un accidente en una mano. Esto, más la nostalgia, la soledad y extrañar mucho a la familia, le hace imposible la adaptación volviendo a Montevideo 6 meses después. En 1983, Chichito Cabral edita su primer disco solista, Pachimaza y los Tocadores. El título de ese disco es una dedicatoria a Chimaza. Chichito se refiere así a su compañera de vida María Sara Estavillo. Chi por Chichito y Maza por María Sara. Vamos a escuchar el tema que da nombre al disco y otra canción que reafirma su afición por la pesca, el púa.

En 1985, Chichito Cabral edita su segundo disco solista, Candombe pa'l medio e la calle. Del mismo vamos a escuchar Las Manzanas, Upa Nega, Candela, Chica Langa y Candombe Roto.

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3: Chichito Cabral fue siempre un percusionista dúctil y de gran talento, además de respetado y muy querido por sus colegas, características que lo llevaron a ser convocado por infinidad de artistas de muy variados géneros. Vamos a escuchar una hermosa canción de Pepe Guerra junto a su hija Janina, en la que participa Chichito en percusión. No te olvides.

Felipe Cabral, conocido como Felipe Plef e hijo de Chichito Cabral, era un artista del graffiti y rapero. Fue asesinado el 16 de febrero de 2019 en la entrada de una residencia desocupada en Punta Gorda. Plef se acercó a sacarle fotos a un graffiti que había pintado. En determinado momento se sentó bajo un árbol, en un muro lindero con la casa del investigado. Allí recibió un disparo en la cabeza. El señalado como autor del disparo murió meses después y el caso no tuvo resolución judicial. La muerte de Plef conmocionó a la sociedad, generó indignación popular, muestras de solidaridad y canciones, por ejemplo, de Fernando Cabrera y Larbanoa Carrero, dedicadas a su memoria. Vamos a escucharlas para cerrar este programa especial dedicado a Chichito Cabral.

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0: Para Flef, el hijo del Chiche Cabral.
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0: Los Tipitos, che.
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0: Qué banda excepcional.

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